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Más de una vez, no sé cuántas veces,

Cuando tú le dices al Señor, venga a tu reino, estás literalmente diciendo, yo abdico del trono de mi corazón. Cuando tú dices, venga a tu reino, estás diciendo literalmente, yo renuncio a ser el que decide en mi vida. Y te declaro a ti, Jesús, el Señor y el Rey, por el sacrificio de la cruz. ¿Habrá algún sacrificio demasiado grande que tú y yo podamos hacer para Dios si Él murió por nosotros y dio su vida por nosotros?

y delante de tu trono queremos permanecer y nunca apartarnos, Señor, de tu presencia. Tu palabra dice, Señor, ¿a dónde me iré de tu espíritu? Oh Señor, yo quiero estar delante de tu trono.

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exaltamos a ti, mi rey. Te levantamos a ti, Señor. Oh, te adoramos, Jesús.

Il est Seigneur. Oui, c'est.

Si le entregas tu corazón a Dios y hacia Él extiendes las manos, si te apartas del pecado que has cometido y en tu casa no das cabida al mal, entonces podrás llevar la frente en alto y mantenerte firme y libre de temor. Ciertamente olvidarás tus pesares o los recordarás como el agua que pasó. Tu vida será más radiante que el sol del mediodía y la oscuridad será como el amanecer. Vivirás tranquilo porque hay esperanza. Estarás protegido y dormirás confiado. La experiencia más maravillosa de todas es conocer a Dios y andar de su mano. Esa experiencia está hoy mismo a tu alcance. Abre la puerta de tu corazón a Jesucristo y tendrás vida nueva.

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ti, Señor. El único que es digno de recibir todo el honor y toda la adoración.

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1: 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En ti confía mi corazón, Señor. Todo mi ser, Señor. Gracias, Señor, que en esta noche, a pesar de los problemas y circunstancias difíciles, podemos reconocer que tú estás obrando, Señor, tu perfecta voluntad en nuestras vidas.

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Sentado en un rincón del rancho aquel, contemplando el azul de las montañas, escuché con el gemir de sus entrañas el anhelo de escuchar el Evangelio. Fue ahí cuando entonces comprendí la canción

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1: Quiero pedirle que tome su Biblia y que la abramos en la Epístola de Santiago. Epístola de Santiago, en el capítulo número 5. Vamos a estar leyendo la palabra del Señor y quiero que leamos desde el verso número 13. A su nombre sea la gloria. Epístola de Santiago, capítulo 5, verso 13. Lo tenemos, amados hermanos, gloria a Dios. Dice la palabra del Señor: ¿está alguno entre vosotros afligido? Haga oración. ¿Está alguno alegre? Cante alabanzas. ¿Está alguno enfermo entre vosotros? Llame a los ancianos de la iglesia y oren por él, ungiéndole con aceite en el nombre del Señor. Y la oración de fe salvará al enfermo, y el Señor lo levantará, y si hubiere cometido pecados, le serán perdonados. Confesaos vuestras ofensas unos a otros, y orad unos por otros, para que seáis sanados. La oración eficaz del justo puede mucho. Elías era hombre sujeto a pasiones semejantes a las nuestras, y oró fervientemente para que no lloviese, y no llovió sobre la tierra por 3 años y 6 meses. Y otra vez oró, y el cielo dio lluvia, y la tierra produjo su fruto. Gloria a Dios. Bien, amados hermanos, quiero que podamos meditar en la palabra del Señor y que lo hagamos bajo el tema: la fuerza que hay al orar unos por otros. La fuerza que hay al orar unos por otros. Quiero que vea, que observe conmigo lo llamativo de esta porción de la Biblia que hemos leído en esta tarde. Si usted se da cuenta, desde el verso 13 hasta el verso 18, cada versículo tiene la palabra oración. Observe cómo Dios dirige al escritor, y Santiago, escribiendo esta carta, en cada versículo añade algo que tiene que ver con la oración. Es obvio y se puede ver con facilidad entonces que el énfasis fuerte que Santiago quiere transmitirle a los lectores de su carta es la intensidad, la importancia y lo fuerte que hay escondido detrás de la oración. Gloria a Dios. Orar es una de las cosas de las cuales hemos oído muchas veces, seguramente conocemos muchas, pero muchísimas formas en las que se ha hablado sobre la oración. Hemos practicado sobre la oración en nuestra vida diaria, personal, y conocemos a qué se refiere el orar. Pero hoy quiero que podamos darnos cuenta y que podamos visualizar que la oración es algo poderoso, es algo fuerte, es algo que no tiene explicación alguna, pero que obra de una manera más allá de lo que nosotros nos podemos imaginar. La Biblia dice en estos versos, si usted mira un poquito más atrás, en el capítulo 5, verso 7, el escritor viene hablando y se refiere a la venida del Señor. y le dice a sus lectores que tengan paciencia hasta la venida del Señor. Les pone como ejemplo el labrador y les dice: miren cómo el labrador espera el precioso fruto de la tierra, aguardando con paciencia hasta que reciba la lluvia temprana y la tardía. Les dice: tened también vosotros paciencia y afirmad sus corazones, porque la venida del Señor está cerca, en el verso 8. Y pareciera que luego viene una serie de consejos de cómo llevar a cabo esa espera. Les dice en el verso 9: hermanos, no os quejéis unos contra otros para que no seáis condenados. He aquí, el juez está delante de la puerta. En el verso 10: hermanos míos, tomad como ejemplo de aflicción y de paciencia a los profetas. He aquí, les dice en el verso 11, tenemos por bienaventurados a los que sufren. Habéis oído de la paciencia de Job y habéis visto el fin del Señor, que el Señor es muy misericordioso y compasivo. Pero sobre todo, hermanos míos, no juréis ni por el cielo, ni por la tierra, ni por ningún otro juramento, sino que vuestro sí sea sí y vuestro no sea no, para que no caigáis en condenación. Usted se da cuenta que él viene hablando y viene tratando de decirles cómo debe de ser esa espera, que el Señor está cerca. Les confirma: el Señor está cerca, el Señor, la venida del Señor se está acercando. Pero para eso deben de ser pacientes y deben de tener ciertos cuidados. Pero en el verso 13 usted puede darse cuenta que él entra a hablar sobre otras de las cosas importantes que debe de haber en la vida del cristiano que se encuentra a la espera de la venida de su Señor. Y les dice: ¿está alguno entre vosotros afligido? Pues entonces haga oración. Observe eso: ¿está alguno entre ustedes afligido? Haga oración. ¿Está alguno alegre? Cante alabanza. En esa espera de la venida del Señor, en esa espera, en ese sumergir que debe de haber en la paciencia, él les aconseja que si hubiera aflicción, la solución, la respuesta a ese momento de aflicción es: haga oración. Si hay alegría, si hay gozo, si hay momentos de satisfacción, pues entonces el consejo es: cante alabanzas. Pareciera decirnos, en cierta manera, que mientras esperamos al Señor, pues nos dediquemos a estas dos cosas. Cuando estemos alegres, cantemos alabanzas a Dios. Démosle gloria al Señor por todo lo que Él hace, por todo lo que Él ha hecho, por todo lo que Dios ha permitido que suceda, que nos ha producido ese gozo, esa alegría. Pero si hay aflicción, él dice, haga oración. Encuentre en la oración su consuelo, su fortaleza. Encuentre en la oración el consejo sabio que se necesita para poder seguir adelante. Alabado el nombre de Cristo. Pero luego en el verso 14 llega otra palabra, y también el escritor enfoca otra área de la vida del ser humano que es compleja, y es: ¿está alguno enfermo? Llame a los ancianos de la iglesia y oren por él, ungiéndole con aceite en el nombre del Señor. Esta situación es una situación bastante difícil para la vida de los creyentes, la enfermedad. Observe que él se refiere a tres cosas, gloria a Dios. ¿Estás afligido? Ora. ¿Estás alegre? Alaba a Dios. ¿Estás enfermo? Pues entonces llama a los ancianos de la iglesia que oren por ti y te unjan con aceite en el nombre del Señor. El llamado es ahora, en medio de la enfermedad, a que se ore por el enfermo. Pero observe lo fuerte y lo llamativo que hay en el verso, en que el consejo para el enfermo es: llama a los ancianos de la iglesia, es decir, que otro vaya y ore por ti. Esto no significa que debe de ser la regla, no, cada uno somos escuchados por Dios. Nuestra oración es escuchada por el Señor. Y si nosotros clamamos a Dios en medio de cualquier dificultad, sea enfermedad o sea lo que sea, la Biblia afirma que Dios nos está escuchando. Él dice que sus oídos están atentos al clamor de los justos. Los justos claman y Jehová les oye y los libra de sus temores, de sus quebrantos. Gloria al Señor. Pero quiero que observe en particular cómo Santiago dice

perdonados. Observe este detalle tan interesante. Y la oración de fe va a salvar al enfermo, el Señor lo va a levantar, pero también habla que si hubiera relación con el haber cometido pecados, también le serán perdonados. No significa que toda enfermedad sea la causa de un pecado, pero sí está hablando que si está enfermo, el Señor le sanará, lo levantará. Y si hubiere pecado y a causa de su pecado hayas pasado lo que esté pasando, el Señor también le perdonará ese pecado. A su nombre, gloria. De nuevo, la oración entra en la escena. Pero observe que la visita de los ancianos y la oración de ellos por el enfermo es lo que produce esta serie de acciones: salvación para el enfermo, lo levantará y le perdonará sus pecados. Qué tremendo es entonces cuando nosotros aprendemos la importancia del orar los unos por los otros. Gloria al Señor. Quiero que vaya observando cuán importante es poder aprender, practicar y hacer de nuestra vida la oración como un compañero importante de viaje, como algo que no nos puede faltar. Nosotros como creyentes y como cristianos, una de las cosas que más nos cuesta entender, conocer, practicar es la oración. Y eso no lo digo yo, ni lo dice cierta persona, sino lo dicen las estadísticas de la vida cristiana. Gloria a Dios. Por lo menos usted recordará que lo que menos atrae a la iglesia, y refiriéndome a los hermanos y hermanas de una congregación, son los tiempos de oración. Todo lo demás que usted pueda realizar, que usted pueda proponer, sea cualquier cosa que sea, gloria al Señor, usted verá una participación activa, numerosa, y máxime si se trata de comida incluida, el número se multiplicará. Pero cuando se trata de orar, y cuando se trata de orar los unos por los otros, es algo difícil para la gran mayoría del pueblo de Dios. ¿Por qué será? Porque el enemigo sabe que hay un poder, que hay un secreto que no lo puede derrotar, y es la oración del pueblo de Dios unido. Gloria al Señor. Cuando el pueblo del Señor se une a orar, cuando la iglesia se levanta en oración, amados hermanos, no hay nada, no hay nadie, no existe nada que pueda detener la intervención y la obra de Dios Todopoderoso. A su nombre sea la gloria. Por eso es que viene esa constante lucha y esos constantes distractores y un sinnúmero de cosas que el enemigo tiene, que ha levantado y ha fabricado específicamente para tratar de dañar, de interrumpir nuestro tiempo de oración. Necesitamos verdaderamente reflexionar en este tema, hermanos. ¿Qué es lo que más le gusta a usted, gloria a Dios, de la vida cristiana? ¿Qué es lo que más le agrada? A algunos les agrada mucho las alabanzas, adorar a Dios o ejecutar un instrumento, gloria al Señor. A muchos les agrada servir, a otros les agrada estar ocupados en todas las innumerables tareas que se deben realizar en la iglesia y en la realización de cada culto, de cada actividad, y todo eso es bueno. Pero realmente, meditando en esta palabra, pensaba que una de las cosas más importantes que a nosotros nos debería de agradar y de no estar dispuesto a negociar por nada es nuestro tiempo de oración. Usted puede darse cuenta que muchas veces, cuando se trata de sacrificar algún tiempo de nuestra rutina diaria, lo primero que sacrificamos es el tiempo de oración. Lo primero que sacrificamos es el culto que se ha dedicado en la semana a orar, porque lo menospreciamos, lo hemos desvalorado. Pensamos que un día sin hacerlo no va a traer mayores consecuencias, y un día sin hacerlo

hacerlo puede ser la caída rotunda de tu vida por la eternidad. Porque en un descuido el enemigo puede destruirte, puedes tropezar, puedes caer, y quién sabe si algún día te levantes o si termines perdiéndote, gloria al Señor. Por eso es la importancia que Dios resalta en la oración, y aquí Santiago nos lo está hablando y nos lo está mostrando, gloria al Señor. Quiero decirle algo: Satanás, que el Señor lo reprenda, no le teme a ninguna denominación ni a ninguna iglesia, gloria al Señor, sino le teme al pueblo que se une en la oración. Al cristiano que ora es al que Satanás lo respeta, le tiene cuidado, porque sabe que en él está un arma poderosa como lo es la oración. Podemos ser una iglesia grande en número, podemos ser una denominación grande en número de feligreses, pero si no somos creyentes que oremos, que practiquemos la oración, que amemos la oración, pues entonces no somos sino personas que no le hacemos ni cosquillas a las tinieblas, que en el primer problema, en la primer dificultad, en la primer situación adversa, vas a ceder, va a caer, va a cometer errores, gloria al Señor, o seguramente se hará a un lado y se apartará del camino de Dios. Necesitamos aprender a orar, hermanos. Y en el verso 16 dice: confesaos vuestras ofensas unos a otros y orad unos por otros. Pero mire, para que seáis sanados. La oración eficaz del justo puede mucho. Nosotros por lo general nos hemos aprendido la segunda parte de este versículo y nos gusta, y es buena, y es agradable. La oración eficaz del justo puede mucho. Pero mire el contexto de donde surge esta oración maravillosa. ¿Cuál es? Confiésense las ofensas los unos a los otros y oren los unos por los otros para que seáis sanados. Mire cómo Santiago presenta la complicación o el disgusto de un hermano con otro hermano como una enfermedad. Porque él dice que si hay problemas, si hay ofensas, si una persona ha ofendido a otra persona, pues entonces en la espera de la venida del Señor se arreglen esos problemas, que se confiesen las ofensas los unos a los otros, y después de esa acción, de confesarse, de perdonarse, de hablar, entonces dice: luego de eso, oren los unos por los otros. Alabado el nombre del Señor. Quiero que observe esa acción que Santiago nos habla. Porque muchas veces pedimos perdón y decimos: perdóneme, pero nadie más sabe qué es lo que realmente hay en el corazón. Y muchas veces decimos: sí, perdóneme, yo me equivoqué, pero por dentro no reconocemos que nos hemos equivocado. Lo hacemos tal vez por un formalismo. Lo hacemos tal vez como para salir del momento difícil en el que estamos, o porque no queremos tal vez que se dañe nuestra imagen, qué sé yo, por cualquier otra situación. Pero el problema todavía sigue en el corazón. La afectación está adentro, y eso seguirá creciendo y seguirá dañando tu proceso y tu crecimiento espiritual. Por eso es que Santiago lo presenta como una enfermedad. Porque él dice: confiésense los pecados, o confiésense las ofensas los unos a los otros, pídanse perdón, hablen, manifiesten qué fue lo que pasó, qué fue lo que le incomodó, gloria a Dios. Y después de estar a cuentas, después de solucionar esa situación, ore el uno por el otro. Y esa es la manera en que entonces el corazón será sanado. Porque dice: para que seáis sanados. Significa que si no se hace eso, sino solo una parte, que es la primera por lo general, pues entonces no habrá sanidad en la vida, el corazón quedará afectado. Pero observe que dice: la oración eficaz del justo puede mucho. ¿Por qué lo dirá? Porque si hay algo difícil de sanar, son las heridas del corazón. Porque para eso no hay calmante, para eso no hay pastillas, para eso no hay una inyección. Gloria a Dios, amén. Por eso le digo,
observe lo importante de la oración, pero observe lo importante de estar a cuentas con nuestros hermanos y hermanas, para que el día que el Señor venga nos encuentre preparados y listos para ir a morar con Él por la eternidad. Gloria a Dios. A su nombre sea la gloria. Necesitamos entonces ver que esperar a Cristo es algo que va mucho más allá de lo que nosotros hemos creído. Pero también necesitamos ver que la oración es importante. Ahora, observe que en este caso no les pide que oren por aparte. No les dice a cada uno de los que están en el problema: oren por ustedes mismos y entonces serán sanados. Les dice: oren unos por otros. Una oración colectiva, una oración en la que no hay uno sino varios, y en la que yo oro por mi hermano, pero él ora por mí. Y eso es lo que produce la sanidad en el corazón, la sanidad en la vida espiritual. ¿Cuántos cristianos hoy en día, cuántos hermanos y hermanas aparentemente están sanos, aparentemente están bien, aparentemente llevan una vida cristiana normal, sin embargo su corazón está enfermo? ¿Y cuál es la razón de esa enfermedad? El disgusto con otro hermano o con otra hermana, el problema que tuvo uno con el otro, gloria al Señor. Y a pesar de que tal vez se hizo un llamado a cuentas y en todo un acto formal tratamos de arreglar la situación, no hubo sinceridad, o posiblemente no hubo la oración del uno por el otro. ¿Por qué le digo esto? Porque para poder yo orar por el que me ofendió y el otro orar por mí, tiene que haber un sincero arrepentimiento. Es decir, si yo tuve un problema con alguien, llegamos a sentarnos juntos, arreglamos nuestras ofensas, pero en mí no ha habido sinceridad, no ha habido una completa sinceridad, cuando me diga oremos, va a ser muy difícil para mí poder orar por la persona porque siento ese disgusto. Entonces no podrá haber sanidad. Pero si lo hemos hecho como Dios pide, fácilmente usted pondrá posiblemente sus manos sobre él y él sobre usted, y podrán orar juntos, y posiblemente habrá quebrantamiento, pero la herida se sanará. Mucho pueblo de Dios dentro de una iglesia esperan a Cristo, esperan la venida del Señor, están muy seguros de que van con Él, pero todavía su corazón está afectado. Y hoy esta palabra llega para abrir nuestros ojos y para darnos cuenta que necesitamos sanar esas heridas. Pero sobre todo, la oración eficaz del justo puede mucho, y es tan poderosa que puede sanar esas heridas que nadie mira, esas heridas que nadie conoce, esas heridas a las que nadie puede meter sus manos para ayudar. La oración es poderosa para romper esas cadenas. ¿Cuánto le dan gloria a Dios por eso? Verso 17. Ahora Santiago nos trae al escenario a un tremendo hombre, un profeta como ninguno en la Biblia, Elías. Y nos dice: Elías era un hombre sujeto a pasiones semejantes a las nuestras. Primero lo presenta como un ser humano común y corriente. Si usted va al libro de los Reyes y lee quién fue Elías, usted se va a dar cuenta que no fue cualquier hombre. Elías fue un profeta tremendo en las manos de Dios. Algunos le llamaron el profeta de fuego. Fue un hombre que con su oración detuvo la lluvia, y con su oración volvió a traer la lluvia de nuevo. Fue un hombre que experimentó tratos únicos de parte de Dios con él. Fue un hombre que conoció a Dios en diferentes formas, como por ejemplo conoció a Dios como su sustentador, porque cuando llegó la sequía, Dios lo llevó primero a un arroyo y lo alimentaba por medio de unos cuervos y el agua del arroyo. Pero la sequía fue tan fuerte que en algún momento el arroyo se secó, pero ya Dios tenía una viuda que no tenía más sino un poquito de aceite y harina para dejarse morir ella con su hijo, y Dios le prosperó, le multiplicó el aceite, la harina, todo el tiempo que el profeta estuvo con ella, y no murió de hambre.
mientras que afuera la sequía estaba haciendo destrozos. Fue un hombre que conoció a Dios no solamente como un potente terremoto o un potente viento, sino que también lo conoció como un viento apacible, suave y delicado. Alabado el nombre del Señor. Me parece que Elías fue un hombre, o es un hombre en las Sagradas Escrituras, inigualable, único. Gloria a Dios. Fue un hombre que oró y vio descender fuego del cielo y consumir un holocausto que estaba mojado y lleno de agua. Gloria a Dios. Imagínese eso. Fue un hombre que hablaba con Dios y Dios le respondía. Tuvo su particularidad. Gloria a Dios. Como le decía, fue un hombre que fue alimentado por Dios. Que cuando él dijo: ya no más, mátame, Señor, llévame. Pues el Señor le elaboró una comida, se la llevó a donde él estaba y le dijo: levántate, come, bebe, porque el largo camino te resta. Ese fue Elías, gloria al Señor. También fue un hombre que vio a Dios, como le decía ahora, en sus diferentes presentaciones, digámoslo de esa manera. Él lo vio estando en una cueva y acercándose a la puerta de ese lugar a través de un potente terremoto, gloria a Dios, de potentes acciones naturales. Pero él dice que entendió que en ninguna de ellas estaba Dios hasta que llegó el silbo apacible, delicado, y ahí escuchó la voz de Dios y supo que estaba Dios, gloria al Señor. Pues ese hombre que fue arrebatado en un carro de fuego, gloria a Dios, ese hombre que fue arrebatado por Dios, la Biblia nos dice que fue un hombre sujeto a pasiones semejantes a las nuestras, pero nos dice que oró fervientemente y logró que no lloviera, y luego oró para que lloviera sobre la tierra y volvió la lluvia y produjo fruto. ¿Será que nosotros podremos orar fervientemente para que eso pase? Gloria a Dios. A veces vemos esto como muy lejos, pero Santiago nos lo acerca. A veces pensamos que esos eventos y esas situaciones fueron solo para los hombres de la Biblia y creemos que solo ellos son los indicados o los elegidos para poder experimentar el poder y la grandeza de Dios como nadie más la ha podido experimentar. Pero Santiago nos acerca a ese Dios y nos dice: esos hombres, como en el caso de Elías, fueron personas iguales a nosotros, sujetas a pasiones semejantes a las nuestras. Tal vez no había internet en esa época, no había ninguna tecnología de la que hay hoy, pero él también estuvo sujeto a pasiones semejantes a las nuestras. Él tuvo que enfrentar tentaciones como las nuestras. Él tuvo que enfrentar dificultades como las nuestras. Él tuvo que enfrentar depresiones como a veces nosotros hemos experimentado depresiones. Él tuvo que experimentar tristeza. Él tuvo que experimentar soledad como nosotros también hemos experimentado soledad. Él en alguna ocasión dijo: solo yo he quedado. Eso que indica que él se sentía solo, el único, el último, que ya no había nadie más. Gloria al nombre del Señor. Y qué tremendo, porque tiene que intervenir Dios y decirle: no te confundas, todavía hay varios miles más que tú que no han doblado sus rodillas a Baal. Alabado el nombre del Señor. Pero ¿qué le quiero decir con esto? Que fue un hombre común, fue un hombre como nosotros, con todos los lujos y detalles que nosotros podemos tener como seres humanos, como seres carnales. Pero la diferencia estuvo en su consagración, en su entrega, en su oración ferviente. Gloria a Dios. Esto es lo que nos indica. Y pareciera que Santiago trata de decirnos es: si él oró y sucedió eso, ustedes también lo pueden lograr, pero deben de orar de la misma manera. Y para llegar a orar de esa forma, no lo vamos a lograr, gloria al Señor, orando como lo hacemos, utilizando los pocos minutos que utilizamos en el día,
Si queremos llegar a ese nivel, debemos de ir practicando, debemos de ir ejercitándonos, gloria al nombre del Señor, como una persona que se dedica al levantamiento de pesas. Esa persona no inicia su carrera deportiva levantando 1,000 kilos. Inicia tal vez con la barra sola, solo la barra, gloria a Dios. Y a medida que van pasando los días y que se va entrenando, le van añadiendo una ruedita pequeña en cada lado. Luego ya son dos, luego ya son tres, luego ya son cuatro. A veces ya no son cuatro, es una, pero que equivale a cinco o más de las que le ponían. Y con el paso del tiempo va logrando ejercitarse, va tomando fuerza, va fortaleciendo los músculos, etcétera. De la misma manera, si nosotros queremos poder lograr ver cosas maravillosas, debemos de dedicar nuestra vida entonces a la práctica de la oración. Tal vez hoy usted no sea capaz de orar más de 10 minutos, pero ore esos 10 minutos, porque en pocos días usted verá que ya serán 15, luego serán 20, luego serán 30, luego serán 40, luego será más de una hora. Y cuando usted se dé cuenta, usted va en ese ejercicio constante y logrando observar las maravillas y los prodigios que Dios hace a través de la oración. A su nombre, gloria. A su nombre, gloria. Bendito sea el nombre del Señor. Y es tremendo, pero observe que Santiago nos habla de la importancia de la oración. En estos versos, cinco versículos, en los cuales nos repite una y otra vez la oración, oró, orar, oración, alabado el nombre del Señor. ¿Sabe algo? En la espera de la venida de nuestro Dios, la oración es vital. ¿Qué dice la Escritura? ¿Qué dice el Evangelio? Que bienaventurado aquel que cuando su Señor llegue lo halle haciendo así. ¿Qué es lo que debe de encontrar haciéndolo? Velando, velando, orando. Gloria al Señor, a su nombre, gloria. Muchos, por no decir todos, anhelamos que Cristo venga. Todos deseamos que Cristo venga. Y cuando oímos que se dice Cristo viene, decimos amén. Y a veces pensamos que estamos preparados porque asistimos a la iglesia, porque tenemos nuestra Biblia, porque no hemos pecado, pero nuestra vida de oración está muy floja. Y esto es una alarma para que nos demos cuenta y para que empecemos a reaccionar sobre este tema. Estamos viviendo tiempos difíciles, amados hermanos. Estamos viviendo tiempos de mortandad. Gloria a Dios. No son tiempos de tranquilidad en el mundo. Son tiempos difíciles, tiempos más duros de los que cualquiera de nosotros podríamos imaginarnos. A veces, hasta que las calamidades no llegan a nuestro círculo cercano, pues no las aceptamos ni las recibimos. Pero eso no significa que no existan. Hoy mismo hay miles de personas a punto de morir. Otras miles ya han muerto, gloria a Dios. Hay otras miles que tal vez no están muriendo de COVID, pero están muriendo de hambre, porque no hay trabajo, porque no hay salida, no hay recursos. Otros perdieron su trabajo, otros no han tenido la forma de poder trabajar porque su trabajo era informal y lo han tenido que detener por causa de toda esta situación. En fin, hay un sinnúmero de situaciones adversas. ¿Usted cree que es el tiempo de que nosotros como iglesia, que conocemos al Dios Todopoderoso, entonces estemos de viaje, estemos de paseo, estemos de descanso, estemos de vacaciones? Alabado el nombre del Señor, a su nombre, gloria. Si usted lee Éxodo capítulo, gloria al Señor, 12, cuando se narran las plagas de Egipto, la última plaga, pues fue la visita del ángel de la muerte, quien aniquiló a los primogénitos de Egipto. Gloria a Dios. Si usted recuerda, en ese capítulo usted podrá leer que Moisés le dijo al pueblo lo que Dios le había dicho a él, cómo debían de prepararse.
y les dijo que se quedaran en su casa, pero no durmiendo, sino velando, que debían de llevar a cabo lo que luego se constituiría como la Pascua, una celebración vigente hasta el día de hoy, que sería la memoria imborrable de cómo Dios libertó a Israel de la opresión y de la esclavitud de Egipto. Y ahí, en esa celebración, el Señor les pide que se queden en su casa, que no salgan, que pongan unos en los linderos de las puertas una señal con la sangre del sacrificio que habrán preparado y que habrán ofrecido a Jehová, y que queden ahí esperando que pase el juicio de Dios. Me llamaba la atención mientras meditaba en esto, porque me parecía escuchar lo que las noticias de hoy dicen. Gloria al Señor, a su nombre gloria. Lo que las normas de hoy nos piden: quédese en casa. Pero ese quedar en casa, en el caso del pueblo de Israel, no era viendo televisión, ni viendo Netflix, ni jugando a través de los videojuegos. No era que se quedaran hablando del prójimo, del vecino, ni contándose los últimos chismes, ni viendo novelas. No, ese quedar en casa era sentados a la mesa, comer la cena, compartirla y orar, meditar en Dios. Y seguramente ellos oían los gritos de dolor, los gritos horrorosos que daban los egipcios al ver que sus hijos morían. Pero la orden era: quédense en casa, en comunión, en meditación de Dios, porque ustedes verán cómo Dios va a obrar hoy, esta noche, cómo Dios les va a abrir la puerta y saldrán de la cárcel en la que han estado. Alabado el nombre del Señor, a su nombre sea la gloria. Amados hermanos, yo creo que el llamado es el mismo. Estamos frente a una situación compleja, y todo, por lo general, en este momento, todo del pánico que muchos poseen, todo se asocia a esa pandemia, a ese virus. Pero no solo es eso, hay más enfermedades, hay más problemas, hay más vicios, hay más situaciones que están destruyendo el mundo, que están destruyendo a los que están fuera del camino del Señor. Usted y yo somos hoy el pueblo de Dios. Podríamos decir que usted y yo hoy estamos tomando la posición de Israel en el tiempo del Éxodo. Gloria a Dios. El mundo llora a sus muertos. El mundo grita por sus muertos. El mundo sufre por sus enfermos. El mundo pide y gime y clama misericordia a lo que pueden clamar por sus enfermos. Gloria a Dios, a su nombre gloria. Pero lo lamentable ahora en este momento, es que nosotros como iglesia estamos posiblemente en casa, pero perdiendo nuestro tiempo. Estamos utilizándolo en otras cosas que no son debidas. Estamos utilizándolo en otras cosas que lo que tratamos de hacer es pasar el tiempo. La oración no es un pasatiempo, la oración es algo especial. Más bien yo diría, la oración es ganar tiempo, porque a través de la oración usted se anticipa a las cosas que puedan venir, a las cosas que puedan llegar. Pero la oración eficaz del justo puede mucho, y puede sostener, y puede frenar, y puede ayudar en la situación cualquiera que sea que le toque que vivir. Gloria a Dios. He dicho que muchas veces nosotros esperamos a estar en el problema para orar, y la oración no se hizo para eso. La Biblia no dice: cuando estés en el problema, ora, sino nos dice: orad sin cesar, orad en todo tiempo, orad continuamente. Gloria a Dios, a su nombre sea la gloria. Sean tiempos buenos o sean tiempos difíciles, ore, clame a Dios. Algunos esperan que su familiar se descarríe para empezar a orar por él. Algunos esperan que su familiar caiga para empezar a orar por él. Gloria a Dios. No, usted debe de hacerlo desde ahora, aunque lo mire firme, aunque lo mire muy consagrado, aunque lo mire ahí muy metido. Ore por él, clame a Dios por él.
interceda por su vida, porque mañana puede haber una trampa del enemigo y todo lo que usted ve hoy, mañana se puede desbaratar. ¿Cuántas esposas han despedido a su esposo con mucho cariño por la mañana y por la tarde se han dado cuenta que les fue infiel? Gloria a Dios. Aleluya. Las cosas cambian en segundos. Las situaciones en la vida se transforman en segundos. Usted pudo haber hablado con alguien hace unos cuantos segundos y luego recibir la llamada que está muerto, que murió, que le dio un paro cardíaco, que se accidentó, que se cayó de una silla, qué sé yo, y murió. Esa es la vida. Por eso es que tenemos que orar. Por eso es que tenemos que aprovechar el tiempo, hermanos. Vuelvo y le digo, no es tiempo para estar en otras cosas. Qué triste. Y se lo digo de corazón, pero qué triste es poder ver la ansiedad, el afán, el corre-corre de tantas personas. Gloria a Dios. Por ejemplo, el día de ayer meditaba un poco en eso, ver el afán en esta ciudad. Miles de carros, de motos, gloria a Dios, con muchas cosas encima, porque era obvio que iban de viaje, iban para afuera. Y yo decía, bueno, una persona que no conozca al Señor posiblemente no tiene la excusa, pero no sabe qué es lo que está haciendo. Pero meditaba dentro de mí, ¿cuántos cristianos irán en esos carros? ¿Cuántas familias evangélicas estarán en esos carros? Y no es que descansar sea malo o tomarse unas vacaciones sea malo, no. Pero creo que la Biblia dice que todo tiene su tiempo. Alabado el nombre del Señor. Y es bueno observar estas cosas, gloria a Dios. Es bueno verlas. Y si a lo mejor el Señor te permitió salir y te dio la oportunidad de poder ir unos días quizá a disfrutar con tu familia, pues allá en medio de ese disfrute, que no todo sea ocio, ni vagancia, ni sueño, sino que allá también puedas atraer a tu familia y tener, aunque sea, unas horas de oración durante el día, para que el Señor tenga misericordia y te ayude a ti y te ayude a los demás. Alabado el nombre del Señor. Aleluya. Esa es la realidad en la que vivimos. Y por eso la palabra nos invita a que nos demos cuenta la importancia que hay de orar los unos por los otros. Bendito el nombre del Señor. Jesús ordenó que oremos los unos por los otros. Pero Jesús fue un paso más allá de lo que nosotros pensamos. Porque Él dice que no solamente debemos de orar los unos por los otros, que no solamente debemos de orar por nuestra familia, por nuestros amigos, por los que nos bendigan, sino lo debemos de hacer aún por nuestros enemigos, aún por los que nos ultrajan, aún por los que los calumnian. Por ejemplo, mire Mateo capítulo 5. Y si puede hacerle una marquita, hágale ahí una marquita para que no se le olvide. Pero dice en el verso 43: oísteis que fue dicho, amarás a tu prójimo y aborrecerás a tu enemigo. Pero yo os digo, amad a vuestros enemigos, bendecid a los que os maldicen, haced bien a los que os aborrecen, y orad por los que os ultrajan y os persiguen. Observe eso. Dos polos opuestos en cada declaración. Primero, ame a su enemigo. Es como que le digan, ame al que lo odia, ame al que lo detesta, ame al que usted le cae mal, a ese ámelo. Es lo que está diciendo el Señor. Gloria a Dios. Segunda postulación, bendecid a los que os maldicen. Es como decirle, aunque a usted le profanen maldiciones, usted bendígalos. Y dígame, ¿es eso fácil? No, por supuesto que no. ¿Cuál es la reacción más natural de nosotros los seres humanos cuando alguien se baja y comienza a ofenderlo y comienza a decirle un montón de maldiciones? El hombre natural, animal, carnal, lo que hace es decirle otras peores, ¿o no es así?
Él me dice a mí una palabra, pues yo trato de decirle otra peor. Y él, al recibir la otra, pues entonces inventa una peor que la peor que yo dije. Y luego yo me busco otra, y si no la encuentro, me la invento para decírselo y tratar de ultrajarlo lo más que se pueda. Pues el Señor dice aquí que bendigas a los que te maldicen. Gloria a Dios, bendícelos. Haz bien a los que te aborrecen. Qué difícil es poder hacerle bien a alguien que a uno lo aborrece. Por ejemplo, qué difícil es usted llegar a una persona que usted sabe que le cae mal, que lo aborrece, y tal vez esa persona está necesitando una ayuda, y usted llega y le dice: a ver, venga, le ayudo, y ni siquiera le dice gracias, y le acepta la ayuda porque no tiene de otra, porque no es capaz, pero no es ni siquiera educado para decirle gracias. Y usted le dice: a ver, lo ayudo, y hace la cosa, y después, y usted dice: qué tremendo, gloria a Dios, qué tremendo. Pero así es, la Biblia nos dice: ustedes, como hijos de Dios, háganle bien a los que los aborrecen. Pero lo último es tremendo: oren por los que los ultrajan y los persiguen. Oren por ellos. Y esta invitación no es a orar a que: Señor, véngame, Señor, dales por la cabeza. No, es más bien una invitación a misericordia. Porque uno que es espiritual sabe que esa persona, por el camino que va, se va a estrellar, se va a golpear muy duro, le va a doler mucho el día que llegue el momento de dar cuentas. Entonces la oración de uno debería de ser: Señor, ten misericordia de esa vida, hazle entender, gloria a Dios. ¿Sabe cómo debería de ser? Como lo que dijo Jesús estando en la cruz, después de golpearlo, después de herirlo, después de azotarlo, de escupirlo, de humillarlo, de burlarse de él. Él le dijo al Señor: no le tomes en cuenta este pecado. Alabado sea el nombre del Señor. Orar por los que nos ultrajan y nos persiguen. ¿Para qué? Verso número 45: para que seáis hijos de vuestro Padre que está en los cielos, que hace salir su sol sobre malos y buenos, y que hace llover sobre justos e injustos. Porque si amáis a los que os aman, ¿qué recompensa tendréis? ¿No hacen también lo mismo los publicanos? Y si saludáis a vuestros hermanos solamente, ¿qué hacéis de más? ¿No hacen también así los gentiles? Sed pues vosotros perfectos, como vuestro Padre que está en los cielos es perfecto. O sea que esto que hemos leído es lo que nos lleva a la perfección, y es lo que nos hace poder ser distinguidos como hijos de Dios. El que no es capaz de orar por el que le, por los que lo persiguen y ultrajan, el que no es capaz de amar a sus enemigos, el que no es capaz de bendecir a los que os maldicen, el que no es capaz de hacerle bien a los que los aborrecen, ese, aunque tenga Biblia, aunque vaya a una iglesia, aunque tenga un cargo, no es hijo de Dios. Alabado el nombre del Señor. ¿Por qué? Porque Dios es justo, Él es bueno, Él es grande en amor y en misericordia. A su nombre, gloria en esta hora. Oren por los que les ultrajan, por los que les calumnian. Alabado sea el nombre del Señor. Pero quiero que vea también capítulo 17 del Evangelio de Juan. Juan capítulo 17, verso 9. Del verso 6 al verso 19, en este bloque, Jesús ora por sus discípulos. Y dice en el verso 9: yo ruego por ellos, no ruego por el mundo, sino por los que me diste, porque tuyos son, y todo lo mío es tuyo, y lo tuyo mío, y he sido glorificado en ellos. Bendito el nombre del Señor. Quiero que vea que el Señor aquí está rogando al Padre, intercediendo por sus discípulos. Gloria a Dios. En esta oración específicamente hace a un lado el mundo para enfocarse en sus discípulos. Más adelante usted también se va a poder dar cuenta que en otra ocasión Jesús habla a Pedro y le dice: Pedro, te han pedido para sacudirte, para zarandearte, pero yo he rogado por ti.
para que tu fe no mengüe. Gloria a Dios. ¿Se imagina eso? Gloria al Señor. ¡Qué precioso! ¿Cómo serían esas palabras para Pedro? Gloria a Dios. Que aún a pesar de haberlas oído en el momento del zarandeo, se entristeció, lloró amargamente, se volvió a pescar. Pero ya el Señor había orado por él. Y observe que le dice: te van a zarandear, te pidieron para zarandearte, futuro, pero yo ya he rogado, presente, por ti. Gloria a Dios, a su nombre gloria. Esa debería de ser nuestra actitud, esa debería de ser nuestro trabajo diario, orar por los que necesitan esa oración. Por eso le decía ahora: no espere que su familiar esté en un problema para orar por él. No espere que su familiar esté en una situación difícil para orar por él. ¿No le ha sucedido que muchas veces usted se levanta a orar y cuando va a empezar a orar por sus cosas, Dios le trae al corazón o a la mente a alguna persona y usted comienza a orar por esa persona y termina y se le va el tiempo orando solo por esa persona y usted dice: ay Señor, no pude orar por lo mío, pero ayúdame? ¿Quién sabe qué estará pasando esa persona? Y a los días usted se entera que esa persona enfrentó una situación difícil, pero la oración que se hizo antes le dio la fuerza para poder salir avante. Aleluya. Gloria sea el nombre del Señor. Es necesario, hermanos amados, que nos demos cuenta que en la oración los unos por los otros hay poder, hay fuerza. Mire lo que dice el apóstol Pablo en Primera de Timoteo, capítulo 2, verso 1 al 4. Tal vez lo he escuchado, pero se lo digo, se lo repito. Dice: exhorto ante todo a que se hagan rogativas, oraciones, peticiones, acciones de gracias por todos los hombres, por los reyes y por todos los que están en eminencia, para que vivamos quieta y reposadamente en toda piedad y honestidad. Porque esto es bueno y es agradable delante de Dios nuestro Salvador, el cual quiere que todos los hombres sean salvos y vengan al conocimiento de la verdad. ¿Cuál es la exhortación? Ante todo, pareciera que el apóstol Pablo le está diciendo a Timoteo: por encima de todo, por encima de todas las actividades que se te ocurran, por encima de todas las tareas que hayan que hacer en el templo, por encima de todo lo que tenga un programa especial, por encima de todo lo que tú hagas durante el día, por encima de todas tus prioridades, ruega, haz oraciones, peticiones, acciones de gracia por todos los hombres. Y luego se enfoca en los que están en eminencia, para que se viva reposadamente. Gloria a Dios. Pero observe, por encima de todo viene el llamado a ruego, oración, petición y acción de gracias por todos los hombres. Oh, gloria a Dios. ¿Será que nosotros hacemos eso? ¿Será que nosotros estamos practicando eso, amados hermanos? Gloria a Dios. A veces pensamos que como la iglesia es muy grande, pues entonces, ¿cómo voy a poder orar por cada hermano? Sí, es verdad, pero sí puede orar por aquel que está pasando ciertas dificultades, aunque usted no los conozca, aunque usted no sabe quiénes son. Gloria a Dios, porque la mayoría no anda contando sus problemas. El que está ahí sentado al lado suyo, usted lo podrá ver muy contento, muy tranquilo, pero puede ser que esté pasando una necesidad fuerte. Puede ser que esté luchando con una situación difícil. Puede ser que le acaban de dar una mala noticia y ya no tuvo otra opción y se quedó mejor en el culto, esperando que Dios le fortalezca. Y usted lo ve ahí sentado o sentada y la ve normal, común y corriente, pero por dentro su corazón se está desgarrando, por dentro su corazón se está desborotando, gloria al Señor, desbaratando, perdón, por dentro su corazón está desquebrajado porque le acaban de informar alguna noticia trágica, alguna noticia difícil, gloria a Dios, a su nombre, gloria. Pero qué bueno que cuando usted pueda doblar sus rodillas, pueda decir: ayuda a esas personas que hoy están en ese problema, que hoy están en una dificultad, que hoy están pasando un momento difícil. Alabado sea el nombre del Señor, a su nombre sea la gloria, hermanos. Bendito sea el nombre del Señor. Cristo vive, hermanos, gloria a Dios. La oración es necesaria, es importante, gloria a Dios. Santiago recomienda orar
cuando las personas estén enfermas y lo relaciona con la confesión de los pecados el uno al otro. Gloria a Dios. Orar por los demás es una muestra de amor por ellos. ¿Por qué es tan fácil orar por nuestra familia? Porque los amamos. ¿Por qué es tan fácil orar por nuestros amigos cercanos? Porque les amamos. ¿Por qué es tan fácil orar por su esposo o su esposa, o sus hijos, o sus padres? Porque los ama. Porque en usted hay un afecto. Porque en usted hay un interés de que ellos estén bien, que ellos no pasen necesidad, que ellos puedan estar lo mejor que se pueda. Es una muestra de amor. El orar es una muestra de amor. Gloria al Señor. Si nosotros no amamos, entonces la Biblia indica que no conocemos a Dios. Usted lo puede ver en primera de Juan capítulo 3, verso 10. Gloria a Dios. Y dice: en esto se manifiestan los hijos de Dios y los hijos del diablo. Todo aquel que no hace justicia y que no ama a su hermano no es de Dios. Tal vez usted tenía la pregunta: ¿y cómo sé si realmente amo a mi prójimo, a mi hermano? Aquí está la respuesta, o parte de esa respuesta: orando por él. Orando por él. Gloria a Dios. Por eso le digo que muchas veces, cuando enfocamos la oración solo en nosotros, me parece que nos convertimos un tanto, gloria al nombre del Señor, como envidiosos, solo para nosotros, como egocentristas. Gloria a Dios. ¿Cuántas veces para orar por uno es fácil, pero para orar por otros es difícil? Muchas veces posiblemente vamos a un culto de oración y nos enfocamos en orar solo en nosotros. Gloria a Dios, solo en nosotros. Y tal vez hay otras oraciones importantes, pero nosotros estamos en lo nuestro. Gloria a Dios. Eso de alguna manera muestra también qué grado de amor al prójimo hay y qué tanto amamos a Dios. Porque si amamos a Dios, la regla es que podemos amar a nuestro prójimo. ¿Ora usted por su hermano? ¿Ora usted por su hermana? Gloria a Dios. Ora usted por aquel que no conoce, pero que sabe que existe en algún lugar y que está pasando algún problema. Alabado el nombre del Señor. Ahí se puede ver si amas a Dios. A su nombre, gloria. A su nombre, gloria. Debemos, amados hermanos, amar a todos. Pero hay un amor especial que tenemos por los creyentes, y como tal también debemos de orar por ellos. Algo que me agrada y quiero dejarle en su corazón es que mire cómo con frecuencia los apóstoles les pidieron a los hermanos de la iglesia primitiva que oraran por ellos. Podemos ver en la Biblia un Pablo, un Pedro, un Juan y algunos más que constantemente le dijeron a los hermanos de las diferentes iglesias: oren por nosotros, oren por nosotros, oren por nosotros. Oh, gloria a Dios. A su nombre, gloria. Y fueron, por ejemplo, el apóstol Pablo. Ustedes saben quién fue. Un hombre, mejor dicho, intachable, único en todo el Nuevo Testamento. Sin embargo, él decía: oren por nosotros. Gloria a Dios. Por ejemplo, mire Efesios. Efesios capítulo 1, verso 16. Dice el apóstol hablando: no ceso de dar gracias por vosotros, haciendo de vosotros memoria en mis oraciones. Gloria a Dios. Aquí él manifiesta que ora por ellos. Gloria a Dios. Que está pidiéndole a Dios por ellos, para que crezcan, para que se fortalezcan. Gloria a Dios. Y al final de la carta, en el capítulo 6, en el verso 18, les dice: oren en todo tiempo con toda oración y súplica en el Espíritu, y velando en ello con toda perseverancia y súplica por todos los santos. Gloria a Dios. Primera de Tesalonicenses capítulo 5 y verso 17: oren sin cesar. Un llamado constante a la oración, pero también un llamado constante a que oren por él, a que oren por su vida, por las necesidades que está pasando, por las situaciones que está ocurriendo en su vida. En una ocasión él les dice: todos me dejaron,
todos se fueron, gloria a Dios. Me quedé yo solo, pero el Señor estuvo a mi lado y me ha dado fuerzas. Alabado sea el nombre del Señor. A su nombre sea la gloria. Y si usted lee en su casa el libro de los Hechos, y le digo, qué buena tarea sería que durante estos días de descanso nacional usted pueda leer todo el libro de los Hechos, y se va a dar cuenta que la base de todo el avivamiento que pasó en el libro de los Hechos fue la oración. Al apóstol Pedro lo tenían en la cárcel, lo habían metido a la cárcel, sus intenciones eran malas, negativas. Pero la Biblia dice que los hermanos en una casa, ni siquiera en el templo, tal vez no podían estar en el templo, pero en una casa se reunieron y comenzaron a orar. Y Dios visitó a Pedro en la cárcel, le abrió todas las puertas y lo sacó. Alabado sea el nombre del Señor. Tanto que llegó a la puerta a tocarle en la puerta, y la que veía se asombró y asustada fue a decir: oigan, allá está tocando el apóstol. Y todos decían: no, es imposible, él está preso. Pero cuando abrieron la puerta se dieron cuenta que sí era él. Aleluya, gloria a Dios. ¿Qué fue lo que provocó eso? La oración. ¿Qué fue lo que hizo que Dios visitara a Pablo y a Silas en la cárcel? Que mientras estaban golpeados y asegurados en el cepo, ellos oraban y cantaban a Dios himnos, y todos los presos los oían. Alabado sea el nombre de Jesucristo. Aleluya. Amados hermanos, el tiempo en el que estamos es un tiempo en el que necesitamos orar los unos por los otros. Esta es la verdadera necesidad de este tiempo. Gloria al nombre del Señor. Necesitamos orar los unos por los otros. Necesitamos clamar a Dios los unos por los otros. Hoy le decía, el mundo gime por la desgracia, la miseria, la mortandad que le está afectando, y todos los sectores se ven afectados, y todos los gobiernos se ven contra la espada y la pared, y las críticas crecen, y la delincuencia crece, la inseguridad crece, el hambre crece, la economía cae estrepitosamente, y todos buscan una salida, pero nosotros somos la iglesia de Cristo. Hoy quiero decirle que la salida es Jesucristo. Alabado el nombre del Señor. Él es la salida. Pero nosotros tenemos un compromiso con Dios y con el mundo en el que vivimos, y es orar que Dios obre, orar que Dios se glorifique. Tal vez ahora estamos en la casa, tal vez ahora el Señor ha puesto esa señal de la sangre, no de un cordero, sino de Cristo, en los linderos de su casa, y la peste ha pasado cerca, pero a ti no ha llegado, y al que ha llegado lo ha ayudado, lo ha protegido, lo ha sacado adelante, y al que él ha querido, el Señor lo ha tomado. Porque si ha muerto, no es victoria para la peste ni para la enfermedad. La victoria es de Dios, porque murió en Cristo, fuiste salvo y ya estás allá en la presencia de Dios. Aleluya. Oremos a Dios, clamemos, intercedamos, que Dios se glorifique. Que durante este momento tan difícil el Señor nos dé la fuerza para unirnos y para orar. Este es el momento de orar, este es el momento de clamar a Dios, este es el momento en el que el Señor está permitiendo que la humanidad sea humillada. En este momento, en el momento en el que la ciencia más ha evolucionado, en el momento en el que el hombre ya casi pone los pies en algunos planetas del universo, lo que antes nadie creía, en el momento en el que la tecnología se ha vuelto algo impresionante, en este momento Dios permite que aparezca esta situación para poner de rodillas a un mundo que se ha llenado de orgullo, a un mundo que se ha llenado de prepotencia, a un mundo que se ha llenado de lo que estaba lleno Faraón, y el Señor está permitiendo que ahora
venga una situación similar, para que ese mundo sea humillado, para que ese mundo tenga que darse cuenta que no es la ciencia, que no es una vacuna, que no es una medicina, que la solución viene de arriba, que Dios no es un mito, que Dios no está muerto, que Dios no es un muñeco ni una figura de yeso, de madera, que Dios está sentado en su trono, que el Señor es el Todopoderoso y que el único que puede decir basta está allá arriba. Aleluya. Pero tenemos que orar, porque le digo algo, me parece, y analizando un poco esta situación, me parece que estamos llegando al escenario perfecto para ese derramamiento del Espíritu Santo. El mundo se está acercando al escenario perfecto para esa visitación todopoderosa de Dios. El mundo está llegando a un momento en el que ya no va a tener más opciones, y ahí es donde el Señor levantará, no sé a quién, no sé cuántos, ojalá estemos incluidos ahí, pero llegará el momento en que se levantarán las voces, en el que volverán a sonar las oraciones a través de la televisión, a través de la radio, en los congresos de la República, en los lugares de honra, donde se dirá: traigan a un ministro de Jehová, traigan a un ministro de Dios que clame, que ore, que interceda, que clame a Dios por nosotros. Estaremos listos para ese día. Estaremos listos para ese día. Oh, gloria a Dios. ¿A cuántos en las empresas donde trabajan el jefe sabe que usted es cristiano y tal vez están pasando un momento difícil y le dicen: hey, usted es cristiano, venga, ore? ¿Y cuántos se niegan? Hasta tiemblan. Ay, no, no. ¿Por qué? Porque no sabe orar. Porque la oración no es lo de usted. Porque la oración no es su reposo, su gozo, su deleite. Pero si le preguntaran sobre cualquier otra cosa, ahí sí tiene mucho para hablar. Pero ¿cuántas veces para orar se acaban las palabras? Para orar se acaban las ideas. Para orar la lengua como que pesa. Los labios no fluyen. Gloria a Dios. A su nombre, gloria. Amén, hermanos. ¿Cuántas veces decimos: vamos a orar, por ejemplo, vamos a orar por el mensaje, y muchos inclinan la cabeza y se quedan callados esperando que otro sea el que ore? ¿Por qué? Porque no hay esa intimidad, no hay esa práctica, no ha habido esa entrega, no ha disfrutado de esos momentos. Pero hoy Dios nos habla, nos está llamando, y desde tiempo atrás lo ha venido diciendo: hay que orar, hay que orar, hay que orar, porque vienen cosas buenas, vienen cosas buenas. También eso bueno será el resultado de muchas más cosas malas que todavía tendremos que ver con nuestros ojos. Pero lo más maravilloso es que mientras más hundido y más difícil esté el barco de este mundo, más grande será la misericordia de Dios, más grande será la benevolencia de Jehová. Alabado el nombre del Señor. Que Dios tenga misericordia de nosotros, hermano. Y como iglesia yo le invito, tal vez no seremos muchos, no seremos la gran mayoría, tal vez somos un pequeño poquito dentro de millones, pero qué bueno que podamos desde hoy empezar a unirnos a Dios en oración. Clama al Señor, clama noche y día, clama con toda tu fuerza. No espere que otro te invite, no espere que otro esté ahí dándole como a palabras de aliento. Clama a Dios, únete en oración, gime al Señor, clama con todo tu corazón, implora la benevolencia de Jehová, y el Señor te visitará, el Señor te tocará, el Señor te levantará, el Señor te sanará, el Señor te dará lo que tú necesitas en ese momento. La oración es poderosa. La oración ha sanado enfermos. La oración ha resucitado muertos. La oración ha echado fuera demonios. La oración ha roto cepos. La oración ha abierto cárceles. La oración ha hecho descender fuego del cielo. La oración ha hecho que la lluvia llegue en época de verano. Aleluya. La oración ha hecho que los enemigos huyan. La oración ha hecho que el diablo retroceda. La oración ha hecho que el Señor se levante con poder y con gloria. Aleluya.
La oración puede hacer algo en nuestro mundo. La oración puede hacer algo en nuestra ciudad. La oración puede hacer algo en nuestra familia. La oración puede hacer algo en ese amigo, en ese familiar que está atormentado por las huestes del enemigo. La oración puede hacer cosas que usted y yo ni nos imaginamos. Hay que levantarnos, hermano. Hay que levantarnos. Hay que hacer algo, gloria a Dios. Hay que unirnos en esa oración, sea en la madrugada, sea en la mañana, tarde, noche, a la hora que sea. Hay que unirnos en ese tiempo de oración. Hay que estar clamando, hay que estar orando. Yo sé que Dios va a hacer algo grande.

gloria de Dios va a llenar tu vida, la gloria de Dios va a llenar tu hogar, la gloria de Dios va a llenar tu corazón. Aleluya. Oh, gloria a Jesucristo. Bendito sea su nombre para siempre. Oremos los unos por los otros. Clamemos los unos por los otros. Termino con esto. Meditaba en esta palabra y decía dentro de mí: qué terrible y qué tremendo será cuando nos unimos a orar. Porque me imagino que las tinieblas, el maligno, estará golpeando. Gloria a Dios. Pero la oración de los unos por los otros se convierte en un salvamento. Creo que le comentaba en una ocasión que recuerdo en mi niñez un programa que me gustaba mucho, que mi padre ponía sobre vaqueros e indios, el oeste. Y recuerdo que yo vi esa serie muchas veces, pero una de las series que venía, de las escenas que venía a mi mente era en una ocasión, unos cuantos vaqueros van en su recorrido por el desierto, ahí por un camino, y de repente sale una cantidad de pieles rojas con escopetas y cuchillos y hachas y haciendo su grito en caballos, y estos pobres corren a un área rocosa y allá se meten y tratan de esconderse, y estos opresores los rodean y comienzan en sus caballos a dar vueltas y a tratar de aniquilarlos, y ellos con las pocas municiones que tienen son defendiéndose y disparando para tratar de dar de baja a los más que puedan. Uno le dice al otro: no gaste municiones, trate de que la bala que dispare pegue en uno de ellos porque no tenemos muchas. Y así comienza esa batalla, comienzan a gastarse las balas, y en medio de la situación comienzan a oírse a uno por uno: ya no tengo más, ya no tengo más, ya no tengo más, hasta que queda uno solo con unas cuantas, y ese es el único que trata de defender un poco más, de alargar los minutos de vida que tienen contados. Pero en medio de ese fervor y de esa algarabía que hay, cuando ya se están terminando las últimas municiones, se oye el sonido de una trompeta. Gloria a Dios. Una trompeta que resuena, una melodía única, particular, que anuncia la llegada de las tropas del ejército americano. Y cuando los indios que están ahí haciendo de las suyas escuchan ese sonido, salen despavoridos, porque sabe que viene todo un batallón a caballo con armas y con suficientes municiones a destruirlos, y entonces huyen. Y los que estaban ahí al oír la trompeta dicen: llegó la caballería. Y llega ese grupo grande de soldados a caballo anunciando su llegada, como diciendo: aquí venimos nosotros, y si no se van, los vamos a barrer. Gloria a Dios. Mientras yo meditaba en esto, esa escena estaba en mi mente y decía: cuántas veces el diablo nos ha tenido así. No sé si le habrá pasado, pero a todos nos tocará que pasarlo. Pero cuántas veces el enemigo no nos ha tenido ahí escondidos detrás de las rocas, y él afuera paseándose tal vez con sus demonios, amenazándonos, señalándonos, gritando todo tipo de injurias y de amenazas, y usted detrás de una pequeña roca orando, clamando la misericordia, pidiéndole a Dios que haga algo, diciéndole: Señor, no podré salir si no es por ti, no podré salir si tú no me ayudas, haz algo. Y tal vez ya gastando las últimas fuerzas que tiene, se oye el sonido de esa trompeta preciosa, se oye el anuncio de que el Señor viene con sus tropas, y el enemigo ha tenido que empacar e irse, te ha tenido que huir, porque oye que el Todopoderoso viene al auxilio de tu vida. Hoy tal vez estamos detrás de esas rocas, pero el sonido de la trompeta está cerca. Oremos los unos por los otros, porque ahora mismo habrán algunos allá detrás de esas

boca, pero qué bueno que oremos y que esa oración se convierta en un ejército que vaya hasta allá donde está el desanimado, el enfermo, el desalentado, el cautivo, el endemoniado, y que el Señor reprenda esos demonios, esos espíritus, y les llene de fuerza y les llene de fortaleza, y se puedan levantar y puedan decir: aquí estoy, el Señor me ayudó. Aleluya. Que Dios nos ayude, hermanos, y no cesemos de orar los unos por los otros. Oremos por nuestros pastores, oremos por nuestros líderes, oremos por nuestros hermanos, oremos por nuestra familia, oremos por nuestros hijos, por nuestros padres, por nuestras familias. Que el Señor tenga misericordia y Él escuchará la oración de su pueblo. Oremos. Padre que estás en los cielos, he dado lo que tú has puesto en mi corazón, Señor. Aquí estoy hoy con mis hermanos, reconociendo, Señor, que te hemos fallado, reconociendo que no hemos hecho las cosas como tú lo pides. Perdónanos por ser tan flojos, tan débiles para orar. Cuánto nos has hablado sobre orar, Señor. Cuánto nos has llamado a que doblemos nuestras rodillas, pero no lo hemos hecho. Seguimos involucrados en otras tareas. Seguimos ocupados en otras tareas. Tareas que no nos traen beneficio. Y por eso es que estamos así como estamos, porque esperamos que otros oren. Pero el llamado tú no lo haces hoy a cada uno de los que estamos aquí y los que están en sintonía. Ayúdanos, ayúdanos a orar como conviene, ayúdanos a clamar como es digno, ayúdanos a interceder como a ti te agrada, Señor. Ayúdanos a despertar en nosotros ese deseo por orar. Despiértanos en las madrugadas, despiértanos, Señor, a la hora que tú desees reunirte con nosotros. Danos la fuerza para entender ese llamado, danos la disposición para rendir nuestro corazón, no importando la hora que sea. Trata con nosotros como iglesia, ayúdanos a no pasar el tiempo, ayúdanos a no, Señor, perder de vista el interés que tú tienes por nosotros. No es tiempo de estar vagando, no es tiempo de estar haciendo lo que no es bueno, es tiempo de clamar a ti, es tiempo de orar, es tiempo de buscar tu rostro. Por favor, Dios mío, intercede por nosotros, Señor, y envía, Padre, envía, oh Dios, ese espíritu de oración a nuestra vida, que se nos conozca por ser una iglesia de oración. Oh, que no se nos conozca por ser una iglesia, Señor, activa, dinámica. Que no se nos conozca por ser una iglesia que realiza muchas actividades. Que se nos conozca por ser una iglesia de oración, donde habita tu espíritu, donde suceden milagros, donde pasan cosas maravillosas, donde hay una palabra revelada tuya. Que se nos conozca como el sitio donde tú hablas y tu pueblo oye. Ayúdanos, Señor, ministra a tu pueblo, ministra mi vida. Oh Dios, levántanos en la oración, levántanos en la búsqueda, rompe las cadenas que nos atan, ayúdanos a descubrir las delicias que hay a tu diestra, las delicias que hay en tu presencia, Señor. Reprende la pereza espiritual, el sueño, la comodidad que se ha apoderado de nosotros. Repréndela ahora y ayúdanos a acercarnos a la oración, acercarnos a tu intimidad, acercarnos a tu presencia, que sea para nosotros lo más importante, la prioridad, que no haya ninguna otra cosa sino el estar en tu presencia. Te lo pido, Señor, en esta hora, danos la victoria, haznos una guerrero de oración, haznos un ejército de oración, porque eso es lo que tú esperas de nuestra vida. Yo te lo ruego, Padre, oh, te lo imploro en el nombre de Jesús, y te doy gracias, Señor. Aleluya. Oh, gloria a Dios.

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que está en el trono. Toda gloria. Todo poder. Toda autoridad. A ti, bendito Cordero que venciste. A ti el primero y el último. Todo honor, el imperio y la majestad por los siglos de los siglos. Aleluya. Aleluya.

exaltamos a ti, Señor, que has vencido la muerte, a los principados y potestades. Te has levantado como poderoso gigante. ¡Aleluya!

sur, el este y el oeste. Sí, Señor. Recibe toda la gloria, todo el honor a ti, Señor.

Buscad al Señor mientras pueda ser hallado. 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

Gracias, Dios, por el grande privilegio de conocerte, Padre. Sí, Señor.

la palabra de Dios se cumplirá en tu vida. Porque Él no es hombre para que mienta, ni hijo de hombre para que se arrepienta. Y la buena obra que Él ha comenzado en ti, Él la está perfeccionando. No morirás, sino que vivirás. Y vivirás para contar las maravillas del Señor en la tierra de los vivientes. Todo lo que Él te ha prometido,

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¡Ahí sea la gloria! ¡Ahí sea la gloria! ¡Ahí sea!

columna, Señor, de incienso que sube delante de tu presencia por toda la tierra. Escucha nuestra oración, escucha nuestro clamor, Señor.

Tal vez pienses que no hay otra vida después de la muerte. O de pronto crees que tenemos que aprovechar cada oportunidad de placer que se nos presenta por delante y hacer todo lo que el cuerpo y la mente nos pide, sin importar si la conciencia nos acusa por hacerlo. La palabra de Dios dice: y vi a los muertos, grandes y pequeños, de pie ante Dios, y los libros fueron abiertos, y otro libro fue abierto, el cual es el libro de la vida, y fueron juzgados los muertos por las cosas que estaban escritas en los libros, según sus obras. Es inevitable. Algún día estarás delante de Dios para entregar cuentas. ¿Qué sucedería con tu alma si ese día fuese hoy? Entrégale tu vida a Jesucristo y estarás en paz para enfrentar la eternidad. 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

Venid a mí, todos los que estáis trabajados y cargados, y yo os haré descansar, dice el Señor Jesús.

y hallaré descanso para vuestras almas, porque mi yugo es fácil y ligera mi carga. Mi paz os dejo, mi paz os doy. Yo no os la doy como el mundo la da. No se turbe vuestro corazón, ni tenga miedo.

0: That is our prayer tonight.
1: Esta es nuestra oración esta noche.
0: Take us deeper.
1: Llévanos más profundo.
0: We are hungry and we're thirsty for more and more and more of you, God.
1: Y más y más de ti, oh
0: so
1: Dios.
0: Come tonight and fill us.
1: Ven esta noche
0: with your spirit.
1: Y llénanos con tu espíritu.
0: With your love.
1: Con tu amor.
0: With your healing power.
1: Y tu poder sanador.

Y queremos vivir todo el resto de nuestros días dándote la gloria y honra a ti, Señor. Aprendiendo a darte la gloria.

0: Damos honra y gloria a ti, Señor, con todo nuestro ser, con toda nuestra alma, mente y corazón. Porque hemos decidido, Señor, vivir para ti. Vivir para ti, Señor.
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2: Vamos a meditar en la palabra de Dios y vamos a mirarlo bajo el tema desafiados a vivir íntegramente. Todos tenemos la oportunidad delante de Dios de hacer las cosas como querramos, pero debemos de tener en cuenta es que Dios siempre premia o recompensa lo mejor, lo excelente. Uno puede hacer las cosas indiferentemente, también con poco interés y sin pasión, sin una entrega plena. Y si uno mira la palabra de Dios respecto a las obras, la Biblia nos dice que un día nuestras obras serán puestas a prueba, serán probadas. Y que si hemos edificado oro, con oro o plata que representan cosas importantes, o por lo menos para la gloria del Señor, cuando venga el fuego, pues la plata o el oro pues no se va a consumir. En cambio, si se ha edificado con heno o con madera, pues el fuego eliminará y no quedará, si acaso, la ceniza de lo que algún día hicimos supuestamente para Dios. Pero cuando obramos diligentemente, conscientes de que lo estamos haciendo para nuestro Dios, y que es un Dios que conoce de antemano nuestros pensamientos, nuestros deseos y todo lo que hay en nuestro ser, y sabe también lo que nos motiva o por qué queremos hacer algo. Entonces, si estamos conscientes que es ante la realidad de ese Dios todopoderoso, tenemos que entender que lo que a Dios le agrada es lo mejor. Y lo mejor siempre se hace de corazón, con toda nuestra voluntad, con todo nuestro deseo. El mismo Pablo a los Corintios les escribió respecto a la predicación. Usted ve que dice allí que unos predican a Cristo por ganancia, otros por contienda, otros por añadir mayor carga, según el apóstol, y mayor sufrimiento para él, y que otros anunciaban a Cristo por amor. Él dice, de todas maneras, Cristo debe ser anunciado de cualquier modo. Pero dice, si yo lo hago de buena voluntad, recompensa tendré. Si no, de todas maneras, mi deber, mi responsabilidad era hacerlo, anunciarlo, aunque no sea recompensado. Pero, ¿para qué hacer una cosa mal, aunque es nuestro deber hacerlo, y no hacerlo de corazón, si por ello no vamos a ser recompensados? Pienso que lo más sabio, lo más entendido, lo más inteligente que nosotros podemos hacer es que cada cosa nosotros la podamos dedicar, hacer, llevar a cabo de corazón. Hacer lo mejor, lo excelente, para poder ser recompensado, para que Él se agrade de nosotros. Si usted mira el verso 3, el salmista, bajo la inspiración de Dios, dice, para los santos que están en la tierra, para los íntegros, es toda mi complacencia. Nadie puede ser santo, íntegro, si no es santo. Por eso dice, para los santos que están en la tierra, para los íntegros, es toda mi complacencia. O sea, el agrado de Dios, o de quienes Dios se agrada mejor, está en aquellos que han dispuesto su corazón y han entregado toda su fe, toda su vida al Señor, sin reservas, y se han dedicado a complacer, a agradar a Dios en todos sus caminos. Cuando eso sucede, pues Dios se siente complacido, agradado. Y cuando dice, para ellos es toda mi complacencia, está diciendo, con ellos está mi voluntad. Con ellos está mi deseo, mi bienestar, mi bendición está con ellos. ¿Con quiénes? Con los santos, con los íntegros. Sabemos que por iniciativa propia el hombre no puede ser santo. Y no somos santos porque obramos bien, simplemente, sino porque el Señor, con su presencia, nos ha santificado. Hemos sido aprobados, y su gracia en nosotros, su presencia, nos ha santificado. Donde el Señor esté, donde Él llegue, lo que Él toque es santificado. Y si nuestra vida ha sido tocada por el Señor, ha sido santificada. Pero luego, usted puede ver que hay algo más, y es la integridad. Hemos recibido esa santificación de parte de Dios, pero está en nosotros en que guardemos, ¿verdad?, la palabra, obedezcamos al Señor y nos esforcemos por dar lo mejor, por ser lo mejor delante de Él. No somos santificados porque trabajamos más, porque nos esforzamos más que otros, no. Repito, podemos ser muy cultos, muy educados, tener una excelente moral, sin embargo, si el Señor no está con nosotros, no hay santificación. Amén. Mucha gente cree que se es santo simplemente, ¿verdad?, porque se tiene una buena conducta, no se es tan mal o tan perverso como los demás, Y por eso es que mucha gente que no entiende esta parte cree que ya con eso son agradables delante de Dios. No, nosotros sabemos que lo único que nos hace dignos delante de Dios es Cristo. Por eso Pablo dice que estamos escondidos en Cristo. Nos hemos escondido en Cristo. Y a través de la justicia de Cristo somos declarados justos. A través de la santidad de Cristo somos declarados santos. Pero ya viene la parte, el conocimiento de la Escritura, la doctrina, el obedecer la palabra, el esforzarnos por agradar al Señor, nos lleva a la integridad, que quiere decir pureza, limpieza, estar consagrado el 100% a Dios. Ese es una persona íntegra, donde no hay escoria, donde no hay suciedad, donde no hay mentira, donde no hay hipocresía, donde no hay una simple religiosidad, sino que lo que somos aquí, lo que decimos, eso somos en cualquier parte. No tenemos, ¿verdad?, diferentes vestidos, ¿verdad?, para presentarnos en determinados lugares, sino que procuramos estar vestidos de Cristo en todos los lugares que el Señor nos permita estar. Entonces, amados hermanos, repito, uno puede hacer cosas buenas, pero no agradables a Dios. Dirá usted, pero ¿cómo es posible que yo haga lo bueno y no sea agradable a Dios? Repito, porque Dios ve el corazón. Él lo examina y conoce qué nos motiva, por qué lo estamos haciendo. Y entonces, si no es del agrado de Dios, porque no es conforme a su palabra, conforme a su voluntad, si no estamos haciendo las cosas correctamente, si no las estamos haciendo de corazón, no son agradables, aunque sean buenas. Uno puede, por ejemplo, darle a alguien algo, eso es bueno, compartir, ayudar, pero si no se hace de corazón, es preferible no hacerlo. Porque aunque estamos haciendo una acción buena, pero no lo estamos haciendo correctamente y de la mejor manera, entonces el resultado ante Dios es no hemos hecho nada. Por eso ante los seres humanos uno puede mostrarse, y de hecho la gente cuando ven, nos ven obrar con cosas, con actitudes buenas, la gente dice, fulano es buena persona, el hermano es muy buena persona, ¿verdad? Y dicen, ah, ese hombre, esa mujer tiene ganado el cielo, porque es muy buena, porque está ayudando, complaciendo a alguien, solucionándole un problema, pero quizás lo está haciendo por lucirse, por llamar la atención, buscando halagos, ¿verdad? Para que la gente le recuerde como una persona generosa, como una persona muy humana, que comparte, que ayuda, que se fije en el pobre. Y esas motivaciones no agradan a Dios. Entonces, aunque estamos haciendo una labor buena, de pronto no agrade a Dios. Recuerda que el fariseo estaba en el templo y estaba supuestamente orando a Dios, alabando a Dios, pero estaba justificándose a sí mismo y diciendo: gracias, Señor, porque yo no soy como aquel publicano. Yo diezmo de todo lo que gano. Ayuno 2 veces a la semana. Y así sucesivamente. Mientras que el otro, que se sentía que había fallado, estaba reconociendo su condición y diciéndole al Señor: sé propicio a mí, pecador. Entonces, cuando el Señor llama la atención, es: ¿cuál de ellos fue justificado? Por supuesto que fue aquel que estaba ya reconociendo en un rincón su condición. No se estaba justificando, al contrario, estaba reconociendo que él había fallado. Mientras que el otro quería justificarse porque obraba y hacía cosas buenas, como era ayunar 2 veces a la semana, ¿verdad?, y diezmar de todo lo que ganaba. Pero eso no lo justificó delante del Señor, no le fue tenido en cuenta, no fue hallado agradable. Dios, el Señor, no se pudo complacer en él. Esto nos lleva a que nosotros debemos escudriñarnos para poder ser íntegros en lo que hacemos. Un ejemplo también que encontramos en la palabra del Señor, que lo dicen las epístolas, por ejemplo, a los Efesios, a los Colosenses, es que nosotros no debemos servir, no sirviendo al ojo, dice, como si sirviéramos a los hombres, sino como sirviendo a Dios. En eso debe revisarse cada persona y preguntarse en el momento que oye la palabra: y siempre, ¿estoy siendo íntegro en mi trabajo? ¿Me estoy ganando el sueldo con honestidad? ¿Estoy cumpliendo el deber para lo cual me contrataron? ¿Estoy cumpliendo la tarea que me comprometí? Eso es, porque a veces uno puede comprometerse para algo y decir: voy a cumplir. Pero resulta que los primeros días hacemos las cosas bien, pero luego la persona comienza a cansarse, a tranquilizarse y a hacer las cosas, ¿verdad?, ya no en la misma manera, ya no con la misma diligencia. Ya al principio le rendí el tiempo, ahora se pasa el día y no termina la tarea. Ahora se dedica más a charlar, a hablar, a meditar. Le dan una hora para almorzar, se saca 1 hora y media. Y así sucesivamente, es indiferente, se va a un paso muy lento, no le rinde el trabajo. Pregúntese, ¿lo está haciendo como para el Señor o lo está haciendo como para los hombres? ¿Está haciendo esto solo por un salario, o porque quiere a través de ese trabajo exaltar el nombre del Señor? ¿Usted está siendo íntegro en su empresa, en ese lugar donde labora, donde trabaja? ¿Está dando lo mejor de sí? ¿Está haciendo quedar bien el evangelio en el lugar de trabajo? ¿Está siendo íntegro en todo el sentido de la palabra, como para que el Señor allí sea exaltado y otros admiren su testimonio, su manera de proceder, de actuar. Está dejando el evangelio bien posicionado en el lugar de su trabajo, o por el contrario, el evangelio está siendo vituperado porque usted no está dando el rendimiento, porque usted no está laborando con integridad. Usted no está agradando, haciendo las cosas como para el Señor, sino por un cumplir y no para que el Señor quede allí exaltado. Amén. Eso nos lo debemos nosotros preguntar, amados hermanos. Hay algo que uno admira en la vida de David, del salmista, que la mayoría de los salmos son compuestos por él, y es que como pastor, uno mirando la historia de David, y ustedes lo han visto allá desde el primer libro de Samuel, uno puede encontrar que cuando fue pastor, cuidaba las ovejas de su padre con una responsabilidad total, que él lo testificó ante el rey Saúl y le dijo: tu siervo era pastor de las ovejas de mi padre. Y cuando venía un oso, cuando venía un león, cuando venía una fiera a atacar, a arrebatarse, un cordero, yo lo tomaba, me enfrentaba a él y defendía a ese cordero, a esa oveja. ¿Eso qué quiere decir? Que amaba ese trabajo y amaba esas pocas ovejas y estaba dispuesto a todo, aún exponía su vida por cuidar, por ser responsable en su trabajo como pastor, que era uno de los trabajos más menospreciados en ese entonces, y siempre se colocaba al menor, al que tenía menos posibilidades de sobresalir en la vida, ese era el que se encargaba de las ovejas. Entonces, este hombre, a pesar de que era un trabajo sencillo, y aunque no lo estaban viendo, no estaba su padre, no estaban sus hermanos mayores, y quizás otras personas, él hacía las cosas para agradar a Dios y para entregar buenos resultados a su padre, que era quien le había depositado confianza y le había entregado ese trabajo. Eso se llama integridad. Integridad laboral, sintiendo la responsabilidad, entregándose a lo mejor, porque quiere agradar al Señor. Luego, usted puede ver que cuando fue llamado por Saúl para que tocara el arpa, lo hacía también lo mejor, se entregaba, se inspiraba tanto, tocando cada nota musical, que la Biblia nos dice que los demonios que habían poseído al rey salían y dejaban a este hombre libre cuando este hombre colocaba sus dedos en esas cuerdas y tocaba ese instrumento con todo, con pasión, con entrega, con integridad. Se daba, hermano. No lo hacía simplemente porque me toca. No estaba pensando. Él es desobediente y por eso los demonios lo tienen poseído. No, él cuando tomaba esa arpa, hermano, es lo que yo puedo mirar en las escrituras. Lo hacía de tal manera que agradaba a Dios. Dios venía, Dios se manifestaba, y cuando eso sucedía, los demonios salían de aquel hombre. Eso es dar lo mejor. Eso es actuar con integridad. Eso es lo que Dios quiere. Que todo lo que hagamos, lo hagamos con entrega. Nos demos. Amén. No solamente nos complazcamos con hacerlo mejor. ¿Por qué no hacerlo lo excelente? ¿Por qué no tratar en todo instante de que el Señor se agrade? De que el Señor llegue. De que el Señor se manifieste. De que el Señor nos toque. Y de que eso que estamos haciendo ministre, sirva, llegue a otras personas y otros sean bendecidos y sean beneficiados por lo que estamos haciendo. Pero también lo vemos como autor, como escritor. Usted ve que fue un gran poeta y un gran compositor de muchos himnos y de salmos. Si usted mira esos salmos con detenimiento en cada versículo o cada estrofa, uno encuentra, hermano, una gran riqueza, una gran entrega. Mire, por ejemplo, el Salmo 8. Cómo él se entrega a la exaltación al mirar la gloria y la grandeza de Dios, pero también la misericordia de Dios para con el hombre. Y dice: oh Jehová, Señor nuestro, cuán glorioso es tu nombre en toda la tierra. Usted ve que eso como que está brotando es del corazón, ¿verdad? Lo está expresando de lo profundo de su espíritu. Está saliendo esta composición. Nos bendice a nosotros después de tantísimos años de haberse compuesto estos salmos, ¿verdad? De haberse escrito. Uno los lee, los medita y uno es bendecido. ¿Por qué? Porque fueron hechos con integridad. Fueron hechos para Dios. Fueron hechos pensando en darle la gloria, la alabanza a Dios. Cuando usted quiera cantarle al Señor, cante para agradarlo. Cante para exaltarlo. No cante para que la gente diga: ay, qué bonita la voz. Qué timbre ese tan bueno. Ay, mire cómo toca. No, no, no, no. Entréguese, suéltese. Amén. Con integridad, exalte, glorifique al Señor. Y verá que no solamente usted es bendecido, sino que a través de ello usted puede bendecir a otro. Otros son impregnados, otros son saturados, otros son también edificados. Eso es lo importante y lo bello, hermano. Ahora mire, cuando ya se encontraba casi prácticamente en sus últimos días de vida, el capítulo 22 del primer libro de las crónicas, usted lee esos versículos y deja ver este hombre cómo él reconocía al Señor y quería que lo que se fuera a hacer para él fuera lo mejor. Ya él era muy anciano y el que le iba a suceder, el que iba a quedar en su lugar como rey, era su hijo Salomón. Y aquí dice que su hijo es muchacho y de tierna edad, y la casa se ha de edificar a Jehová, que se ha de edificar a Jehová, ha de ser magnífica por excelencia. Mire, él no iba a construir la casa. Él lo intentó hacer, quiso hacerlo y lo quería hacer de todo su corazón. Dios puso ese sentir en él y lo expresó a Dios y le pidió que se lo permitiera llevar a cabo, y el Señor le dijo: no, tú no me edificarás casa porque has derramado mucha sangre, pero tu hijo Salomón, que es un muchacho de paz, él cumplirá o llevará a cabo lo que ahora hay en su corazón. Pero como él no podía hacerlo, cualquiera quizás que no tenga ese afecto, que no quiera hacer las cosas para Dios, al Dios habérsele dicho que él no, se hubiera quizás arrinconado, se hubiera deprimido, se hubiera sentido rechazado, se hubiera sentido incómodo, envidioso. ¿Por qué mi hijo? Si mi hijo no ha laborado, si mi hijo no ha hecho lo que yo he hecho. Se hubiera sentido celoso, se hubiera sentido incómodo. Pero este hombre dice: bueno, el Señor aceptó esta idea, este sentir. Viene de él, se agradó de que sí se edifique casa. Pero él me ha dicho: ¿por qué no lo puedo hacer? Y él no se hizo a un lado y comenzó a murmurar, que es lo normal en la mayoría de las personas, ¿verdad? Hacerse a un lado, murmurar: ah, yo ya no sirvo, a mí ya me hicieron a un lado, no di la medida, no soy capaz, me tuvieron en poco. Y ese comentario lo hacen con amargura y están echando a perder todo, porque no tienen la madurez y el entendimiento para aceptar cuando Dios quiere que nosotros hagamos algo y cuando Dios no quiere que lo hagamos. Y que llega un momento que Dios nos abre las puertas y nos permite realizar una tarea. Por eso es que nos debemos dar a la diligencia, porque no sabemos cuánto tiempo tenemos. Entonces quiere que sea 1 o 2 años, lo que sea, podamos, lo que estamos haciendo, lo hagamos con entrega, lo hagamos con amor, lo hagamos para su gloria. Y si mañana Dios quiere poner a otro, amén. Si a Dios le place que no sea uno, amén, aceptemos como lo hizo este hombre. Bueno, no soy yo, pero lo va a hacer otro, pero se va a llevar a cabo. En otras palabras, lo importante es que esta obra no se va a quedar ahí en el olvido, sino que esta obra va a seguir. Eso es aceptar las cosas con madurez, con espiritualidad, con honradez, con integridad, en todo tiempo exaltando a Dios, dando gracias a Dios por todo. Amén. Este hombre dice, y dijo David: Salomón, mi hijo, es muchacho y de edad, de tierna edad, y la casa que se ha de edificar a Jehová ha de ser magnífica por excelencia, para renombre y honra en todas las tierras. Ahora pues yo le prepararé lo necesario. O sea, él dijo: es que lo que se va a hacer no es para un hombre, no es para un rey humano, no es para cualquier personaje aquí. Lo que se va a hacer es para Dios, y no se le puede hacer de cualquier manera ni en cualquier forma, sino que se ha de hacer lo mejor. Dice: ha de ser magnífica por excelencia. Debe ser lo más, la obra más excelente, más sobresaliente. Debe ser lo más lindo y lo mejor que se edifique en esta tierra. Debe ser la casa de Dios. Eso quiere decir que él miraba a Dios como lo que es, lo máximo. el que tiene derecho a todo, el que se merece que le honremos, el que se merece que lo exaltemos. Distinto el corazón de David al corazón de Caín. Que Caín quería darle a Dios, ¿verdad?, lo que a él le parecía, no lo mejor. Y a veces hay ese corazón en el ser humano de hacer las cosas, pero no lo mejor, de no dar lo mejor. Por eso muchas personas que son jóvenes hoy no quieren consagrarse, porque ellos consideran que es la mejor etapa de su vida y que no vale la pena entregársela a Dios, que hay que disfrutar primero, revolcarse en el mundo primero, y ya lo que sobre se lo entregan a Dios. Qué tristeza. Por falta de conocimiento, por falta de mirar hacia Dios, yo debo entregarle lo mejor a Dios. Y si lo mejor de mi vida es mi juventud, mis fuerzas, mis capacidades, eso es lo que yo le debo entregar al Señor. Amén. Así que este hombre dice, debe ser magnífica y por excelencia, para renombre y honra en toda la tierra. O sea, que en todos los lugares se hable de esta excelente obra. No puede ser de cualquier manera, o pensando hacerla con materiales cualquiera, no. Entonces dice aquí la palabra del Señor, pues yo le prepararé lo necesario. Y dice, y David antes de su muerte hizo preparativos en gran abundancia para la construcción o la edificación de la casa, ¿verdad?, que había sido o iba a ser dedicada al Señor. Y en el capítulo 29, de ahí de ese mismo libro de Primera de Crónicas, el versículo 3, si usted lee del versículo 1, y usted encuentra y dice el verso 2, por ejemplo, yo con todas mis fuerzas he preparado para la casa de mi Dios oro para las cosas de oro, plata para las cosas de plata, bronce para las cosas de bronce, hierro para las de hierro, madera para las de madera, y piedras de ónice, piedras preciosas, piedras negras, piedras de diversos colores, y toda clase de piedras preciosas y piedras de mármol en abundancia. Y luego el verso 3 que quiero que leamos. Y además de esto, o sea, como si fuera poco, además de esto, por cuanto tengo mi afecto en la casa de mi Dios, yo guardo en mi tesoro particular oro y plata, que además de todas las cosas que he preparado para la casa del santuario, he dado para la casa de mi Dios. Note bien usted esto. Y es que él, repito, lo que hacía, lo hacía lo mejor. No estaba con mezquindad, con egoísmo, con desgano, con indiferencia, con pereza. No, él cuando hacía algo lo hacía de corazón, se entregaba, se consagraba a ello. Y por eso es que dice, porque tengo, además de esto, porque tengo mi gran afecto en la casa de mi Dios. O sea, se complació dejándole los materiales preparados. Él se se llevó esa honra de ser él el que iba a preparar los materiales que iba a llevar el santuario. Oro para las cosas de oro. Sabía que habían que prepararse allí y construirse cosas de oro. Otras se iban a preparar o se iban a construir en bronce. Otras en hierro. Otras en madera. Y que se iban a requerir diferentes tipos de piedras preciosas que estarían en el santuario, en el altar, en el lugar santísimo, para embellecer, para adornar. Y con esto estaban mostrando que esa casa no era para ellos, era para que el nombre del Señor estuviera allí y allí en ese lugar se invocara. Y tenía que ser lo mejor. No se puede ser mediocre. No se puede hacer las cosas o la obra del Señor o el servicio del Señor, por pequeño, por insignificante que parezca, no se debe hacer mediocremente, indiferentemente, sino con todo nuestro corazón, con toda nuestra alma, con todo nuestro ser, porque todo eso debe exaltar y debe glorificar el nombre del Señor. Si también miramos en la palabra de Dios, en Josué, el capítulo 8, perdón, capítulo 9, verso 8, usted puede ver aquí la fidelidad al deber, a lo que Dios nos ha llamado a hacer, sin importar que otras cosas puedan ofrecérsenos en el camino. Porque la verdad es que cuando uno es llamado a cumplir un deber, a llevar un trabajo, a hacer algo para el Señor, en el camino le salen ofertas y aparentemente muy buenas, muy grandes, jugosas, atractivas. ¿Cuál es el propósito? Que uno deje de hacer lo que Dios lo puso a hacer, para lo cual Él lo escogió. Deje eso, lo desprecie, lo tenga en poco y se vaya a hacer lo que Dios no lo ha mandado a hacer. Pero aquí encontramos, en el verso 8 dice, hay como una parábola, dice: fueron una vez los árboles a elegir rey sobre sí y dijeron al olivo: reina sobre nosotros. Era una buena propuesta. Los árboles todos llevaron a cabo una convención y el propósito era elegir rey. Y al primero que encontraron fue al olivo. Fue al primero que le llegaron con la oferta, con la tentación, con semejante privilegio, con semejante honra, que dejara de producir lo que estaba produciendo y se fuera a ser rey, a ser grande, a gobernar en el bosque. Entonces dice que él respondió, mire la respuesta del hombre o de la persona. Aquí dice, es un árbol, representa por un árbol, pero es una persona que es fiel, que está ubicada, que sabe para lo cual Dios lo llamó y dónde debe estar, qué debe hacer. Y que no debe hacer otra cosa que Dios no le pudo hacer. No importa que le vengan a tocar la puerta y le vengan a ofrecer y que le vengan a decir: vamos para allí, venga para acá, que allí hay cosas mejores. No, un momento. Dios me trajo aquí. Dios me puso aquí. No, pero que aquí simplemente es portero, simplemente hubiera allí, va a ser predicador, va a ser evangelista, va a ser pastor. Gracias. Esto es lo que Dios me puso a hacer. ¿Sí? Entonces dice que el olivo dijo, respondió, he de dejar mi aceite, con el cual en mí se honra a Dios y a los hombres para ir a ser grande sobre los árboles. Qué sabiduría, qué respuesta, ¿verdad? Eso uno puede ver, es la madurez, el conocimiento, la integridad, la fidelidad al llamado, a la tarea que Dios le colocó, ¿verdad? Lo que Dios lo ubicó. Por eso a veces no prosperamos, ni somos, ¿verdad?, agradables a Dios, porque vivimos como a la deriva, sin metas, sin objetivos, sin dirección de Dios. Y estamos haciendo algo y de pronto otro nos ofrece algo y nos vamos. Seguimos al mejor postor, las mejores ofertas, porque a veces lo que nos importa es, ¿verdad?, es la publicidad, es la honra, llamar la atención, mostrarnos, tener nombramientos, títulos, posiciones, pero no estamos pensando ni mirando, estoy agradando a Dios, estoy haciendo lo que tengo que hacer, estoy cumpliendo el deber que el Señor me puso a hacer, o estoy soltando lo que Dios me ha dado por ir a hacer o seguir la oferta de los demás. Porque eso no era normal. Por eso es que presenta como los árboles, porque no es normal que los árboles se reúnan y a colocar un rey. Pero lo hicieron, aparentemente. Pero que eso lo traducimos a nosotros y encontramos que hay muchas personas que usted está haciendo algo y otro quiere desubicarlo. Porque le hace una mejor oferta. Y nosotros nos movemos según las ofertas. Porque eso es lo que nos interesa. No tanto agradar a Dios. Amén. Entonces, por ejemplo, Cristo rechazó. Recuerda que una vez lo quisieron hacer rey y él se fue. ¿Por qué? Porque él no había venido a buscar gloria de los hombres. Esa no era su misión. Él sabía bien para qué había venido a este mundo. ¿Qué era lo que debía hacer? ¿Cuál era su deber? Y no lo podía dejar. No se podía dejar desubicar. ¿Qué tal que él se deje nombrar rey por los judíos? ¿Cómo le hubiera quedado la humanidad? Uno tiene que ser fiel a los propósitos de Dios. Y uno tiene que ser firme en lo que Dios le ha dado. Entonces, como el olivo no se quiso mover, la oferta se movió a la higuera. Y dijeron los árboles a la higuera, anda tú, reina sobre nosotros. Y respondió la higuera, he de dejar mi dulzura y mi buen fruto para ir a ser grande sobre los árboles. Igualmente rechazó la oferta. Estaba su corazón, el corazón de la higuera era íntegro, fiel. No le podía entrar, ¿verdad?, el querer ser grande sobre los demás. Dios me puso a producir aquí este fruto y eso es lo que tengo que hacer. Ese es mi deber. Que otro sea grande no me interesa. A mí lo que me compete es hacer lo que a mí se me ordenó. Dice el verso 12, dijeron luego los árboles a la vid, pues ven tú, reina sobre nosotros. Y la vid le respondió, he de dejar mi mosto que alegra a Dios, a los hombres, para ir a ser

Ese estaba ahí que hacía fuerza y le decía, Dios mío, ¿y por qué no pasarán si se ampliara y haría fuerza? Yo creo que como hace la gente, pondría los dedos por ahí para que no se fuera a llevar a cabo eso. ¿Verdad? ¿Quién sabe qué más haría para que eso no se diera? Y luego se le da la oportunidad. Y respondió la higuera, perdón. Dijeron entonces todos los árboles a la zarza. Es un arbusto pequeñito, con pocas hojas, más bien con espinas. Anda tú, reina, sobre nosotros. Y la zarza, que no tenía nada, que no produce nada, que no da nada. En otras palabras, no tiene nada. Entonces dijo, si en verdad me elegís por rey sobre vosotros, venid, abrigaos bajo de mi sombra, y si no salga fuego de la zarza y devore a los cedros del Líbano. O sea, si ustedes me han elegido para gobernar, vengan. Yo lo que quiero es que se sometan, y el que no se someta, que salga fuego de mí y los consuma. Era dictador. ¿Verdad que sí? ¿Quién hace eso? El que no tiene nada. El ocioso, el sin fruto, el que no tiene visión, el que no ha madurado, el que no produce nada. Ese está a la deriva y está a lo que le salga, a lo que le ofrezcan, a lo que le den. No así los que producen y los que andan en integridad. Por eso yo encuentro en estos versículos de la palabra del Señor, volviendo al Salmo 16, para los santos que están en la tierra y para los íntegros es toda mi complacencia. Yo encuentro un desafío. Estamos siendo desafiados por Dios a dejar la mediocridad a un lado y a correr por el camino de la integridad. Amén. A ser íntegros, a ser los mejores, a dar lo máximo de nuestra vida, a entregarlo todo, a rendirnos totalmente, porque complaceremos a Dios, porque Él se agradará de nosotros. Y si el Señor está agradado de nosotros, hermano, es lo máximo. Hermano, si Dios se agrada de usted, se agrada de mí, ¿qué nos puede hacer falta? No nos hará falta nada. Lo tendremos todo. No habrá nada que se nos ponga al frente. No habrá nada que nos resista. Donde pongamos nuestra mano, estará la bendición de Dios. No importa dónde tengamos que ir, como el caso de José, ir a una cisterna. La mano de Dios se moverá para que de allí nos saquen. Tal vez seamos vendidos como esclavos por algún tiempo y tengamos que tener algún asunto que nos subyugue ahí. Si el Señor está con nosotros, los yugos se pudrirán. Ese yugo se caerá. Amén. No importa que tengamos que ir hasta ahora a la cárcel, allá la mano de Dios se moverá, porque Dios nos ha prometido ponernos por cabeza. Y Dios le dijo a Josué que si él no se apartaba de este libro de la ley y hacía conforme a lo que estaba escrito, nadie te podrá hacer frente en todos los días de tu vida, y todo lo que emprendas a hacer te saldrá bien. Escuche eso y todo.

lo que emprendas a hacer te saldrá bien. ¿Por qué? Porque es agradable a Dios. Porque Dios está complacido. Porque Dios se ha agradado. Amén. Cristo, la Biblia nos dice que vino y se humilló hasta lo sumo. Y en la humillación hasta lo sumo, se abrió el cielo. Y desde el cielo se escuchó una voz que dijo: ese es mi Hijo amado, en quien tengo toda complacencia. Y entonces se cumplió la palabra: por cuanto Él se humilló hasta lo sumo, Dios el Padre le exaltó hasta lo sumo. Y le dio un nombre que es sobre todo nombre, para que en ese nombre se doble toda rodilla y toda lengua confiese que Jesucristo es el Señor, para gloria de Dios Padre. Porque el Padre se agradó. La muerte no le pudo tener allá en el sepulcro. El diablo no lo pudo destruir. La corrupción no lo pudo destruir. Nada lo destruyó. Fue victorioso. Amén. Y se levantó de los muertos. Y vive por la eternidad. Porque hizo conforme a todo lo que el Padre le había encomendado. Hoy usted y yo estamos siendo desafiados por esta palabra: agradar a Dios. A correr por el camino de la integridad. A darnos cuenta que estamos perdiendo quizás el tiempo porque no estamos agradando a Dios, porque no estamos siendo íntegros, porque no nos estamos dando lo que tenemos que darnos, porque lo que quizás estamos haciendo no lo estamos haciendo como para el Señor, sino como para los demás. Amén. Pero si hoy cambiamos de actitud y le decimos: Señor, con tu ayuda, de hoy en adelante voy a hacer todo para tu gloria, y lo voy a hacer del corazón, de mi alma, de mi espíritu. Me voy a esforzar, voy a hacer todo lo que esté a mi alcance para que tú te agrades de mí. Entonces veremos la bendición de Dios. Eso es lo más lindo, hermano, contar con la aprobación del Señor. Entonces Dios nos desafía por el camino de la integridad. Es como si nos está diciendo: se puede. Otros lo han logrado. Otros han gustado de este camino. Otros me han complacido. Y yo me he agradado de ellos. Tú también puedes ser de ese grupo. Sumarse a ese grupo de hombres y mujeres que han procurado en vida agradarlo en todo. Amén. Tal vez podamos decir un día, como dijo Pablo: con Cristo estoy juntamente crucificado, y ya no vivo yo, mas vive Cristo en mí. Vamos a darle gracias al Señor. Padre que está en los cielos, gracias por tu palabra. Gracias por todas tus bendiciones. Gracias, Señor, porque nos concede el privilegio de estar en tu presencia. Y hoy nos desafía a través de tu palabra para que seamos agradables delante de ti, para caminar por este camino de la integridad. Aquí estamos, Señor. Nos sentimos desafiados, motivados para agradarte, para servirte, para dar lo máximo, para hacer lo máximo. Entre tanto que el día dura, oh Señor, la noche viene cuando nadie puede trabajar. Ayúdanos, entre tanto que el día dura, a hacer lo mejor, a dar lo mejor nuestro, a tener una entrega plena, total, sin reservas, sin mezquindad. Oh, para Samalaya.
Oh, maravilloso. Cuán grande, cuán glorioso, oh Dios, son tus obras, son tus pensamientos. Aleluya. Bendito tu nombre. Gracias, porque tú eres digno, porque tú eres Dios, porque tú vives para siempre, porque fuera de ti no hay nadie, solo tú eres Dios, solo tú eres digno de ser exaltado, de ser glorificado.

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Nos unimos en este cántico para adorarte. Grandioso Jesús.

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Adorarle. Y se escuchen voces de adoración en este lugar. Vamos a llenar este lugar con un sonido de adoración, con un sonido de gratitud. Yo sé que aquí hay gente que está agradecida por lo que Dios ha hecho, por lo que está haciendo y por lo que Él va a hacer. Vamos, levante su voz. Yo sé que usted puede hacer.

0: Gracias, Señor. Gracias, Jesús.
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Señor. Sí, gracias a Dios.

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Yo creo en ti, Señor. Yo creo en la fuerza de tu vida. Creo que donde sobreabundó el pecado, sobreabundó más tu gracia. Creo en la fuerza de tu pequeña semilla en nuestro corazón, que da el 100 por 1. Creo que vives en nosotros. Yo creo en ti, Señor.

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Juan no sabía qué regalarle a su novia en el día de su cumpleaños. Finalmente, con un trozo de corcho, le hizo un corazón con un agujero en el medio. ¿Qué quiere decir esto?, le preguntó la chica. Él, mirándola con gran ternura, le respondió: Raquel, tú y yo nos amamos mucho, pero en tu corazón y en mi corazón siempre habrá un agujero, un vacío, una soledad que solo el amor de Dios puede llenar completamente. Gracias por colmar mi corazón, Jesús.

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0: ¿Alguno de ustedes quiere cantar algún solo?
1: Yo.
0: Muy bien, vamos a ver cómo cantas.
1: Los pajaritos cantan, las nubes se levantan.
0: A ver tú, chaparrito.

0: Oh, yo también, Ormi.
1: Chicos, ¿qué tal si jugamos a un juego de decirlo en otro idioma?
2: ¡Está bueno, Pablito!

0: ¡Qué bonito cantan, ¿verdad?
1: Seguro que sí. Cantan muy lindo los chicos. Siéntense todos, tomen su lugar porque vamos a principiar nuestra clase dominical. La clase para este día se basará en este libro hermoso.

La Biblia está llena de historias tan y tan lindas. Una de las historias lindas que nos enseñan una lección muy importante es la de estos dos hombres, uno el hombre necio y el hombre sabio. Los dos construyeron una casa. Vamos a ver lo que nos dice la historia.

qué lindo, ¿verdad? Que la casa no se cayó. Pero vamos a ver qué le pasó al hombre necio. Pongan mucha atención.

Qué lástima que se cayó la casa, ¿verdad? Yo no quiero ser un hombre necio, porque cuando yo haga mi casa,

Vénganse, niños. Vamos a marchar en el ejército de Cristo. Puesto de pie. ¿Listos? Marchen. 1, 2, 1.

no solamente el domingo es el día del Señor, sino toda la semana. Es muy lindo cuando podemos cantarle al Señor en todo momento. ¿Por qué no aprenden conmigo?

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1: 8 de la mañana y 33 minutos. 8 de la mañana, 33 minutos aquí en su emisora Volvamos a Dios. Mi nombre es Gladys Arias Bustamante y feliz, feliz de poderles acompañar en esta mañana. Gracias a Dios que hoy es sábado y estamos contentos porque ha comenzado este programa de Siguiendo las Pisadas del Maestro. Así que esperamos que todos los niños que están allí en casita ya en esta hora estén despiertos, ya hayan tomado un baño bien rico, hayan desayunado también y que todos los papitos también estén listos allí para que comencemos a participar de este precioso programa de Siguiendo las Pisadas del Maestro.

0: 8:36 de la mañana en este sábado que el Señor nos regala por su misericordia. Amén. Agradecidos de estar en este lugar porque es un privilegio que no merecemos muchos de nosotros, otros que han laborado suficiente como para estar acá, agradeciéndole a Dios por esta nueva oportunidad. Les saludamos a todos ustedes, en especial a nuestras autoridades, nuestro hermano Gustavo Martínez, su esposa, nuestro copastor, el hermano José María, y todos ustedes, toda su familia, nuestro líder de emisora, Andrés Martínez. Un saludo muy especial a nuestra directora de Escuela Dominical, nuestra hermana Marta, a todos nuestros niños que continuamente están allá acompañándonos en la sintonía de las pisadas del Maestro. Un saludo muy especial, estamos preparados, una mesa de trabajo muy linda, muy bonita, acompañados de unos niños muy lindos, muy pilosos, que animados vamos a estar todos juntos tratando de aprender unos de otros y deseando que usted esté allí al otro lado de estos micrófonos también preparándose con lápiz, Biblia en mano y dispuestos a aprender un poco más de la palabra del Señor. Vamos a presentar esta programación de esta mañana en las manos de Dios. Sabemos que si Él no está con nosotros, sería en vano que nosotros vengamos a querer enseñar lo que Él nos da cada mañana. Padre nuestro que estás en el cielo, en el nombre de tu Hijo amado Jesucristo, nos presentamos en esta mañana, Señor, dándote toda la gloria, la honra, toda la gratitud de parte de nuestro corazón, Señor. Gracias, gracias por permitirnos estar en esta mañana con salud, con vida. Gracias por cada uno de nuestros niños que están allí, por la escuela dominical que tú permites que nosotros hagamos parte de ella. Gracias te damos. Te presentamos, Señor, esta enseñanza. No sabemos nada, Señor. Tú eres nuestro maestro, nuestro guía, nuestro director. Te pedimos que tomes el control de todo lo que en esta mañana se dé, trae a nuestra memoria, a nuestro corazón, a nuestro entendimiento, esa palabra que tú quieres que transmitamos. Permite, Señor, que todo lo que en esta mañana se dé sea para la edificación y enseñanza, en especial de nuestros niños y padres. Te lo pedimos, Señor, y te damos muchas gracias en el nombre de Jesús. Amén. Bueno, y como les había dicho desde el principio, tenemos unos invitados muy especiales. Queremos primeramente que ellos pasen a saludarle, pero dándole primeramente gracias a nuestra hermana Gladys que está allí en el sonido. Ya creo que ella ya saludó. ¿Quieres volver a saludar?
1: Bueno, claro que sí. Un saludo muy especial nuevamente a todos los niños. Que Dios los bendiga en esta mañana y qué rico poderles acompañar en esta hora.
0: Así es, también está con nosotros nuestra compañera, que cada 8 días está aquí con nosotros, nuestra hermana Nieves.
2: Es un gozo poder estar aquí con ustedes, amiguitos. Saludo a toda la mesa de trabajo. Gracias, Sonia. Gracias, Gladys. Gracias aquí a los invitados. Es un gozo siempre estar aquí, amiguitos. Les envío un enorme saludo desde acá, desde la cabina de Volvamos a Dios en su programa Siguiendo las Pisadas del Maestro. Ustedes saben que siempre es para mí un gozo poder estar aquí, compartir con todos ustedes este maravilloso programa, todo el contenido, esperando, por supuesto, que ustedes estén allí muy activos, muy participativos, reportando esa sintonía, reportando, mejor dicho, desde qué lugar nos están escuchando y en compañía de quién, porque no, también decirnos, estoy en compañía de mi mamá, de mi papá, fulanito de tal, o mi tía, mi abuelo, cualquier persona, pues, adulta responsable que esté allí con ustedes. Así que, pues, me gozo mucho poder estar aquí nuevamente, agradeciendo siempre a Dios esta nueva oportunidad y, pues, esperando mucho, mucho de ustedes.
0: Sí, anhelamos que ustedes estén allí en sintonía, que participen, porque este programa es imposible hacerlo nosotros solos. Necesitamos de su audiencia, de su participación. Recuerde que nos pueden escribir a nuestro número de WhatsApp, 316-743-4321. Pueden enviar audios. También nos alegra mucho escuchar sus voces y saber que no estamos solos, que ustedes están allí, que estamos estudiando todos juntos. En esta mañana nos acompaña Daniel Mosquera. Daniel, saluda a nuestra audiencia.
3: Hola niños, Dios les bendiga. Mi nombre, como ya lo dijo la hermana, es Daniel Mosquera Trejos y estoy aquí para y les saludo, les doy un saludo muy grande a todos los que están oyendo este programa, que puedan participar mucho y que puedan, cuando se termine este programa, que puedan retener una enseñanza de lo que dijimos acá.
0: Amén, amén. Esa es nuestra idea, nuestro anhelo. Sabemos que aprendemos todo de todo. Nuestros niños son nuestros principales maestros. Así que anhelamos escuchar allá al otro lado voces, voces que nos envíen desde donde nos estén escuchando. También en esta mañana nos acompaña Rebeca. Rebeca, saluda.
4: Hola, amiguitos.
0: Rebeca es nuestra invitada estrella, es nuestra acompañante casi que cada 8 días, porque lo hace muy bien, porque le encanta y también disfruta de estar con nosotros, ¿cierto, Rebeca?
4: Sí.
0: Bueno, mi nombre, no lo había dado, mi nombre es Sonia Sánchez. Vamos a iniciar en esta mañana, pero queremos de pronto darle un abrebocas con un tema musical, mientras que nosotros aquí en la mesa de trabajo damos orden al tema.

conoce este libro? ¿Tú? Ah, muy bien. Pues este libro es la Biblia. Y Biblia se deletrea B-I-B-L-I-A. Y de este libro es que vamos a aprender.

0: Bueno, y con este preámbulo, con esta melodía tan agradable del pajarito, una melodía que nos encanta a todos los niños, me incluyo, vamos a dar inicio al preámbulo de esta programación. En esta mañana tenemos, ¿qué tenemos? A ver, ¿qué trajimos de hoy para la presentación de este programa?
1: Los dones de inspiración.
0: Los dones de inspiración. Ese es nuestro tema principal. Pero hemos traído, como siempre, nuestra programación, mucha variedad. Trajimos la promesa bíblica.
2: Es correcto, también tenemos, recuerden amiguitos, el plan de lectura bíblica que a mí me encanta mucho. Y así que ustedes pueden estar allí muy atentos y participativos. ¿Y qué más traímos, Rebeca?
3: Recuerden que pueden deportar los cumpleaños.
0: Exacto. Recuerden, hace días no sé si han seguido reportando los cumpleaños, muy poco, ¿cierto que
4: cumple
0: sí? Pero entonces,
4: exacto, ya están cumpliendo años.
0: No están cumpliendo años. Recordemos que puede ser en el tránsito de este mes que haya pasado y nosotros podemos acá celebrarle a nuestro familiar, amigo, vecino que esté cumpliendo años.
2: Así es, y también tenemos lo que es completa el texto, descubre el personaje, también encuentra el versículo, que es muy interesante y a los amiguitos les encanta.
0: Exacto, es una forma de estudiar la Biblia de una manera divertida y de una manera que se queda allí guardadito en nuestro entendimiento para que sea de día a día en nuestra vida. ¿Qué más tenemos?
3: Recuerden hacerme preguntas.
2: Así es.
0: Exacto, recuerden hacerle preguntas a Rebeca, que es una niña súper pila y es muy inteligente y estudiosa de la palabra. ¿Algo más se nos queda?
2: Claro, claro, Sonia. Lo que pasa es que Rebeca siempre les recuerda que le hagan pregunta porque se trata de que los niños también son partícipes de este programa, ¿cierto?
0: Claro que
2: ellos
0: sí.
2: Ellos hacen también un equipo aquí. Entonces, no solamente nosotros hacemos preguntas, sino que ellos también nos pueden hacer preguntas. Y, por supuesto, tenemos aquí a Rebeca que se la sabe toda. Y siempre está, háganme pregunta. Así que así muy, es. Muy atentos, amiguitos. Y no olvidemos ¿qué tenemos nosotros preparado para las 11 de la mañana?
4: Bueno, y para las 11 de la mañana tenemos la historia preferida, así que no se la pueden perder.
2: Así es, amiguitos.
0: Bueno, creo que estamos súper preparados para dar inicio. Recuerden que venimos con un tema ya hace ¿cuántos sábados? Tres, cuatro sábados. El tema de los dones. Un tema que es muy profundo, pero que con la ayuda del Señor queremos darlo de una manera fácil para que nuestros niños lo entiendan.
4: Bueno, y por aquí tenemos saludos de los oyentes. Ya están empezando a reportar sintonía y de verdad que eso nos encanta, que comiencen a reportar la sintonía. Y nos envían por acá un saludo. Buenos días a todos. Dios les bendiga. Reporto sintonía desde Cáceres, Antioquia. Vereda Las Pampas.
2: Qué bien. Esa es mi hermana.
4: Es Vereda Las
0: Pampas.
4: Pampas. Gracias.
0: Agradeciéndoles por esa sintonía. Muchas gracias por ese reporte. Nos da ese ánimo para iniciar y ojalá se quede ahí en la sintonía y se añadan muchos más para no sentirnos tan solos, ¿cierto que sí? Bueno,

0: esto? Palabra de sabiduría, palabra de ciencia, el don de fe, el don de profecía, el discernimiento de espíritus o géneros o interpretación de lenguas. Todos ellos son diferentes y todos ellos tienen la cualidad de que son dados por el Espíritu Santo.
1: Así es, Sonia. Y llevábamos, ¿cierto?, que empezamos, este es el cuarto programa con respecto a este tema sobre los dones espirituales. Decidimos hacerlo así porque los clasificamos, ¿cierto? Tenemos tres clasificaciones donde los dimos por los dones de revelación, los cuales abarcaban palabra de sabiduría, palabra de ciencia y discernimiento de espíritu. También lo que son los dones de poder, que es la fe sobrenatural, dones de sanidades y milagros. Y hoy nos abarca el grupo de dones de inspiración. Este es profecía, diversos géneros de lenguas e interpretación de lenguas. Entonces el día de hoy vamos a estar tratando esto que son los dones de inspiración. Entonces es muy importante, amiguitos, que tengamos en cuenta que, como decía Sonia, no vamos a profundizar allá, sino a darles como tal ese enfoque y ese concepto básico de lo que es un don. Recordemos que un don es un regalo de Dios y que estos dones Dios los da a la iglesia para ayuda, ¿cierto? De todo, para que sea como tal una ayuda en medio de la congregación. Y quiero leerles el tema que nos abarca. El texto que está en Primera de Corintios capítulo 12 desde el verso 4, que dice: ahora bien, hay diversidad de dones, pero el Espíritu es el mismo, y hay diversidad de ministerios, pero el Señor es el mismo, y hay diversidad de operaciones, pero Dios hace todas las cosas en todos. Él es el mismo, pero a cada uno le es dada la manifestación del Espíritu para provecho, porque a este es dada por el Espíritu palabra de sabiduría, a otros palabra de ciencia según el mismo Espíritu, a otro fe por el mismo Espíritu y a otro dones de sanidades por el mismo Espíritu, a otro el hacer milagros, a otro profecía, a otro discernimiento de espíritus y a otros diversos géneros de lengua y a otro interpretación de lenguas. Pero todas estas cosas las hace uno y el mismo Espíritu, repartiendo a cada uno en particular como Él quiere, ¿cierto? Amén. Recordemos que estos dones nos los da Dios a través de su Santo Espíritu para provecho de la congregación, ¿cierto? No es para uso personal, no es para que tú lo reserves allí para ti solito, sino que es para que podamos ayudarnos mutuamente.
0: Bueno, vamos a iniciar por la palabra de sabiduría. Ya, eso es un don, como lo ha dicho Nieves, dado por el Espíritu Santo. Y vamos a iniciar por este ladito. A ver, muchos piensan que la sabiduría consiste en los muchos estudios o títulos que la persona obtenga, ignorando que la sabiduría viene de Dios. En Proverbios 2:6 nos dice: porque Jehová da la sabiduría y de su boca viene el conocimiento y la inteligencia. La sabiduría es un don divino que transforma la mente y el corazón, guiándonos a la verdad eterna, un regalo que tenemos por gracia de Dios. La verdadera sabiduría comienza cuando nosotros ponemos a Dios en el centro de nuestra vida diaria, como en nuestra fuente de todo entendimiento. La sabiduría nos ayuda a vivir en el temor de Dios. La sabiduría nos ayuda a tomar buenas decisiones y a tener discernimiento, nos aleja del pecado y nos ayuda a hacer la voluntad de Dios. Es esencial en nuestra vida diaria, como nos dice en Santiago 1:5. ¿Quién me regala el texto? Vamos a buscarlo. Santiago 1:5 nos dice, en un segundito, el que lo encuentre primero me colabora.
1: ¿Santiago 1 qué?
0: 5.
1: 5. Dice de la siguiente manera: si alguno de vosotros tiene falta de sabiduría, pídala a Dios, el cual da a todos abundantemente y sin reproche, y le será dada.
0: Así es. Así que sí, todos podemos tener acceso a ese don de parte de Dios, pero más aún cuando nos empeñamos en oración, en búsqueda de Dios, para que Él nos otorgue ese don de ser sabios, porque esa sabiduría la necesitamos en cada segundo de nuestra vida.
1: Así es, y todo parte de ahí, amiguitos, porque cuando nosotros venimos a los pies del Señor debemos pedir esa sabiduría espiritual, esa sabiduría que viene de lo

0: alto, porque dice la palabra que toda buena dádiva y todo don perfecto desciende de lo alto, y ese es el don, esa es la gracia, y eso es lo que nosotros debemos pedirle al Señor. Entonces el día de hoy, como vamos a estar viendo el grupo, cierto, de los dones de poder, los dones de inspiración, qué pena, los dones de inspiración, empezamos con lo que es el don de profecía, cierto. Y me gusta mucho lo que es lo que nos dice allí, un ejemplo muy interesante, porque recuerden que la profecía, ¿cierto? Lo que es la profecía es palabra que Dios pone en tu corazón, lo que Dios te lleva a decir, ¿cierto? Pero ojo, amiguitos, porque la profecía no puede ir como un punto aparte de lo que dice la Biblia. Todo tiene que ir alineado. Y si viene alguien a ti y dice, no, es que esto es palabra de Dios, que Él me dijo, y que esté en contra o vaya diferente a lo que dice la palabra de Dios, esa profecía no viene de parte del Señor, porque Dios no, Él no se retrata de lo que ya dijo, Él lo dijo y así va a ser. Entonces es importante que tengamos mucho en cuenta ello.
1: Ese don de profecía es otorgado, como lo hemos dicho, por el Espíritu Santo. Según la fe cristiana, consiste en la capacidad de recibir y comunicar mensajes de Dios, ya sea para la edificación, para la exhortación o juicio. En la Biblia encontramos numerosos ejemplos de profetas como Moisés, Isaías, Jeremías, Malaquías, y sus mensajes eran variados: predicciones del futuro, revelación de la voluntad de Dios, juicio y llamado al arrepentimiento. Actualmente, la comprensión del don de profecía varía entre dos diferentes denominaciones cristianas. Algunos creen que el don cesó con la escritura, pero otros creen que aún persiste la profecía en medio nuestro.
2: El don de profecía, nosotros miramos a través de la palabra que su función principal es transmitir un mensaje espontáneo de parte de Dios para edificar, animar o consolar a la iglesia. Allí en Primera de Corintios, capítulo 14, el versículo 3, dice: pero el que profetiza habla a los hombres para edificación, exhortación y consolación.
3: Niños, yo tengo aquí unas referencias y una explicación aquí que dice: profecía es un don espiritual, es un don especial que permite al creyente dar un mensaje que viene directamente de Dios por la guía del Espíritu Santo. Estos mensajes ofrecen ayuda y alento de parte de Dios a todos los que lo escuchan.
1: Amén.
3: Y también tengo una referencia aquí de la profecía que es, por favor me ayuden a buscar allá en sus casas, en Primera de Corintios 13:3, en Primera de Corintios 14, 24 al 25. Y aquí dice, y dice así: pero si todos ustedes profetizan y entra algún incrédulo o alguien que sepa poco de la fe cristiana, y esa persona podrá ser reprendida y juzgada por todos ustedes. Así los secretos de su corazón quedarán al descubierto y esa persona se postrará ante Dios y lo adorará y reconocerá que Dios está realmente entre ustedes.
0: Qué maravilloso el aporte de Daniel, porque vemos allí al hombre muchas veces necesita, ¿cierto?, ver algo, que algo lo convenza de tal manera, y estos dones también los da Dios para que esas personas también crean, ¿cierto?
1: Así es.
0: Entonces, como dice Daniel, el texto que estaba leyendo me pareció muy, muy interesante, porque ahí decía que es para ayuda, ¿cierto? Y también nos apercibe. La profecía nos apercibe porque si nosotros vamos allí a Hechos, capítulo 11, verso 27, lo voy a buscar por aquí, que lo tenía por acá guardado. Nos dice allí, hay un apercibimiento, ¿cierto? Que el Señor apercibe allí a la iglesia de lo que iba a acontecer como tal, y es que venía como tal hambre. Permítame un momentico, yo lo estoy buscando por acá en Hechos. Hechos capítulo 11:27 al 27.
1: Te lo leo, Nia.
0: Por favor.
1: 11 del 27 al 28. Dice: en aquellos días unos profetas descendieron de Jerusalén a Antioquía. y levantándose uno de ellos, llamado Agabo, daba a entender por el Espíritu que vendría una gran hambre en toda la tierra habitada, la cual sucedió en tiempo de Claudio. ¿Sigo?
0: Sí.
1: Entonces los discípulos, cada uno conforme a lo que tenía, determinaron enviar socorro a los hermanos que habitaban en Judea, lo cual en efecto hicieron, enviándolo a los ancianos por mano de Bernabé y de Saulo.
0: Entonces vemos allí cómo Dios también a través de la profecía nos puede apercibir, ¿cierto? Como advertirnos, como quien dice que estemos preparados para lo que viene. Y entonces vemos allí que en ese tiempo Agabo, inspirado, habían varios profetas, pero Agabo fue el que se levantó y el que, inspirado por el Espíritu Santo, habló acerca de esa hambruna que venía. Y podemos ver que así mismo sucedió, porque fueron enviados alimentos de una vez, ellos tomaron de una vez carta en el asunto y dijeron, bueno, esto viene de parte de Dios, Dios nos está percibiendo, y eso es lo que de pronto también viene para la iglesia hoy. No quiere decir que el don de profecía haya cesado, pero Dios nos manda también lo que es esa amonestación, es que nos apercibamos a través también de ese mensaje que pueda inspirar a través de una persona que Él pueda usar. Recordemos que, como leíamos, el Espíritu Santo, ¿cierto?, reparte los dones según como a Él le parece, ¿cierto?
1: Amén.
0: Como él gusta. Entonces podemos también estar muy atentos a eso. Ojo, amiguitos, que como les dije anteriormente, hay que mirar que esa profecía no vaya como que punto y aparte a lo que es la Biblia. No, eso debe ir alineado a lo que ya está escrito.
2: Por eso es tan importante, Nieves, y todos los niños que nos están escuchando, recuerden que la profecía trae consigo exhortación, consolación y edificación. Dani.
0: Así es.
3: Niños, y aquí también, para que si los niños que están viendo y no saben que más o menos que es un don, aquí les explico más o menos que es un don. Un don espiritual es cualquier destreza, o sea, habilidad que se da del Espíritu Santo y se usa en cualquier ministerio de la iglesia. Hay dos categorías: capacidades naturales, o sea, que es vienen del Espíritu, pero no son sobrenaturales o cosas así, como la enseñanza, la misericordia o la administración. Y los dones extraordinarios son dones ya muy sobrenaturales, como por ejemplo sería la profecía, la sanidad o el hablar y la interpretación de lenguas.
1: De ahí los privilegios que tenemos de poder comprender cuándo viene del Espíritu y cuándo no.
2: Claro que sí.
3: También de aquí hay una nota. Ambos son dados de forma soberana y particular a los miembros de la iglesia por el Espíritu Santo con el propósito de la edificación de la iglesia, no para vanagloria de uno mismo.
0: Así es, correcto. Perfecto.
1: Bueno, amiguitos, quiero comentarles que teníamos una invitada, se retardó un poquito, pero ya llegó. Quiero que salude a la audiencia nuestra compañerita. ¿Cuál es tu nombre?
4: Sarai.
1: Sarai, en esta mañana un poquito retardadita, pero ya está acá, y para que salude la audiencia.
4: Hola niños, Dios los bendiga, estoy muy feliz de estar acá en el programa, volviendo a estar acá en las pisadas del maestro en la radio, y espero que aprendan bastante de este programa.
1: Que aprendamos, ¿cierto? Porque todos estamos para aprender.
2: Listo. Todos aprendemos.
1: Continuamos con nuestro tema.
0: Entonces también tenemos lo que es diversos géneros de lengua, ¿cierto? Entonces allí, en que también habíamos leído, vemos también en Hechos capítulo 2 verso 4, donde dice: y fueron todos llenos del Espíritu Santo y comenzaron a hablar en otras lenguas según el Espíritu les daba que hablara. Recuerden que el primer suceso como tal que nosotros vemos es cuando sucedió allí el día de Pentecostés en Jerusalén, que estaba lleno de visitantes de muchos países que hablaban diferentes idiomas. Vemos allí que Dios hizo que los discípulos hablaran en esas lenguas extranjeras para que todos entendieran las maravillas de Dios, de ese Dios, de manera así como inmediata, ¿cierto? Que ellos pudieran ver. Y si nosotros leemos el relato, ahí dice, ¿cierto?, que incluso ellos decían: pero ¿cómo pueden estos estar borrachos si apenas es la hora novena del día? Y otros decían: pero ¿cómo puede hablar mi idioma si ellos nunca han salido de acá? O sea, estoy parafraseando como tal pues el texto que nos da ahí. Y también que no eran quizás dos, tres, eran como 120, dice la Biblia.
2: Y de todas formas, ellos cuestionaban porque decían, esta gente no es gente estudiada, es gente del vulgo, lo llamaban así, y cómo van a hablar ellos el idioma nativo de nosotros. Entonces ellos en sí, a pesar de que criticaban, a la vez se maravillaban porque nunca habían visto tal suceso.
0: Así es.
3: También tengo una referencia para este el don de hablar en lenguas, el cual es la misma cita que leyó la hermana, que es Hechos 2 del 1 al 4. Por favor, me la ayudan a leer en sus casas. Y Hechos 2 del 1 al 4.
0: Correcto.
1: ¿Te lo leo?
2: Lo leemos.
1: Listo, la venida del Espíritu Santo. Dice, cuando llegó el día de Pentecostés, estaban todos unánimes juntos, y de repente vino del cielo un estruendo como de un viento recio que soplaba, el cual llenó toda la casa donde estaban sentados. Y se les aparecieron lenguas repartidas como de fuego, asentándose sobre cada uno de ellos.
3: Esa fue, como dijo el hermano ahorita, una de las primeras manifestaciones del Espíritu Santo en el don de lenguas. Y también...
0: Así es. Gracias. Y yo me venía aquí a memoria, ¿cierto? ¿Se acuerdan que la Biblia nos dice que si oramos como sabemos, como conviene, no lo sabemos, ¿cierto? Pero el Espíritu, entonces, intercede con gemidos indecibles. Y es algo muy bonito porque de pronto, para ponerle aquí a los niños, cuando de pronto un niño o ustedes de pronto les ha pasado que entran a su habitación a orar o están en la iglesia y se ponen a orar y ustedes sienten como esa gratitud hacia Dios y comienzan a alabarle, a bendecirle, y ustedes quisieran como tener más palabras bonitas que poder expresarle a Dios en agradecimiento. Yo creo que hay muchos niños, porque yo he escuchado que han hablado en lenguas. Entonces, miren que allí ustedes comienzan como ese hablar en lengua, ya sea allí en la oración, en la intimidad, allí en el cuarto, o ya sea acá en la iglesia también cuando están orando, y comienzan ustedes a hablar en lenguas, y vemos allí que ahí está el Espíritu, ¿cierto? Hablando, como que dando esas palabras que no son de como tal humanas, sino angelicales, de hablar con Dios, de poder dirigirnos a Dios como deseamos en nuestro corazón, como que quiero una palabra que de verdad podamos mostrar que yo estoy agradeciendo y que estoy agradecida, pero no la encuentro. Yo creo que a muchos nos ha pasado.
1: A mí.
3: Como usted dijo, la hermana, eso es lo que dijo la hermana, es cierto, pero también hay que saber diferenciar las personas que tienen verdaderamente el don de hablar de lenguas y personas que simplemente están diciendo palabras sin sentido o hablando...
0: ¿Como por hablar?
3: Sí, hablando ¿cómo? Solo para que los vean, hablando cosas que no tienen lógica, inventándose palabras que no existen.
0: Es correcto, ¿sabes? Y por eso decía que es como esa palabra cuando nosotros estamos orando en la intimidad y que sentimos ese deseo de agradecerle a Dios, pero que no encontramos esas palabras como que digamos, no, es que yo quiero una palabra que de verdad me muestre que yo estoy ese agradecido con Dios. Entonces como que comienza el Espíritu Santo allí a interceder y hablar en esas lenguas espirituales, angelicales, hablar con Dios, y eso es muy muy bonito.
1: Pero pasa lo que dice Dani, sí. que gracias a Dios que podemos contar con la guianza del Espíritu Santo, que de inmediato podemos discernir quién es el que está hablando de verdad en lenguas angelicales, porque hasta llega a ministrarlo a uno, aunque uno no lo entienda, porque es algo especial, son cosas que son de Dios, y cosas que en su manera Él nos hace entender, y uno lo puede entender, mas no lo puede explicar. ¿Cierto?
0: Es correcto, y por eso va de la mano, y también pues aquí entraríamos de una vez al otro, que es sin la interpretación de la lengua, del don de lengua.
2: Bueno, entonces para concluir, miremos que el don, ese género de lenguas, es la capacidad sobrenatural de hablar en un idioma que la persona no ha estudiado ni siquiera ha atendido. La Biblia sugiere que esas lenguas pueden ser idiomas humanos existentes, útiles para la evangelización, o un lenguaje celestial y espiritual dirigido a Dios. En 1 Corintios 14, 2 nos dice, porque el que nadie entiende, aunque por el Espíritu habla misterios, De ahí que vemos también cómo Dios permitió allí, recordando nuevamente lo que ya hemos hablado en Hechos capítulo 2, 4, cuando todos ellos empezaron a hablar las lenguas de las personas que estaban allí.

0: Así es. Y
1: Listo.
0: vemos, entonces, como les decía, y lo que está diciendo Gladys para, como tal, pues terminar con respecto a lo que es el hablar en lenguas, entonces vemos también que va muy alineado a lo que es interpretar
1: Interpretación.
0: lenguas, ¿cierto? La interpretación de lenguas. Porque incluso si nosotros leemos allí en Primera de Corintios, capítulo 14, verso 13, dice: por lo cual el que habla en lengua extraña pida en oración poder interpretarla. Miren que hay una lengua, ¿cierto?, que es donde nosotros, es inspirada por Dios, que es un idioma angelical que va directo a Dios, es en ese agradecimiento, como les venía diciendo
1: Ajá.
0: anteriormente, pero hay también una lengua donde nosotros podemos interpretar, que es lengua humana, como dice Gladys, que podemos pedir, como dice aquí la Biblia en 1 Corintios 14, 13, ¿para qué? Para poderla interpretar. Qué bonito es también poder interpretar esa lengua, porque muchas veces nosotros podemos hablar en lengua y aunque puede ser interpretada, no la sabemos interpretar. Pero hay otra persona que quizás sí sabe interpretar, esa otra persona va a interpretar esa lengua. Ese es el poder
1: De ahí
0: soberano
1: que
0: de
1: viene
0: Dios
1: ese don maravilloso para que sea de edificación a
0: a la
1: otros,
0: iglesia, es
1: para que
0: correcto.
1: sea un don completo.
2: También tengo otra referencia para la interpretación de lenguas, la cual está en 1 Corintios 5, 6. Allá en sus casas me ayudan a buscar 14,
1: 5-6.
2: 14 del 5 al 6, que diría así. 14 del 5 al 6 diría. Espera que se me perdió.
1: Ahí.
2: Espere,
1: No te preocupes,
2: espere que
1: tranquilo.
2: se me perdió el. Listo. Así que
0: Pequeño,
2: sí. Y dice así:
0: entonces,
2: así
0: cualquier
2: que
0: cosa que
2: yo
0: pidáis en mi
2: quisiera que
0: nombre,
2: todos
0: creyendo.
2: ustedes. Así que yo quisiera que todos ustedes hablaran en lenguas, pero más quisiera que profetizaran. Para que profetizar es más importante que hablar en lenguas, a menos que el que las hable también las interprete. Hermano, ¿de qué les serviría a ustedes que yo fuera a visitarlos y les hablara en lenguas, a menos que comunicara alguna revelación o conocimiento o profecía o enseñanza? Este texto nos dice que el don de hablar en lenguas, si lo vamos a utilizar para el beneficio de la iglesia, sin un interpretador
1: Así
2: es
1: es.
2: inútil, literal. Pero, y también aquí muestra la importancia de tener del don de interpretar las lenguas en donde hay el don de hablar lenguas, si es para edificar a la iglesia. Si es para hablar con Dios íntimamente, pues no se necesita.
1: Pero puede ser, o sea, personalmente es una bendición. Es una bendición personal,
2: Pero
1: pero si queremos que
2: colectivamente.
1: sea colectivo, sea para bendición de la iglesia, necesitamos comprender esas lenguas.
0: Por eso es tan importante y como dice Daniel, porque si nosotros vamos a hablar en lengua, pero no tenemos quien la interprete, no hay quien,
1: Exacto.
0: entonces eso es en vano. O sea, ¿qué vas a hablar allí? Por eso el apóstol Pablo dice: si yo voy allá y les hablo en lengua, ¿de qué les va a servir a ustedes si ustedes no van a entender?
1: Exacto.
0: Entonces, así como piden, y hoy día se ve mucho lo que es que la gente pide: yo quiero hablar en lengua, quiero hablar en lengua, quiero hablar en lengua, pero también pide el interpretar lenguas. ¿Por qué? Porque si tú hablas en lengua, pero si no vas a entender lo que vas a hablar, entonces, ¿de qué sirve a la iglesia? A menos que sea al hablar en lengua de manera personal, como dice Sonia. Porque, bueno, listo, es esa parte íntima con Dios y que ahí vamos orando al Señor y dándole gloria a Dios. Pero cuando hablamos en la iglesia, y muchas personas también a veces en la iglesia se paran, hablan en lengua y listo. Y sí, pero hay que ver, debe haber una interpretación de esa
1: De
0: lengua.
1: ahí que debemos tener mucho cuidado en cuanto a qué pedimos y cómo lo pedimos, porque podemos caer como en esa vanidad o en ese orgullo de querer hablar en lenguas, pero para que me vean, ¿ya? Y no para que de verdad sea edificación a la iglesia o para ser de bendición a otros. Tenemos que tener cuidado de cómo lo pedimos y para qué lo pedimos. Y Dios, que conoce nuestro corazón, sabe a quién lo da y a quién no, porque sabe cuál es la intención de nuestro corazón cuando pedimos ese don de hablar en lenguas.
3: Entonces, concluyendo, dice que el don de lenguas hablado en público no tiene un beneficio colectivo si nadie lo entiende. Por
1: Así es.
3: ello, el Espíritu Santo otorga a otra persona o al mismo que habló el don de interpretación. No se trata de una traducción literal o académica, palabra por palabra, sino de captar y declarar el sentido exacto diciendo que del mensaje que el Espíritu quiso transmitir. Si miramos allí en Primera de Corintios, capítulo 14, 13, dice: por lo cual el que habla en lengua extraña pide en oración
1: poder interpretar.
3: Uh-huh.
1: ¿Tú quieres participar?
2: Como hoy les quiero hablar de los dones de la inspiración, que es el tema. ¿Qué es un don? Es un superpoder que el Espíritu Santo nos regala para ayudar a los demás. Como en la cita de hoy, dice que hay diferentes dones de todo, pero todos vienen del mismo Espíritu. Hoy les voy a explicar tres de los que ya hemos hablado.
1: Ajá.
2: El primero es el don de la profecía. No se trata de adivinar el futuro, sino que la profecía es como ser el altavoz de Dios. Por ejemplo, cuando Dios pone un mensaje en tu corazón para animar, consolar o darle fuerzas a alguien que lo necesita. Es cuando sientes una inquietud por decirle a un amigo: oye, Dios me recordó que Él está contigo y no te va a dejar solo.
1: Excelente, excelente culminación. ¿Qué les parece si continuamos con... ¿Tú qué quieres decir?
2: Tengo que decir otra, también aquí pongo un final, voy a poner un final que es muy importante, el cual está en Primera de Corintios 13:13, el cual dice: y ahora permanecen la fe, la esperanza y el amor, pero el más importante de todos es el amor. Esto lo que quiere decir es que cuando, podemos tener todos los dones del Espíritu, pero si no tenemos amor, de nada nos sirve.
1: Así es.
2: Por lo que el amor también es una cosa muy importante y fundamental si tenemos algún don.
1: Así es. Sin amor no funcionan esos dones para lo que de verdad Dios quiere darlo a los hombres. Bueno, vamos a continuar.
0: Así es.
1: Avanzando con nuestro tema.
0: Entonces, amiguitos, recuerden, yo me imagino que todos, algunos amiguitos, porque yo he escuchado que en esos retiros de niños, algunos niños han tenido esa experiencia de poder hablar en lenguas. Yo he escuchado pues a los amiguitos cuando vienen de allá, de que no, y Juranito habló en lenguas, que tal cosa, qué bonito. Entonces, aquellos que hablen en lengua, mamá, papá, cualquier adulto que nos esté escuchando y que tenga ese don, cierto, de poder hablar en lenguas, pida en oración que Dios también le conceda el de interpretación de lenguas, porque Dios es bueno y Dios se lo puede dar. Así que es solamente pues pedirle a Dios. De igual forma, no quiere decir que Dios se lo va a dar inmediatamente, pero Dios en su soberanía, Él reparte los dones, ¿cierto? Como Él quiere. Entonces, qué bonito es que nosotros no nos quedemos allí, sino que también pidamos como es de interpretar esa lengua para poder pues también edificar a la iglesia y no solamente a nosotros.
2: Yo traje una conclusión de este tema. Que lo más bonito de estos dones es que Dios no nos los da para presumir, sino que para que la iglesia sea más fuerte y todos estemos unidos por su amor.
1: Excelente conclusión. Bueno, siendo ya las 9:20 de la mañana, ustedes pueden darse cuenta que este tema es demasiado extenso, mucha tela por cortar, que quisiéramos seguir hablando y seguir trayendo aportes. Nuestros invitados hoy estuvieron súper pilosos y súper inteligentes con todo lo que trajeron, pero se nos acabó el tiempo de nuestra enseñanza. Vamos a dejarla en stand-by, ¿cierto? Porque el tema continúa, seguimos con nuestros dones el próximo sábado.
0: No,
1: podríamos dar un resumen cortitico de lo que es lo que falta, de lo que son los dones de inspiración, como son los dones de la fe, ¿cierto? Pero algo cortitico, por ejemplo, tener en cuenta que la fe como virtud tiene una aplicación y que la fe como don tiene otra aplicación, ¿cierto? La fe como virtud viene para mi beneficio, pero la fe como virtud, como parte de un carácter de Cristo, yo me beneficio con toda mi familia, no tengo necesidad de que alguien se vaya o se vea motivado por lo que creo. Yo oro aunque la otra persona no lo crea, pero va a haber esa bendición de que la oración que yo hice con fe va a llevar bendición a otras personas. Ese don de la fe viene de parte de Dios para bendición a multitudes. Es una fe diferente, es una fe que abarca milagros portentosos de parte de Dios para los que tienen ese don de fe.
0: Amén, así es. Entonces, amiguitos, hemos visto todo lo que nos abarca los tres grupos de lo que clasificamos los dones, ¿cierto? Entonces, esperamos que haya sido de grande bendición, amiguitos, y esperemos que también hayan comprendido que un don es un regalo de parte de Dios. Y como decía aquí nuestra compañera Sarai, no es para presumirlo, es para la ayuda de la iglesia, para la edificación, para que todos podamos sacar provecho de todos esos dones. No importa si los tienes tú o lo tiene alguien más, tú puedes sacar provecho de ese otro don también que tiene la otra persona. Recuerden que somos un solo cuerpo, que el cuerpo tiene varias funciones y tiene varios miembros, y esos miembros se ayudan mutuamente. Así que esperemos que haya sido de grande bendición, y pues en el día de hoy hemos finalizado con lo que respecta a los dones espirituales.
1: Queremos hacerle la invitación a todos nuestros niños. Sabemos que Dios ama la niñez, y en esta época en la que están viviendo nuestros niños, con todo lo que han tenido la oportunidad de tener acceso a la palabra de Dios, tienen las puertas abiertas de parte de Dios para que accedan y busquen de Él y comiencen a experimentar de parte de Dios esos dones. Los niños tienen toda esa vasija vacía para que Dios la llene de dones, de virtudes, para que en su crecimiento no solo físico sino espiritual lleguen a ser de bendición a la iglesia, a la familia y a todos los que le rodean. Continuemos con nuestra programación. Siendo las 9:23 de la mañana, vamos a escuchar una melodía.

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Y después, cuando no hay, ellas tienen y coman.

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1: Bueno, niños, ya son las 9:32 de la mañana. Aquí seguimos con este programa de las pisadas del maestro. Y como escucharon la introducción, vamos a ir a la promesa bíblica.
2: Así es.
1: La cual va a estar en San Juan 14:26. En sus casas, por favor, me ayuden a buscarlo. Y dice así: pero el Espíritu Santo, a quien el Padre enviará en mi nombre, los consolará y les dará todas las cosas, y les enseñará todas las cosas, y les recordará todo lo que yo les he dicho. La promesa aquí es que Dios, Jesús, va a enviar a su Espíritu, envió su Espíritu Santo para que nos enseñara y nos recapitulara todas las cosas que Él nos enseñó y nos siguiera enseñando más cosas de las que Jesús nos enseñó, porque Jesús estuvo en el tiempo que estuvo en la tierra, solo estuvo temporalmente, pero el Espíritu Santo va a estar siempre con nosotros hasta el fin del mundo, entonces enseñándonos, recapitulándonos todo lo que Jesús nos dijo, y esa sería la promesa bíblica.
2: Excelente, tenemos una segunda promesa bíblica que nos la trae
3: Sarai.
4: Bueno, niños, yo les traigo otra promesa bíblica que se encuentra en Hechos 1:8 y dice así: pero recibiréis poder cuando haya venido sobre vosotros el Espíritu Santo y me seréis testigos en Jerusalén, en toda Judea, en Samaria y en todo lo último de la tierra.
2: Y hasta lo último de la tierra.
3: Amén. Qué maravillosa promesa de parte de Dios.
2: Bueno, y ahora vamos a continuar con una de las partes de nuestra programación que trae y necesita de su participación, niño, papá, mamá, que están allí en la audiencia de este programa, para que hagamos este programa un poquito dinámico y aprendamos. Ustedes recuerden que pueden enviar preguntas, si quieren hacerle preguntas a Rebeca, que ella dice que está disponible en esta mañana para dar respuesta a las preguntas que quieran, porque ella sabe mucho, ¿cierto que sí?
3: Sabe mucho.
2: Y recordémosle nuestro número de WhatsApp a nuestros oyentes.
1: Nuestro número de WhatsApp es el 316-743-4321. Se los repito, 316-743-4321. Ahí pueden estar reportando sus asistencias y también responder las preguntas que les enviamos.
2: Y recuerden que estamos en espera de la información de los quinceañeros para que nos informen quiénes están de cumpleaños.
1: Los cumpleañeros.
5: Claro que sí, por aquí tenemos saludos, nos envían un saludo muy especial, dicen Dios les bendiga, saludo especial a la mesa de trabajo, Daniel, Rebeca, Saray, Sonia, Gladys y Nieves, miren qué saludo tan especial, uno por uno nos saludan.
3: Sí, para que nadie quede.
2: Muchísimas gracias, claro que sí, que no quede por ahí nadie bravo.
5: Que no quede duda.
3: Así es, y esperamos también reporte de sintonía desde Cartago Valle, Tuluá Valle, desde Brasil. Cuéntanos, ¿quién nos ha saludado?
5: Claro, ese saludito nos lo envió Girlesa, era que yo también tenía aquí, pero ¿quién será? Girlesa Correa, claro. Girlesa, un saludo muy especial para Girlesa, ya fiel oyente de esta programación y también le gusta participar, así que Girlesa, esperamos tu participación también con preguntas. Recuerda que por aquí está Rebeca, dispuesta y atenta a toda pregunta que le hagan.
2: Así es, vamos a iniciar con unas preguntitas sencillitas. Yo traje unas muy muy fáciles para que demos inicio y vamos a ir avanzando. Bueno, ¿qué rey fue castigado con lepra por intentar ofrecer incienso en el templo? Esa es nuestra primera pregunta y vamos a esperar a nuestros oyentes Claro que sí, son preguntas muy sencillitas. Está Daniel fácil. Ya dice que ya las sabe, pero vamos a dar el tiempito para ver si nuestros oyentes lo saben y si no, Daniel da la respuesta.
1: Está en Reyes.
2: Una segunda, porque esta está demasiado sencilla. Una más fácil todavía. La madera, ¿de qué árbol utilizó Salomón para construir el templo?
5: Y es muy, es una madera muy fácil.
2: Y es una madera muy fácil.
5: Normalmente exacto. Se utiliza.
2: De hecho, todavía uno todavía, busca claro. ese tipo de madera cuando va a comprar sus muebles en la casa para que duren y sean finos.
5: Porque dura, dura.
2: ¿Quién tiene preguntas?
3: Yo tengo muchas preguntas. ¿Tú me las podrás responder? Saray, vienes con muchas preguntas.
4: Me dice, ¿quién reinaba en Judea cuando Nabucodonosor sitió Jerusalén?
3: ¿A quién dejó él como reinando ahí en Jerusalén?
5: ¿Dejó o antes?
3: ¿Fue antes o a quién dejó?
4: ¿A
3: quién dejó reinando cuando él invadió, cierto, Jerusalén?
5: Vuelve a decir, será ahí la pregunta para poderla entender.
4: ¿Quién reinaba en Judea cuando Nabucodonosor sitió Jerusalén?
3: Entonces era quién reinaba, quién estaba reinando en el momento.
5: Antes de que llegara Nabucodonosor. Está fácil.
3: Es correcto, sí, está muy fácil. Vamos, amiguitos, no se dejen, mejor dicho, llenar de preguntas. Vamos a ir respondiendo. Allí se encuentra ya Irlesa. Vamos, Irlesa, con todas. Irlesa se ha llevado muchos premios de acá, Gladys.
5: Sí, bastante.
3: Mejor dicho.
5: Yo creo que es la que más premios ha llevado.
3: Cierto. Y también recuerda, Irlesa,
2: que puede, ¿tiene pregunta?
3: Que puede hacerle preguntitas a Rebeca, que ella está aquí, mejor dicho, muy atenta a esas preguntitas. Y por supuesto que Rebeca también nos trae. Tú trajiste para personajes, ¿cierto, Rebeca?
6: Ah, profe.
5: Bueno, ¿cómo les parece que tengo por acá? Pregunta. Ay, Rebeca.
3: Ay, Rebeca, una pregunta. Ahí viene una pregunta.
6: Voy a hacer
5: sus órdenes. Usted dice y ahí mismo comienza la gente a mandar preguntas. Pregunta para Rebeca. Rebeca, ¿en cuántos días Dios hizo toda su creación? Está fácil.
6: Facilísima.
5: ¿En cuántos días Dios hizo toda su creación?
3: Rebeca.
5: Bueno, guarden silencio que Rebeca necesita concentración. Bueno, mientras que Rebeca está ahí concentradita pensando y analizando la pregunta, tenemos por aquí saludos. Nos dicen, hola, Dios les bendiga, somos Celeste y Susana Pavón.
2: Ay, excelente.
5: Un saludo muy especial para Susana y Celeste, ellas han estado últimamente muy activas. Y creo que están como invitadas para el próximo programa.
2: Apenas crees o ya lo vas a confirmar.
5: No, ya. Ellas están invitadas para dentro de 8 días, así que esperamos que hoy con mucho ánimo den respuesta a todo.
6: Voy a hacer también una pregunta, la cual es demasiado fácil.
5: Pero, no, entonces no la hagas, es tan fácil.
6: No, a ver, es bastante fácil.
5: Dinos, Dani.
6: ¿Quiénes fueron los tres hombres a quienes Nabucodonosor echó al horno de fuego?
2: Ay, muy fácil. Eso lo sabía hasta Rebeca sin pensar.
5: Sara y yo hace 8 días, ¿cierto?
6: Uh-huh.
5: Está fácil. Bueno, esperemos que Rebeca nos dé la respuesta a la pregunta que le hicieron. ¿En cuántos días Dios creó, hizo toda la creación, hizo todo el mundo? ¿En cuántos días? Bueno, si ustedes vieran la concentración de Rebeca, eso es admirable. Ella se apoya en la mesa. Ella se apoya en la mesa y medita.
3: Ya sabes, Rebeca.
5: Y comienza a hacer
7: cuentas. Yo las estoy escuchando.
5: Ay, perdón. Me estaba escuchando y yo pensé que no me estaba escuchando.
7: Todavía.
5: Ay, no.
7: Seis días.
2: Uy,
7: seis,
2: pero le funcionó súper la concentración, de verdad. Hay que aprender de Rebeca.
5: Se concentra muchísimo. Bueno, hay que la aprender. Respuesta fueron pero seis me estaban, días.
7: Pero estaban hablando.
3: Es que no la dejaban. Es que ella no la dejan concentrar. Ella necesita concentrarse, pero ustedes comienzan. Yo he estado calladita.
5: Silencio total.
2: Tenemos otra pregunta por acá.
5: Bueno, esperen a ver qué nos dicen, quién hizo la pregunta. A ver, ¡Ey! Correcto, nos manda manitos haciendo así. ¡Qué felicitaciones! ¡Que eso es correcto!
3: ¡Correcto!
5: Bueno, y por aquí hay un saludito. Dios les bendiga. Buenos días. Un saludo muy especial a toda la mesa de trabajo de parte de mi mamá y Alexander. Dios les bendiga más.
2: Dios les bendiga.
5: Que Dios les bendiga muchísimo.
3: Amén, amén, que Dios la continúe bendiciendo.
5: A Dali y a Alexander, que están allí también muy atentos a la programación. ¿Y cómo les parece que tengo por acá respuestas de Celeste y de Susana? Nos dice, a la pregunta que hizo Daniel, dice, Sadrach, Mesach y Abednego.
1: Y eso es
2: correcto. Muy bien, muy bien.
5: Ahí les di un aplauso.
2: Muy bien, ¿y las que hicimos? Nada, no hay respuesta. Las que hicimos antes.
5: A ver, ¿cuáles fueron? Recordemos.
2: ¿Qué rey fue castigado con lepra por intentar ofrecer incienso en el templo?
3: Si ustedes supieran. ¿Ah? Bueno, yo creo que sí saben.
2: Y la segunda, que fue más sencilla. ¿La madera de qué árbol utilizó Salomón para construir el templo?
3: ¿Con qué madera se construyó?
5: Pero ¿cómo les parece que aquí nos están escribiendo rápidamente? Ya veo que están... Mire, dice por aquí... Usías fue el rey que fue castigado con lepra. Usías.
2: ¿Tú qué dices, Daniel?
1: Eso es correcto. Muy
2: bien. Eso es correcto, claro que sí.
5: Y esa respuesta nos la manda Girlesa.
2: Uy, esa niña sabe mucho. Sabe. Hay que invitar a esa niña.
5: Sabe mucho.
2: Vamos a dar otra pregunta. ¿En qué ciudad se llamó por primera vez cristianos a los discípulos?
5: No, está muy fácil.
2: ¿En qué ciudad?
3: Recuerden, amiguitos, que estamos ubicados acá, en Medellín, Antioquia.
5: Claro que sí. Por si acaso alguien quiere visitarnos.
3: Sí, porque claro estamos aquí ubicados en Medellín, Antioquia. Qué bonita, sí, qué bonita. Es un
2: Nuestros niños de la mesa saben, ¿cierto?
3: Sí.
2: Tú sabes, Dani. Da la respuesta.
3: Repiten la pregunta que no sabe.
5: Girlesa nos completa la respuesta de Usías. Dice que lo encontramos en Segunda de Crónicas,
3: sí,
5: 26 también.
3: También se encuentra
2: 26:19, sí.
5: Ajá, también sí, está sí, muy
4: bueno,
5: bien.
4: Bueno, voy a volver a repetir el mío. Dice, ¿quién reinaba en Judá cuando Nabucodonosor sitió Jerusalén? Va a dar unas opciones. A, David. B, Acaz. C, Joacín.
3: Porque ella se incluye que yo.
5: Bueno, esperemos entonces que todos vean. Si ustedes vieran, por aquí la gente está ahí escribiendo. Vamos a ver a quién le entra primero el mensaje.
1: Voy a hacer otra pregunta para todos. Esta también está muy fácil. Voy a dar tres opciones también. ¿En qué monte Dios le dio los 10 mandamientos a Moisés?
5: En serio, Dani, en serio.
1: A, Sinaí. B, Horeb. C, Carmelo.
2: No, qué corchada.
5: Creo que
3: hay. Iria Sora va en el Moteca. Así hay una canción, ¿cierto?
2: Sí, así es.
3: Yo no tengo tanta entonación, amiguitos, pero más o menos la letra, por ahí voy.
2: Hoy es el día, no hoy es el día de las preguntas súper fáciles.
3: Que no les estoy dando.
5: Bueno, ¿cómo les parece que Alexander nos da aquí la respuesta? En Antioquia.
2: Pues, correcto. Antioquía.
5: En Antioquía. Bueno, Antioquía.
2: Exacto, eso es correcto.
5: Pero fue en Antioquía, sí.
3: En Antioquía.
5: En Antioquía, muy bien.
3: Por acá levanta la mano Rebeca. Vamos a ver, Rebeca, ¿qué quiere?
5: Rebeca.
7: Ya nos están dando preguntas para la mesa de trabajo.
3: Claro,
5: necesitamos preguntas, eso es algo muy importante. Estarle recordando a la audiencia que necesitamos preguntas para la mesa de trabajo. Bueno, Daniel, porque tiene otro compromiso enseguidita y dentro de unos minuticos nos abandona. Pero qué bueno poderle dar las respuestas a las preguntas que nos ha hecho Daniel.
2: Tengo otra pregunta. ¿A qué rey de la Biblia se le secó la mano?
3: Ay, señor.
5: ¿Y cuál fue, la derecha o la izquierda?
3: ¿Será derecho? La derecha, yo creo.
2: Sí.
5: ¿Y será zurdo, entonces?
3: Ustedes deduzcan.
1: Y la última pregunta.
3: ¿Sí? ¿Ibas a hacer otra preguntita?
1: Sí, pero
3: no sé cuál. Ah, no, entonces puede ir buscándola mientras que acá entonces los amiguitos nos van respondiendo porque se están dejando llenar de preguntas y no hay respuestas, amiguitos. Vamos a ver qué pasa con esas respuestas.
5: Comencemos a
2: ¿Qué planta, mira que les tengo, qué planta hizo crecer Dios para darle sombra al profeta Jonás?
3: Ah, este cabeza calabaza aquí. algunos dicen así, ¿cierto?
2: ¿Qué planta sería?
3: ¿Qué planta
2: amiguitos?
3: Sería? Ah, qué planta. ¿Tú sabes cómo es una planta de esas? Más o menos te haces idea.
1: No.
2: Lais, ¿qué tal si vamos con otra cancioncita y damos el espacio para que envíen las respuestas?
5: Hay que tener escucha activa, porque las respuestas las...
2: Todas están dando al aire.
5: Nieve las da de una, entonces...
3: Pero es porque Dios nos manda a ser misericordiosos.
5: Escucha activa, niños, por favor. Bueno, vamos a escuchar entonces una canción.
3: Ay, Dios mío. Corazón, hay que tenerlo quieto, po.

0: que me di 80 pies. La pintó con alquitrán y le puso un ventanal. 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
1: ¡Todos los animales! ¡Y el perro habrá entrado!
2: ¡Y el patito Juan con su mamá!
3: ¡Claro! ¡Y la hormiguita Kitty con su papá!
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3: ¡Ay, a dos!
0: Y hacia adentro en traje a rayas con placer. La siguió el caballo, la serpiente, cascabel.

0: grandote.
1: ¡Muy grandote!
0: ¿Como el Titanic? 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

0: 9:54 de la mañana. Continuamos y escuchando un tema bien chévere. Quiero ser un niño diferente, un niño diferente. Gladys nos avisa que tiene mensajes.
1: Y tengo por acá, sí, claro que sí. Tengo una pregunta para Rebeca. Dice, pregunta para Rebeca. Rebeca, presta atención. Dice, ¿cuál fue la primera señal o pacto que Dios dio para no destruir la tierra con agua?
2: El arco iris.
0: Le dieron donde era.
1: ¿Sí ven que el sí? Arco iris. Bueno, esperemos que Alexander, que fue el que le hizo la pregunta a Rebeca, nos mande una manito, un dedito hacia arriba, un dedito hacia abajo. ¿Qué será la respuesta? Vamos a ver. Y por aquí nos mandan Celeste y Susana, nos dice, la planta fue el enebro. O sea, la pregunta que hizo creo que fue Daniel. Daniel
3: no,
1: creo que fue
3: yo
1: que
3: creo
1: la
3: que
1: hizo.
3: Fue Sonia. ¿Que cuál fue la de planta Jonás, que creó Dios no. cuando Jonás? Yo creo que tampoco fue.
2: Mi mamá respondió aquí.
3: Sí, ¿qué dice?
2: Jonás 4:6. Una calabacera.
0: Es correcto, es una calabacera.
3: Como decías, Gladys, escucha activa.
1: Ah, exactamente.
0: Sí, esa la dijo Nieves, pues.
1: Sí, sí, es que
0: más que clarito.
1: La dijo, sí. Y esta respuesta, Susi y Celeste, manito abajo. Dedito abajo, porque no era la respuesta.
3: Así es.
1: Y era exactamente una calabacera.
3: Y muy bien, falta. Pero no importa, amiguitos, porque allá aprendemos, siempre estamos aprendiendo de la palabra del Señor, así que usted no se preocupe si nos equivocamos acá,
0: claro. ¿Cómo le parece?
3: Y no hay pues cómo borrar.
0: Ahí no pasa nada.
3: Entonces, lo importante es que aprendamos de todas esas cosas, se aprende.
0: Bueno, nos tenemos pendiente, ¿a qué rey de la Biblia se le secó la mano? ¿Quién fue ese rey? Tenemos pendiente esa pregunta. ¿Y la madera de qué árbol utilizó Salomón para construir el templo? ¿Qué madera utilizó? Esas dos preguntas están al aire todavía.
3: Sonia, no sé si de pronto yo estoy equivocada porque se me viene a la memoria ese relato, de pronto un poquito a contextualizar. Eso es donde nos habla de ese profeta joven que fue y profetizó y entonces él decía, no, que el Señor me mandó y no puedo comer nada acá y no me puedo devolver por el mismo camino. Se trata de pronto de ese mismo rey que se le secó la mano, que entonces él extendió la mano, no sé. ¿Se tratará del mismo?
0: Le voy a dar el texto para que

0: bueno
1: para que podamos contextualizar.
2: Bueno,
1: es Primera de Reyes 13:4.
0: Primera de Reyes 13:4. ¿Ibas a decir, Sarai?
2: Pues yo tengo aquí una pregunta relámpago.
0: ¿Sí?
2: Dice, ¿cuál era el instrumento musical que tocaba David?
0: Ah, es muy difícil.
1: Rebeca, usted sabe, ¿cierto?
0: A mí me encanta esa melodía que emana de ese instrumento. Me parece maravillosa.
3: Bueno, ¿cómo les parece que por aquí nos mandan un saludo? Dios les bendiga. Reportó sintonía Salomé Muñoz Valencia.
1: Ahí
3: nos reportó Salomé. Bienvenida a la programación, Salo. Te estamos esperando.
1: Sí. Una de nuestros oyentes que siempre Rebeca, estamos buscando que conteste.
3: Rebeca se puso feliz con ese reporte. Bueno, y por aquí nos están dando respuesta, pero nos mandan el dibujito. O sea, interprete el dibujo.
1: Ah.
3: Por aquí nos dicen, interprete el dibujo, nos mandan el dibujito y nos dicen que es el arpa.
1: Muy bien.
3: ¿Eso es?
1: Correcto.
4: No ha respondido de mi pregunta.
3: Nadie le ha dado preguntas a Rebeca. Por favor, amados oyentes, necesitamos preguntas para Rebeca. Bueno, y por aquí nos dice, la madera fue cedro de Líbano.
1: Es correcto.
3: Muy bien, la mandó Alexander.
1: Alexander es un niño muy, muy activo en ahí.
3: Rebeca, y Alexander te manda a decir, Rebeca, eso fue correcto.
0: Muy bien.
3: Bueno, pero Rebeca necesita que por favor le hagan muchas más preguntas.
0: Más preguntas.
3: Bueno, ¿cómo te parece, Rebeca, que por aquí creo que está escribiendo Salomé? Así que prepárate.
1: Tengo otra pregunta, Gladys.
3: Preguntas vienen.
1: ¿De quién fueron los huesos que Moisés llevó con él cuando salió de Egipto?
0: ¿De quién serían esos huesos?
1: Para
0: ver.
3: Un personaje muy, muy, que sufrió bastante, pero fue una gran bendición.
0: Así
3: bueno,
0: es,
3: ¿quién nos dice Salo? Es Sarai.
1: Sal.
3: Sarai, nos dice, estoy mirando acá que Salomé está para allá escribiendo.
2: Dice, Sara, la esposa de Abraham, un hijo a los 25 años, 90 años o 40 años.
3: Respuesta.
0: ¿Cómo?
3: ¿Esa relámpago para la mesa de trabajo?
0: Sara,
3: ¿para quién?
0: ¿Para mesa de trabajo o
2: para la mesa de trabajo?
0: Sí,
3: 90. Respuesta relámpago 90. Para la mesa de trabajo.
0: Ay, Gladys, y amiguitos, recuerden que le estaba dando, que yo le estaba preguntando a Sonia que si era en el contexto de este. No, no es en ese contexto. En este es como una profecía que da acerca de el rey Josías que se iba a levantar. Ya, o sea, ajá, que iba a ser el rey de Jerusalén. Así que no es en el contexto que yo había dicho antes. Para que sepan. Ahora, yo tengo por acá. ¿Qué tal si cantamos? ¿Te parece?
5: En la construcción puede llover.

0: Maravilloso, ¿cierto? Cuando estamos en el arca de Dios. Así que, amiguitos, les tengo por acá un ¿quién dijo lo siguiente? Miren, ¿quién dijo esta frase? ¿Cierto? Dice, el Espíritu Santo vendrá sobre ti y el poder del Altísimo te cubrirá con su sombra. Así que el santo niño que va a nacer lo llamarán hijo de Dios. Así que, ¿quién dijo esa frase? ¿Quién dijo esas palabras? Es una profecía. Eso fue una profecía. O sea que ya yo lo llevé a los... ¿A lo quién? A los profetas, porque fue una profecía. Así que vamos a ver quién...
1: Bueno, hay pregunta para Rebeca. Rebeca, esa pregunta te la hace Salomé. Dice, ¿quién fue la madre de Moisés? Pregunta para Rebeca. Concentración y silencio absoluto.
2: No podemos hablar. Le estorbamos la concentración.
3: Te escuché.
2: Ay.
0: Pero repetimos la pregunta, ¿te parece, Rebeca?
1: ¿Quién fue la madre de Moisés?

0: Bueno, recordemos que Moisés tuvo dos mamás, la biológica y tuvo una adoptiva.
1: No, pero dijeron mamá y mamá es mamá.
2: Ah, estoy escuchando.
0: Bueno, mamá es mamá.
1: Todavía no sabes quién fue. Todavía no te has ido allá a ese lugar.

0: Bueno, y por aquí también Alexander manda otra pregunta para
1: Rebeca. Que te estoy escuchando.
0: Es que por aquí te mandaron otra pregunta, Rebeca. Ya tienes dos. La segunda pregunta que te hacen es, ¿en qué día Dios creó al hombre? Ya tú miras cuál vas a responder primero.

0: qué?
1: 10 y 10 de la mañana avanza esta mañana. Y tenemos por acá, Rebeca está bombardeada de preguntas. Vamos a ver si ya logró concentrarse para dar la respuesta a una de tantas. Rebe.
2: Bueno.
3: Se llamaba Jocabet.
2: Esa es la mamá de Moisés. Muy bien, Jocabet, que nos la hizo, creo que fue Alexander.
1: Ajá.
2: Ah, no, Alexander nos hizo fue la pregunta, ¿en qué día Dios creó al hombre?
3: En el 6.
2: En el día 6, muy bien. Y Salomé fue la que hizo la pregunta de cómo se llamaba la mamá de Moisés.
1: De Moisés, sí, claro que sí.
2: Bueno, por acá tenemos pregunta para la mesa de trabajo.
3: Por fin.
2: Pero ¿cómo te parece, Rebeca, que por aquí dice, ah, bueno, pregunta, ay, Daniel se nos fue, pero había una pregunta para él. ¿Cuál era el nombre del papá de Usías? Pero Daniel se nos fue. Entonces,
1: Rebeca nos ha traído un personaje, entonces yo quiero que ella de una vez nos dé las pistas,
2: pero
1: antes de que se le olviden las pistas.
2: Ah, bueno, y
1: porque ha venido repasándolas.
2: Y enseguida le hacemos una pregunta que la mandan a ella directamente.
1: Rebe, dale, ¿cuál es tu personaje para que podamos dar con él?
3: Pista 1. Mi personaje perseguía a los cristianos.
2: Perseguía a los cristianos, muy bien.
1: Bien, la pista 2.
3: Mi personaje se cayó de un caballo y Jesús le habló.
1: Y Jesús le habló.
2: Se cayó de un caballo y Jesús le habló. Muy bien.
1: Sí.
3: Pista 3. Mi personaje se quedó ciego por un tiempo.
2: Se quedó ciego por un tiempo. Persiguió a los cristianos. Se cayó un caballo. Se quedó ciego por un tiempo. Bien.
3: Pista 4. Mi personaje fue a predicar.
1: ¿Fue a qué?
2: A predicar.
1: A predicar.
3: Pista 5. Mi personaje escribía cartas que había en la Biblia.
2: Escribió cartas que había en la Biblia. Cinco pistas
1: para que podamos dar con el personaje.
2: Rápidamente las cinco pistas. El personaje persiguió a los cristianos. El personaje se cayó de un caballo y le habló Jesús, ¿cierto? El personaje, ayúdeme,
1: se quedó ciego
2: unos días.
1: Ajá.
2: El personaje
4: fue a predicar.
2: Y me falta una pista.
1: Y el personaje escribía cartas de la Biblia.
2: Ah, claro, y cartas de la Biblia. Está muy fácil. Vamos a ver quién nos da. Ay, vea, eso nos dio respuesta de una.
1: De una. A ver, Rebeca, tú vas a decir si es correcto o no.
2: Vamos a ver, Rebeca, mira, nos dice aquí. Entonces, la mesa de trabajo le puede responder. El personaje de Rebeca es Saulo.
3: Y es Coleto.
2: Coleto. Esa la respuesta no la dio Girlesa.
1: Girlesa es muy pilosa, ¿cierto, sí, Rebe?
2: Pero mire también lo que nos dice. Entonces la mesa de trabajo puede responder.
5: La de Daniel.
2: La mesa, sí. ¿Cuál era el nombre del papá de Usías? Ahí está la mesa de trabajo.
1: El papá de Usías.
2: Pero mire, es que va empezando la mesa de trabajo, escuchemos este audio que nos mandan por acá. Exclusivo para Rebeca. Vamos a ver qué nos dice. Rebeca, oído.
6: Hola, quiero preguntarle a Rebeca quién construyó el arca.
2: Rebeca.
3: Es muy fácil.
5: Sí, ¿quién?
2: Noé, eso fue de una, Noé, y esa pregunta te la hizo Celeste y Susana, esperemos que nos digan si es correcto.
1: Ajá.
2: Bueno, por aquí también, el personaje de Rebeca es Saulo de Tarso, nos dice Alexander, muy bien. A ver, Sara, ¿y que se le va a caer el dedito de tanto levantarlo?
4: Mi mamá respondió a la hermana Sonia en la pregunta, dice San Lucas 1:26. En adelante, el ángel Gabriel a María.
5: ¿Cuál era la pregunta?
1: No tengo ninguna de esas con
5: esa
1: respuesta.
5: Mía.
1: Esa era de Nieves.
2: Esa fue de Nieves.
1: Sí.
5: Yo creo que es la mía.
2: Sí, es la tuya.
5: Sí.
2: ¿Cuál es la respuesta?
1: Vuelve a leer.
4: San Lucas 1:26. En adelante, el ángel Gabriel a María.
5: Ah, el bueno, o sea, de ahí en adelante, de ahí en adelante se lo dijo el ángel Gabriel a María. Y está en Lucas 1, y el texto como tal está en Lucas 1:35. Lucas 1:35, el ángel Gabriel, sí señor.
1: Eso es.
5: Correcto.
1: Muy bien, muy excelente, bien, muy bien.
5: Excelente, es que aquí, mejor dicho, son muy pilos, son muy pilos. Por acá tengo más. ¿Quién soy? Este es quién soy.
2: A ver, ¿quién eres?
5: Dice, fui un carpintero al que se le dio una gran responsabilidad. Sé papá de un niño muy especial. ¿Quién soy?
2: ¿A la mesa de trabajo o qué?
5: Los amiguitos.
1: Pues se está levantando amiguitos. La mano, déjala responder, mira.
5: ¿Ah?
1: ¿Sí ibas a responder?
5: Ah.
2: Le estaba haciendo ejercicio a la mano.
1: Sí, sí, sí.
5: ¿Quién soy?
2: Está muy fácil.
5: Hay una pregunta para la mesa de trabajo, ¿cierto?
2: Ah, sí. ¿Cómo les parece que sí? Tenemos pregunta para la mesa de trabajo. A ver,
5: ah, que fue la pregunta de Daniel, ¿no? La que le hicieron a Daniel.
2: Sí, ¿quién? Sí. Y otra pregunta que dice aquí, una pregunta para la mesa de trabajo. ¿Quién fue el abuelo de David?
5: El abuelo de David fue Obed.
2: Obed, muy bien.
1: Venga, me han dado respuesta.
2: Ahí le respondimos. Salomé, que fue la que nos hizo la pregunta. La respuesta al abuelo de David fue Obed. Muy bien. Por ahí.
1: Hay dos preguntas al aire, todavía no las han dado respuesta. Si quieres, las repito.
2: Bueno, por aquí nos mandan un audio. ¿Lo escuchamos?
1: De una. Sí.
6: Eso fue correcto. Muy bien, Rebeca.
1: Muy bien, Rebeca. Rebeca tiene sus seguidores.
5: Falta una. Hay una pregunta que hicieron a Daniel que nosotros no hemos respondido.
2: Pero vea, Nieves, se la están haciendo directamente a usted.
5: Ay, ¿cuál?
2: ¿Cuál fue el nombre del papá de Usías?
5: Ah, porque yo estaba preguntando y dijeron, Nieves, está la pregunta. ¿Cuál fue el papá de Usías? Tú nos diste una de Usías, que la respuesta fue Usías. Yo sé que por aquí lo tengo, Usías. ¿Qué cita estaba? Para yo buscarlo acá.
1: La de respuesta de Usías en Segunda de Crónicas 26:19.
5: Segunda de Crónicas. Ajá. Ahí dice, vamos a ver. Ya te voy a responder. ¿Esa de quién es? ¿De Girlesa?
2: De Girlesa.
5: Segunda de Crónicas, ¿qué?
2: ¿A usted le gusta amasar?
1: 26:19.
2: ¿Le gusta amasar harina? ¿Le gusta amasar, señorita?
5: ¿Por qué?
2: Sí, bueno. Respuesta activa.
1: Activa. No la cogió.
2: No la cogió. Bueno, no por sé, aquí no nos sé. Manda el mensaje también. Vamos a escuchar.
5: ¿Segunda de Crónica, qué?
6: Eso es.
1: 26:19.
6: Correcto.
5: Amasías debe ser.
2: Nos dice Salomé, eso es correcto. 26,
1: Sí, 26:19, donde aparece lo de.
2: Nos dice Salomé, eso es correcto. Amasías. A la respuesta del abuelo de David. ¿Sí escucharon a la
5: perfecto, sí, yo lo escuché. Amasías.
1: Bueno, ¿y de quién fueron los huesos que Moisés llevó con él cuando salió de Egipto? A ver, pues, eso es muy fácil.
2: Tenemos por aquí respuesta. Nos dice, Amasías responde, el papá de Usías.
1: Ajá.
2: Amasías, y esa respuesta aquí muy nos bien. La dio. Esa respuesta.
1: ¿Y a qué rey de la Biblia se le secó la mano? No sabemos.
5: Ya lo habíamos dicho, ¿no?
1: No.
5: ¿No? Ah, no, yo di el contexto, ¿cierto? Sí.
1: Vamos a enviar a los niños al texto de Primera de Reyes 13:4.

0: 10 y 21 de la mañana y este es el momento para que demos inicio a la lectura bíblica. Recuerden, niños, que ustedes pueden participar enviándonos el dibujo de la interpretación de esta lectura, como ustedes lo interpretan, como ustedes lo entiendan. Y ese dibujo va a ser pasado por Pisadas del Maestro el día domingo en esa programación, para que ustedes estén también atentos y puedan ver sus dibujos allí montados en Facebook. Vamos a dar inicio, estamos en Génesis 31. Vamos a dejar todo guardadito, quietecito, para que podamos prestar atención a la lectura de la palabra. Dice en Génesis 31, y oía Jacob las palabras de los hijos de Labán, que decían: Jacob ha tomado todo lo que era de nuestro padre, y de lo que era de nuestro padre ha adquirido toda esta riqueza. Miraba también Jacob el semblante de Labán, y veía que no era para con él como había sido antes. También Jehová dijo a Jacob: vuélvete a la tierra de tus padres y a tu parentela. Perdón. Disculpen, por favor, nuestros oyentes. Vamos a mermar este celular que siempre coincide con sonar al aire. Continuamos en el capítulo 4. Envió pues Jacob 3. También Jehová dijo a Jacob: vuélvete a la tierra de tus padres y a tu parentela, y yo estaré contigo. Envió pues Jacob y llamó a Raquel y a Lea al campo donde estaban sus ovejas. Y les dijo: veo que el semblante de vuestro padre no es para conmigo como era antes, mas el Dios de mi padre ha estado conmigo. Vosotras sabéis que con todas mis fuerzas he servido a vuestro padre, y vuestro padre me ha engañado y me ha cambiado el salario 10 veces. Ay, pero Dios no le ha permitido que me hiciese mal. Si él decía así: los pintados serán tu salario, entonces todas las ovejas parían pintados. Y si decía así: los listados serán tu salario, entonces todas las ovejas parían listados. Así quitó Dios el ganado de vuestro padre y me lo dio a mí.
1: Y sucedió que al tiempo que las ovejas estaban en celo, alcé yo mis ojos y vi en sueños, y he aquí, los machos que cubrían a las hembras eran listados, pintados y abigarrados. Y me dijo el ángel de Dios en sueños: Jacob. Y yo dije: heme aquí. Y él dijo: alza ahora tus ojos y verás que todos los machos que cubren a las hembras son listados, pintados y abigarrados, porque yo he visto todo lo que Labán ha hecho, te ha hecho. Yo soy el Dios de Betel, donde tú ungiste la piedra y donde me hiciste un voto. Levántate ahora y sal de esta tierra y vuélvete a la tierra de tu nacimiento. Respondieron Raquel y Lea y le dijeron: ¿tenemos acaso parte o heredad en la casa de nuestro padre? ¿No nos tiene ya como por extrañas, pues que somos, que nos vendió y aún se ha comido del todo nuestro precio? ¿Por qué toda la riqueza que Dios ha quitado a nuestro padre no nuestra es, y de nuestros hijos? Ahora pues, haz todo lo que Dios te ha dicho. Entonces se levantó Jacob y subió sus hijos y sus mujeres sobre los camellos, y puso en camino.
0: Gladys, abre el micrófono. Inicia al principio.
2: Entonces se levantó Jacob y subió sus hijos y sus mujeres sobre los camellos, y puso en camino todo su ganado y todo cuanto había adquirido, el ganado de su ganancia que había obtenido en Padán Arán, para volverse a Isaac, su padre, en la tierra de Canaán. Pero Labán había ido a trasquilar sus ovejas, y Raquel hurtó los ídolos de su padre. Y Jacob engañó a Labán arameo, no haciéndole saber que se iba. Huyó pues con todo lo que tenía, y se levantó y pasó el Éufrates, y se dirigió al monte de Galaad. Y al tercer día fue dicho a Labán: Jacob a Labán que Jacob se había ido. Entonces Labán tomó a sus parientes consigo y fue tras Jacob camino de 7 días y le alcanzó en el monte de Galaad. Y vino Dios a Labán arameo en sueños aquella noche y le dijo: guárdate que no hables a Jacob descomedidamente.
0: Alcanzó pues Labán a Jacob y éste había fijado su tienda en el monte. Y Labán acampó con sus parientes en el monte de Galaad. Y le dijo Labán a Jacob: ¿qué has hecho que me engañaste y has traído a mis hijas como prisioneras de guerra? ¿Por qué te escondiste para huir y me engañaste y no me lo hiciste saber para que yo te despidiera con alegría y con cantares, con tamborín y arpa? Pues ni aún me dejaste besar a mis hijos y mis hijas, ahora locamente has hecho. Poder hay en mi mano para haceros mal, mas el Dios de tu padre me habló anoche diciendo: guárdate que no hables a Jacob descomedidamente. Y ya que te ibas, ¿por qué tenías deseo de la casa de tu padre? ¿Por qué me hurtaste mis dioses? Respondió Jacob y dijo a Labán: porque tuve miedo, pues pensé que quizá me quitarías por fuerza tus hijas. Aquel en cuyo poder hallares tus dioses no viva. Delante de nuestros hermanos reconoce lo que yo tenga tuyo y llévatelo. Jacob no sabía que Raquel los había hurtado.
1: Entró Labán en la tienda de Jacob, en la tienda de Lea y en la tienda de las dos siervas, y no los halló. Y salió de la tienda de Lea y entró a la tienda de Raquel. Pero tomó Raquel los ídolos y los puso en una albarda de un camello y se sentó sobre ellos y buscó Labán en toda la tienda y no los halló. Y ella dijo a su padre: no se enoje mi señor porque no me puedo levantar delante de ti, pues estoy con la costumbre de las mujeres. Y él buscó, pero no halló los ídolos. Entonces Jacob se enojó y riñó con Labán, y respondió Jacob y dijo a Labán: ¿qué transgresión es la mía? ¿Cuál es mi pecado para que con tanto ardor hayas venido en mi persecución? Pues has buscado en todas mis cosas. ¿Qué has hallado de todos los enseres de tu casa? Ponlo aquí delante de mis hermanos y de los tuyos y juzguen entre nosotros. Estos 20 años he estado contigo. Tus ovejas y tus cabras nunca abortaron, ni yo comí carnero de tus ovejas. Nunca te traje lo arrebatado por las fieras. Yo pagaba el daño, lo hurtado así de día como de noche. A mí me lo cobrabas. De día me consumía el calor y de noche la helada y el sueño huía de mis ojos. Así he estado 20 años en tu casa. 14 años te serví por tus dos hijas y 6 años por tu ganado. Y has cambiado mi salario 10 veces. Y el Dios de mi padre, Dios de Abraham y temor de Isaac, no estuviera conmigo, de cierto me enviarías ahora con las manos vacías. Pero Dios vio mi aflicción y el trabajo de mis manos y te respondió anoche.
2: Respondió Labán y dijo a Jacob: las hijas son hijas mías y los hijos míos son. Las ovejas son mis ovejas y todo lo que tú ves es mío. ¿Y qué puedo yo hacer hoy a estas mis hijas o a sus hijos que ellas han dado a luz? Ven pues ahora y hagamos pacto, tú y yo, y sea por testimonio entre nosotros dos. Entonces Jacob tomó una piedra y la levantó por señal. Y dijo Jacob a sus hermanos: recoge piedras. Y tomaron piedras e hicieron un majano y comenzaron allí sobre aquel majano. Y lo llamó Labán Jegar Sauduta, y lo llamó Jacob Galaad, porque Labán dijo: este majano es testigo hoy entre nosotros dos. Por eso fue llamado su nombre Galaad. Y Mizpa, por cuanto dijo: atalaya Jehová entre tú y yo, cuando nos apartemos el uno del otro. Si afligieres a mis hijas y tomares otras mujeres además de mis hijas, nadie está con nosotros. Mira, Dios es testigo entre nosotros dos. Dijo más Labán a Jacob: he aquí este majano, y he aquí esta señal que he erigido entre tú y yo. Testigo sea este majano, y testigo sea esta señal, que ni yo pasaré de este majano contra ti, ni tú pasarás de este majano, ni de esta señal contra mí para mal. El Dios de Abraham y el Dios de Nacor juzgue entre nosotros, el Dios de sus padres. Y Jacob juró por aquel a quien tenía Isaac su padre. Entonces Jacob inmoló víctimas en el monte y llamó a sus hermanos a comer pan. Y comieron pan y durmieron aquella noche en el monte. Y se levantó Labán de mañana y besó sus hijos y sus hijas, y los bendijo, y regresó y se volvió a su lugar.
0: Jacob siguió su camino y le salieron al encuentro ángeles de Dios. Y dijo Jacob cuando los vio: campamento de Dios es este. Y llamó el nombre de aquel lugar Mahanaim. Y envió Jacob mensajeros delante de sí a Esaú su hermano a la tierra de Seir, campo de Edom. Y les mandó diciendo: así diréis a mi señor Esaú: así dice tu siervo Jacob, con Labán he morado y me he detenido hasta ahora, y tengo vacas, asnos, ovejas y siervos y siervas, y envió a deciros, a decirlo a mi señor, para hallar gracia en tus ojos. Y los mensajeros volvieron a Jacob diciendo: vinimos a tu hermano Esaú, y él también viene a recibirte, y 400 hombres con él. Entonces Jacob tuvo gran temor, y se angustió, y distribuyó el pueblo que tenía consigo, y las ovejas, y las vacas, y los camellos, en dos campamentos. Y dijo: si viene Esaú contra un campamento y lo ataca, el otro campamento escapará. Y dijo Jacob: Dios de mi padre Abraham, y Dios de mi padre Isaac, Jehová, que me dijiste: vuélvete a tu tierra y a tu parentela, y yo te haré bien. Menor soy que todas las misericordias y que toda la verdad que has usado para con tu siervo, pues con mi cayado pasé este Jordán, y ahora estoy sobre dos campamentos.
1: Líbrame ahora de la mano de mi hermano, de la mano de Esaú, porque le temo. No venga acaso y me hiera la madre con los hijos. Y tú has dicho: yo te haré bien, y tu descendencia será como la arena del mar, que no se puede contar por la multitud. Y durmió allí aquella noche, y tomó de lo que le vino a la mano un presente para su hermano Esaú: 200 cabras y 20 machos cabríos, 200 ovejas y 20 carneros, y 30 camellas paridas con sus crías, 40 vacas y 10 novillos, 20 asnas y 10 borricos. Y lo entregó a sus siervos y cada manada de por sí. Y dijo a sus siervos: pasad delante de mí y poned espacio entre manada y manada. Y mandó el primero diciendo: si Esaú mi hermano te encontrare y te preguntare diciendo: ¿de quién eres y a dónde vas? ¿Y para quién es esto que llevas delante de ti? Entonces dirás: es un presente de tu siervo Jacob, que envía a mi señor Esaú. Y he aquí también él viene tras nosotros. Mandó también al segundo y al tercero y a todos los que iban tras aquellas manadas, diciendo: conforme a esto hablaréis a Esaú cuando le hallaréis. Y diréis también: he aquí tu siervo Jacob viene tras nosotros, porque dijo: apaciguaré su ira con el presente que va delante de mí, y después veré su rostro, quizás le seré acepto. Pasó pues el presente delante de él, y él durmió aquella noche en el campamento.
2: Y se levantó aquella noche y tomó sus dos mujeres y sus dos siervas y sus 11 hijos, y pasó el vado de Jacob, y tomó pues e hizo pasar el arroyo a aquellos y a todo lo que tenía. Así se quedó Jacob solo y luchó contra él un varón hasta que rayaba el alba. Y cuando el varón vio que no podía con él, tocó en el sitio del encaje de su muslo y se desconyuntó el muslo de Jacob mientras con él luchaba. Y dijo, déjame, porque raya el alba. Y Jacob le respondió, no te dejaré si no me bendices. Y el varón le dijo, ¿cuál es tu nombre? Y él respondió, Jacob. Y el varón le dijo, no se dirá más tu nombre Jacob, sino Israel, porque has luchado con Dios y con los hombres, y has vencido. Entonces Jacob le preguntó y dijo, declárame ahora tu nombre. Y el varón le respondió, ¿por qué me preguntas por mi nombre? Y lo bendijo allí. Y llamó Jacob el nombre de aquel lugar Peniel, porque dijo, vi a Dios cara a cara, y fue librada mi alma. Y cuando había pasado Peniel, le salió el sol y cojeaba de su cadera. Por esto no comen los hijos de Israel hasta hoy el tendón que se contrajo, el cual está en el encaje del muslo, porque tocó a Jacob este sitio de su muslo en el tendón que se contrajo.
1: Amén.

0: Bueno, siendo las 10:38, hemos terminado nuestra lectura bíblica, esperando que ustedes, niños, hayan estado atentos y hayan plasmado en un dibujo lo que alcanzaron a entender y cómo comprendieron esta lectura tan bonita, recordándoles que vamos en el libro de Génesis, en el capítulo 32. Recuerden que vamos a estar pasando sus dibujos en las pisadas del maestro del día domingo, ¿cierto, Nieves?
1: Así es, así es. Y ya hemos pasado muchos dibujos que incluso amiguitos que han venido aquí, invitados, que lo han hecho la tarea, algunos que desde sus casas también nos han mandado esa fotico. No crean que eso va a quedar allí archivado. Eso se va a pasar por Facebook, por YouTube, a través del programa los días domingo a las 5 de la tarde, el programa de Siguiendo las Pisadas del Maestro. Así que ustedes deben de estar muy, muy atentos a ese programa.
0: Y también recordándoles también que no necesariamente tiene que ser una historia, un dibujo tipo Picasso, ¿no? Es lo que ustedes en sus capacidades y en su imaginación pueden plasmar en un papel. No tiene que ser de lo mejor y de lo más profesional, no. De hecho, es lo más original, lo que más nos gusta a nosotros. Vamos a continuar entonces para ver si hay mensajes, si alguien ha escrito, si alguien ha enviado audio. Gladys.
2: Bueno, por aquí tenemos, bueno, nos están reportando, bendiciones para todos desde Tuluá Valle.
0: Una bendición muy grande, un saludo para ustedes.
1: Ese es Edwin y Laura Camila.
2: Sí,
1: desde Cartago Valle, nuestra amiga Leonor no nos ha mandado saludos, reporte.
2: No se ha reportado.
1: Listo. Y tampoco nos han reportado desde Brasil, que nos hace mucha falta también esos reportes, asimismo las hermanitas Restrepo. Bueno, entonces a veces nos suelen suceder cositas que nos impiden como tal pues pasar el reporte de sintonía, pero si nos dicen, no, yo los estuve escuchando, y eso pues también es muy gratificante para nosotros. Tenemos preguntitas todavía allí, Gladys, sin responder, pendientes. ¿Cierto?
0: Así es, ya yo creo que vamos a dar las respuestas, las doy.
1: Yo tengo una. Yo
0: doy la respuesta de las que tengo en el aire.
1: ¿Qué tal si la decimos aquí en la mesa de trabajo, yo poniendo cuchillo para mi garganta?
0: Dale, Nieves.
1: Pero es que no se las preguntas.
0: Bueno.
2: ¿Qué preguntas teníamos?
0: ¿A qué rey de la Biblia se le secó la mano?
1: ¿A qué rey? Fue
2: Jeroboam,
1: sí.
0: Jeroboam, es correcto. Eso lo encontramos en Primera de Reyes 13:14. ¿Y de quién fueron los huesos que Moisés llevó con él cuando salió de Egipto?
2: De José.
0: Esas dos preguntas las teníamos al aire, no nos habían enviado respuesta. Las teníamos muy pendientes.
1: Y tengo por aquí un quién soy, ¿cierto?
0: Ajá.
1: El quién soy, ¿cierto? Vamos a ver, dice así, fue un carpintero al que se le dio una gran responsabilidad, ser papá de un niño muy especial, quién soy.
0: José.
1: Pero andan dudando.
2: José. Papá de Jesús.
1: José, sí, vea que teníamos dos respuestas con José. No era el mismo José, personaje, no el, pero no el mismo nombre.
0: No el mismo José, pero sí el mismo nombre, exacto.
1: Sí, así es.
0: ¿Quiénes mandaron a asegurar el sepulcro hasta el tercer día? ¿Quiénes fueron?
2: El sepulcro
0: de Jesús. ¿Quiénes fueron los que mandaron a cerrar ese sepulcro hasta el tercer día? Vamos a ver si de pronto envían respuesta. Y en el mismo evento, estaba entre las mujeres que vieron primero a Jesús luego de resucitar. Les voy a dar las tres opciones. ¿Quiénes estaban ahí? ¿O quién estaba entre las mujeres que vieron primero a Jesús luego de resucitar? Uh-huh. Y nos dan opciones. Juana, Elizabeth o Magdalena.
1: Magdalena. Ah, bueno, sí. Ahora para los amiguitos, yo qué culpa tengo, estaba acá como concentrada, dame la pregunta y respondí. Lo siento, amiguitos, ustedes respondan la otra parte, porque era un complemento, ¿no?
0: Sí, y siguiendo con el mismo evento de la resurrección, este evento ocurrió antes de que las mujeres vieran a Jesús resucitado. ¿Cuál fue ese evento que sucedió antes de que las mujeres vieran a Jesús resucitado?
1: Un evento.
0: Vamos a ver si nuestros niños dan respuesta.
1: ¿Un evento?
0: Sí.
1: ¿Cuál vieron las mujeres?
0: Este evento ocurrió antes.
2: Que la piedra se...
0: mujeres vieran a Jesús resucitado.
1: Yo digo que también que la piedra había sido corrida.
2: removida.
1: ¿Cierto?
0: Ajá.
2: Ah, ese fue el evento.
0: Ese fue el evento. No, ese no. Es uno de los eventos. Pero ¿cuál fue ese
2: evento? Otro.
0: O hubo un evento, sí.
1: Que le habló
0: hubo
1: un ángel.
0: Huracán, hubo una tormenta, hubo un terremoto. ¿Cuál de las tres?
1: El terremoto, claro que sí.
0: Claro. Hubo un terremoto antes de que las mujeres vieran a nuestro Señor Jesús resucitado.
2: Y después del terremoto ven la piedra.
1: Corrida.
2: Removida, uh-huh. Ya, exactamente. Ah, muy bien.
1: ¿Cuánto suspenso?
0: Bueno, y entonces, ¿quiénes fueron los que mandaron a asegurar el sepulcro antes del tercer día? Niños. Esperamos esa respuesta por el 316-743-4321. Recordándoles que a las 11 vamos a estar escuchando nuestra historia preferida.

0: 10:51. Gladys, ¿tienes mensajes?
1: Bueno, por aquí tenemos respuesta de... Nos manda Alexander respuesta a la pregunta que hiciste.
0: Ajá.
1: ¿Cuál fue la... Recuerden la pregunta, por favor.
0: Pero ya le dimos las respuestas.
2: No.
1: Quedó una...
0: ¿Algunas?
1: Sí. Alexander nos dice aquí, los soldados romanos.
0: Ya. Sí, señor, los fariseos.
1: Esa fue la respuesta, pero a la pregunta...
0: ¿Quiénes mandaron asegurar el sepulcro hasta el tercer día?
1: ¿Quiénes mandaron asegurar ese

0: Yo tengo una pregunta. En Relámpago, a Jesús, ¿dónde lo pusieron al nacer?
1: ¿Y es para la mesa de trabajo o para los amiguitos?
2: Está muy fácil. Oiga, y mire, ve aquí Salomé, que escuchó la lectura bíblica, nos manda el dibujo y nos dice: este es mi dibujo, Jacob durmiendo.
1: Ay,
2: está bien lindo. Está bien lindo ese dibujo que nos mandó Salomé.
1: Me encanta. Es que ella siempre nos manda dibujos.
3: Muy pilosa, definitivamente.
1: Sí. Sabes que tengo por aquí una para los amiguitos: ordena los libros de la Biblia. Yo le voy a dar. O sea, yo se los voy a mencionar. Voy a mencionar más o menos de 3, 4 y ustedes los van a ordenar, ¿cierto? Los van a decir ordenadamente. Estoy hablando con los amiguitos. ¿Cierto? Listo, vamos a empezar aquí. Vamos a ordenar. Levítico, Éxodo y Números.
2: Levítico, Éxodo, Números. Y Números.
1: Así que vamos a ordenar los amiguitos. Eso es rapidito.
2: Ya.
1: Eso está mejor dicho.
2: Ya, eso es relámpago.
3: Eso es súper relámpago.
1: Para que los amiguitos ordenen los números.
3: Tenemos completa el texto, sencillitos, de versículos muy conocidos, para ver si nos envían respuestas y también facilito.
2: Relámpago.
3: Entonces, vamos.
2: Por aquí nos mandaron un audio, ya nos mandaron un audio por acá, entonces vamos a escucharlo, a ver qué nos dicen.
4: Éxodo, Levítico y Números.
1: Eso es correcto.
3: ¿Quién fue?
1: Salomé. Ya le escuché esa voz. Yo soy Salomé.
3: Claro que sí.
2: Muy bien, por Salo. Pregunta.
3: Completa
2: relámpago.
3: El texto. Vamos. Sí. La espacio de Dios que sobrepasa todo entendimiento, guarda vuestros corazones.
1: La espacio
3: de Dios que sobrepasa todo entendimiento, guarda vuestros corazones.
1: ¿Sabes cuál es, Rebeca?
3: ¿Qué iría en ese espacio para completar el texto?
1: Vamos, amiguitos, y mientras ustedes van pensando, les voy a dar
2: Rebeca
1: otro.
2: Rebeca está levantando la manito.
1: Sí.
4: Mi pregunta.
2: Ya está esperando preguntas.
1: Vamos, Salomé, que tú sigues allí. Hazle pregunta aquí a Rebeca, que está, mejor dicho, desesperada.
2: Pregúntele a Rebeca, que ella quiere responder.
1: Por aquí tengo otro, ordena el libro de la Biblia. Esther, Job, Nehemías.
2: Esther, Job, Nehemías.
1: Sí. Vamos a ver, amiguitos. Eso está muy fácil.
2: Eso de una nos mandan audio.
1: Enseguida.
3: Sí, es más sencillo, pues de unas que no es.
1: Llega más rápido.
3: Claro que sí.
1: Pues, y también tengo por acá una sección muy interesante, me pareció muy muy interesante esta sección, me llamó mucho la atención, yo dije, vamos a ver, ¿cierto? ¿Quién es? Aquí yo le voy a dar, ¿cierto? ¿Quién es? Usted me va a decir quién es. No es una piedra, pero puede hacerme tropezar. No es una espada, pero te puede herir. ¿Qué es?
2: Bueno, entonces vamos a escuchar
1: ¿qué
2: la
1: es
2: respuesta,
1: o quién es?
2: La respuesta de
1: listo.
2: Salomón.
4: Nehemías, Esther y Job.
2: Muy bien.
1: Ah, eso es correcto. Muy bien.
2: Forzalo.
1: Excelente. Tenemos una canción completa. Sí. La de Dios que sobrepasa
3: todo entendimiento.
1: Guarda vuestros corazones. Me encanta. Sara dice que tiene uno.
3: Súper sencillo.
0: ¿Qué pensaba la mujer con el flujo de sangre que tocó el manto de Jesús? A. Si al menos logro tocar su manto, quedaré sano. B. Tengo que llamar la atención de Jesús para quedar sana. C. Tengo que interrumpir el camino del Señor.
3: Muy fácil.
1: Ay, pero eso está muy fácil. Pero interesante, eso está muy interesante. Así que tienen ahí la de Sarai, tienen también la de Sonia y la mía, no se olviden. Mire, eso es quién es, no, qué es y quién o quién es, ¿cierto? Uh-huh. Puede ser un qué es,
2: bueno,
1: o un quién es.
2: Por aquí nos dio respuesta Girlesa. Ella me está mandando dibujos para que yo interprete, me dice la de Nieves, manda la palabra de Dios, la Biblia.
1: No. Le voy a volver a repetir. No es una piedra, pero puede hacerte tropezar. No es una espada, pero te puede herir. ¿Qué es?

0: Está ahí con respuesta, lo puedo mandar allí a
1: Le
0: con
1: dio
0: cita Vivi.
1: risa a... Bueno, pero espere que por aquí le dio risa a Girlesa. Por aquí nos está mandando Salo. Escuchemos a Salo qué nos dice.
2: Una pregunta para Rebeca.
1: Ah,
2: ¿Quién
1: Rebeca.
2: fue el padre de Isaac?
0: ¿Quién fue el padre de Isaac? Bueno, mientras ella piensa,
1: Concentración.
0: continuamos entonces nosotros acá. Ella está pensando.
1: Alexander, Alexander nos dio respuesta, tú
0: Listo, a
1: nos
0: ver.
1: dice la lengua.
0: Y eso es correcto. Se
1: Correcto.
0: encuentra allí en Santiago, capítulo 3, verso del 1 al 12, que nos habla acerca, al respecto, ¿cierto? Vieron qué interesante, es muy bueno. Y vea que tiene su respuesta bíblica, con cita bíblica.
1: Alexander la cogió, Irlesa
0: De
1: no la
0: una.
1: cogió.
0: Y me falta. Ah, no, ya ordenaron el libro de la Biblia,
1: Sí,
0: ¿cierto?
1: ya
0: Sí,
1: lo
0: ya.
1: ordenaron. Nehemías, Esther y Jacob.
0: ¿Qué tal si les doy otra? Es grande y aterrorizaba a otros, pero cayó al suelo por causa de una pequeña piedra. ¿Quién es?
1: Repítela, por favor.
0: Era grande y aterrorizaba a otros, pero cayó al suelo por causa de una
1: Ay,
0: pequeña
1: no, está muy
0: piedra.
1: fácil.
0: Súper fácil y muy interesante. A ver, amiguitos, ¿quién fue?
1: Rebeca tiene respuesta. Bueno, ¿y cómo les parece que falta un minuto para las 11 para irnos a la historia preferida? ¿Qué nos dice Rebeca?
3: Abraham.
1: Abraham, ah, que fue la pregunta que
0: La
1: nos hizo. Venga, venga,
0: Salomé fue.
1: Salomé, escuchemos.
2: Una pregunta para Rebeca. ¿Quién fue el padre de Isaac?
0: Y
1: Y
0: ella
1: eso
0: dijo.
1: es, ella dijo Abraham, ¿cierto?
0: Y esa
1: Espera.
0: respuesta la dirá Salomé, nosotros no
1: Nos
0: podemos
1: dirá
0: decir
1: Salomé,
0: nada.
1: sí. ¿Y cómo les parece que por aquí Girlesa nos dice Goliat?
0: Y esa respuesta es correcta. Primera de Samuel
1: Correcta.
0: 17, 45 al
1: Ella está
0: 50.
1: hoy mandando dibujos y dibujos, hoy no quiere hablar. Ella quiere hablar hoy a punta de dibujos para que
0: Sí,
1: interpretemos.
0: para que interprete
1: Y nos
0: hoy.
1: dice por aquí Salo y nos vamos para la historia preferida.
2: Eso es
0: ¡Corre! ¡Ah, muy
2: correcto.
1: ¡Bravo!
0: Bien.
1: Entonces, llegó la hora de escuchar
0: tu
2: tu
0: historia
2: historia
0: preferida.
2: preferida.
4: 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Oigamos, pues, la historia para hoy.
5: Ten, Gabaón, tu jarrón ya está lleno. Hoy comenzarás temprano y te deberá ir muy bien. Joppa está llena de barcas durante esta temporada del año.
6: Oh, si tan solo tuviera un abrigo de lana. Oh, hace tanto frío en las mañanas.
5: Pronto se calentará. Ay, hijo, tú necesitas tantas cosas. Las cosas no son fáciles para nosotros ahora que tu padre se ha ido.
6: Estoy seguro de que pronto volverá.
5: Y ha pasado mucho tiempo, Gab, más de medio año. Esa terrible tormenta fuera de las costas de África. No, hijo, no. Ahora solo quedamos tú, yo y Dios.
6: Y nuestros amigos. No olvides a nuestros amigos.
5: Sí, gracias a Dios por nuestros amigos, los seguidores del camino de Jesús. Ah, hijo, Tabita me dijo que está haciendo algo especial para ti. Un abrigo nuevo, de lana calientita de cabros cilicianos.
6: ¡Qué bueno! ¿Cuándo estará listo? Casi no puedo esperar.
5: Dentro de un día o dos, a menos que...
6: ¿A menos que qué?
5: Bueno, puede que tome un poco más de tiempo, hijo. Tabita ha estado enferma últimamente y no ha mejorado.
6: Que no le pase nada. Tiene que mejorar.
5: Mejorará, Gabaón. Todos estamos orando. Ella mejorará.
6: Tiene que mejorar. Simplemente tiene que mejorar.
7: Bienvenidos, amiguitos, y también nuestros amigos de más edad. Siempre nos alegra mucho tenerles con nosotros para escuchar otra historia de la Biblia.
8: Tío Daniel, ¿quién es este arduo trabajador llamado Gabaón o Gab?
7: Bueno, tía Elena, ese es el nombre que le he dado a uno de los tantos muchachos de Joppe que tuvo que trabajar desde una edad muy temprana para ayudar a su familia a sobrevivir. Algunas veces, sus padres morían cuando ellos eran todavía muy jóvenes. Así que algunos muchachos, como Gab, hallaban trabajo halando agua en las fincas, como ayudantes de los curtidores, plateros, dueños de tiendas, o una docena de otras ocupaciones para poder ayudar a sus pobres viudas madres.
8: Creo que hoy gozaremos una historia maravillosa, pero con una nota de tristeza, ¿no es cierto?
7: Pronto lo averiguaremos, tía Elena. Nuestra historia de hoy tiene que ver con una mujer que amaba principalmente a las viudas y a sus hijos.
8: Esa era Tabita, también llamada Dorcas. Creo que su nombre significa gacela.
7: Exactamente. Nuestra historia puede hallarse en el libro de los Hechos de los Apóstoles, capítulos 9, 10 y 11. A medida que continuemos con la historia que he llamado Una mujer llamada Gacela. Casi todos los días, Gav llevaba su jarrón de agua fresca a la bahía de Joppe, un puerto de mucho tráfico sobre el mar Mediterráneo. Allí llegaban barcos que venían de África, Roma, España y muchos otros lugares. Frecuentemente, para eso del mediodía, soplaba un viento del este desde el desierto y los marineros y los trabajadores de los muelles sentían mucha sed.
3: Aquí tiene, señor, el agua más fría de Joppe sacada del mejor pozo de la ciudad.
9: Sí, esa agua es buena. Aquí tienes. Vuelvo dentro de algunas horas, que entonces necesitaré más agua.
3: Gracias, señor.
10: Ya, ven acá.
3: Voy, señor.
10: Tú no me recuerdas, Gav, ¿no es cierto?
3: No, señor.
10: Tú eres el hijo de Elam, el que navegaba al África a traer granos.
3: Correcto.
10: Tú eres un buen muchacho. Cuando estés más grandecito, ven a trabajar conmigo en mi barco. Por ahora, dame otro vaso de agua fresca. Y aquí hay otra moneda para ti.
3: Sí, señor. ¿Sabe, señor? Que mi madre y yo somos muy afortunados. Tenemos muchos amigos, los seguidores del Camino de Jesús.
10: ¿El Camino de Jesús? Sí, sí, yo conozco a alguna de esa gente. Hace solo unos días alguien me contó que Pedro sanó a un hombre en Lida, un hombre que no había caminado en 8 años. Bueno, esa es una historia difícil de creer, pero quizás sea cierta.
3: Simón Pedro está en Lida. Él es uno de los apóstoles del Señor.
10: Tal vez venga algún día a Joppe. Debo volver a mi trabajo. Mira cómo se ponen mis marineros haraganes cuando descanso unos minutos. ¡Vamos, perezosos, amantes de la tierra firme! ¡Muevan esos fardos! ¡Descarguemos el barco! ¡Métanle el hombro a la carga!
7: Finalmente, después de un día cansador, Gav pasó por el bazar comprando algunas cosas con el poco dinero que había ganado. Y después llegó a su casa, una casa pobre en las orillas del pueblo. Pero como siempre, su madre estaba allí, lista para servirle la cena y tranquilizar sus cansados músculos.
3: Mamá, ya llegué a casa. ¿Dónde estás, mamá?
11: ¿Qué tal, Gav? Me alegra que hayas regresado.
3: Oh, ¿qué pasa, mamá? Has estado llorando.
11: Es muy triste. Muy triste que una mujer tan querida, tan servicial...
3: Mamá, ¿qué pasó?
11: Es que Tabita...
3: ¿Tabita?
11: ¿Recuerdas que ella estaba muy enferma?
3: Sí, pero...
11: Se murió. Se murió hoy.
3: ¿Tabita? ¿Muerta? ¡No!
11: Temo que es cierto, Gav.
3: ¡No puede ser!
11: Ya prepararon el cuerpo para enterrarla mañana. Y las plañideras y los flautistas han sido contratados.
3: ¿Pero por qué? Ella era tan bondadosa. Tan... Nosotros la necesitamos, mamá.
11: No podemos saberlo, hijo. Es la voluntad de Dios.
3: Yo no puedo entender por qué Dios querría que Tabita muriera.
11: Debemos aceptarlo. No hay nada más que se pueda hacer.
3: Mamá, Simón Pedro, el que viene de Jerusalén, está en Lida. Él sanó un hombre que había estado impedido por 8 años. ¿Podemos mandar a buscarlo?
11: Aun cuando Pedro viniera, ¿qué podría hacer él, hijo?
3: Jesús resucitó gente de entre los muertos. Yo recuerdo las historias.
11: Pero ese fue el Señor Jesús. Él podía hacer eso.
3: Pedro sana en el nombre de Jesús, ¿no es cierto? De todos modos, no podemos mandar a buscarlo. Por lo menos podemos mandar a traerlo. Lida está apenas a unas pocas horas.
11: Bien, hablaré con los demás al respecto. Tal vez Pedro quiera estar en el funeral de Tabita. Será animador tenerlo aquí.
3: Por favor, envía a buscar a Pedro.
11: Trataremos. Pero, hijo, no debemos esperar que Pedro venga a resucitar a alguien de entre los muertos, por muy grande que sea. Ahora, lávate para que comamos.
3: Yo no tengo hambre.
11: Debes comer algo, hijo. Has trabajado todo el día. Yo prepararé la cena.
3: A mí no me importa el abrigo nuevo. Si tan solo pudiera Tabita estar con nosotros otra vez. No es justo. Primero mi papá y ahora Tabita. Ella me estaba haciendo un abrigo de lana, Pedro.
11: Por favor, Gabaón, no molestes a Pedro ahora mismo. Mira qué triste está él también.
12: Amigos, háganme el favor de salir del cuarto.
13: Nosotras no queremos dejar a Tabita sola. Estamos llorando por ella.
12: Tienen que salir ahora mismo. Yo necesito orar.
11: Vengan, vengan. Bajemos al patio y esperemos. Debemos obedecer a Pedro.
7: Pedro se quedó solo con la muerta, con Tabita. Se arrodilló y pasó un tiempo en silenciosa oración. Después elevó su voz al cielo.
12: Padre Todopoderoso, yo soy solo un débil hombre y dependo enteramente de ti. Según tú lo desees, úsame para glorificar a tu Hijo Jesús. Yo nada puedo hacer por mí mismo. Dependo totalmente de ti. Amén.
7: Después, Pedro se volvió hacia Tabita, que estaba dentro de un humilde ataúd hecho por sus amigos. Hacía un día que había muerto. Sus manos, que a tantos habían ayudado, estaban inmóviles. Sus labios no podían esbozar una sonrisa ni dejar salir una palabra. El corazón de Pedro estaba lleno de un gran amor y una enorme fe. Entonces, Pedro dijo:
12: Tabita, levántate.
8: Y aquí está otra vez tío Daniel con la segunda parte de su historia, una mujer llamada Gacela.
7: Tabita, la mujer cuyo nombre significa gacela, había muerto, y Pedro había sido llamado para ver qué podía hacer por ella. Frente al cuerpo inerte de Tabita, Pedro elevó una oración al cielo y después dijo:
12: Tabita, levántate.
7: Tabita abrió los ojos. El color rosado de la vida llenó sus mejillas. Se sentó, miró asombrada a su alrededor y entonces vio a Pedro.
13: ¿Quién es usted, señor?
12: Yo soy el apóstol Pedro, un seguidor de Jesús, como usted.
13: ¿Pedro? Sí, sí, ahora lo recuerdo. Yo estaba enferma, ¿no es cierto? Luego, todo lo que recuerdo es que se me oscureció todo.
12: Usted se murió, pero les hacía tanta falta a sus muchos amigos que Dios la trajo de regreso a la vida. Ellos la aman mucho y la necesitan. Venga, tome mi mano y vamos a ver a sus amigos. Mujeres de Jope, aquí está su querida amiga, Tabita la gacela.
14: ¡Ay, Tabita! ¡Está viva!
13: ¡Oh, sí! Hoy este es el milagro más grande de la historia.
15: ¡Tabita! ¡Tabita! ¡Has vuelto a nosotras!
14: ¡Pedro la resucitó!
12: No fui yo, mis amigos, sino que fue el poder de Jesús quien contestó sus oraciones.
3: Pedro. Señor, muchas gracias. Conseguiré mi abrigo nuevo y hasta más, porque tenemos a Tabita otra vez. Gracias.
12: También debes darle gracias a Dios por este milagro.
3: Claro. Gracias, Dios. Tú eres tan maravilloso.
15: Vamos, vamos, Gab. Debemos contarles esta gran noticia a nuestros amigos.
16: La buena noticia se regó por todo el pueblo de Joppe y muchos más creyeron en Jesús. La comunidad de los creyentes se fortaleció y Pedro decidió quedarse por un tiempo en Joppe para ayudar a la joven iglesia. Simón, un curtidor que vivía en Joppe, vino a visitar a Pedro.
17: Pedro, me sentiría honrado si se quedara en mi casa mientras está aquí en Joppe. Tengo una casa grande junto al mar, un lugar lindo con brisas frescas.
9: Pedro, debo hablar con usted en privado. Venga por acá. Este Simón es un hombre bondadoso, un verdadero seguidor del camino, pero...
12: Sí, ¿pero qué?
9: Pero...
17: Soy curtidor, Pedro. Y usted sabe que los curtidores somos tratados como inmundos por los judíos porque trabajamos con animales muertos haciendo suela de los cueros.
12: Eso no hace ninguna diferencia para mí o para el Señor que ama a todo el mundo. Simón, usted puede estar seguro de que me sentiré honrado de quedarme en su casa mientras permanezca en Joppe. Dijo que... ¿Era junto al mar?
17: Oh, sí, señor. Realmente es un lindo lugar con brisa fresca del mar y el sonido de las olas, si es que le gusta.
12: Me encanta.
17: Muy bien. No hay nada como el mar Mediterráneo. Recuerde que este es el lugar en que Jonás se embarcó cuando el gran pez se lo tragó.
12: Ah, sí. Pues bien, yo fui pescador en el lago de Galilea. Tuvimos algunas tormentas grandes también. Déjeme contarle acerca de una tormenta, cuando el maestro estaba con nosotros y nuestro bote estaba por hundirse.
16: Pedro se quedó un largo tiempo en Joppe, ayudando a fortalecer la joven iglesia y hablándoles de Jesús a los visitantes que venían de otras tierras. Durante ese tiempo, ocurrió otro evento extraño. Un día, alrededor del mediodía, Pedro subió a la azotea de la casa de Simón, donde soplaba la brisa fresca del mar. Quería pasar algún tiempo orando mientras servían el almuerzo. Mientras esperaba, tuvo un éxtasis o una visión. Vio el cielo abrirse y un gran lienzo de lona, sostenido de las cuatro esquinas por manos invisibles, se detuvo delante de él. Lo que el lienzo contenía asustó a Pedro. En ese lienzo había toda clase de animales de los que los judíos consideraban inmundos, desde culebras y zopilotes hasta cerdos y perros. Una voz le ordenó a Pedro que hiciera algo que le era repugnante.
18: Vamos, Pedro, mata y cómete el que quieras de ellos.
12: Jamás, Señor. En toda mi vida nunca he comido tales criaturas, porque son prohibidas por nuestras leyes judaicas como inmundas.
18: No contradigas a Dios, Pedro. Si Él dice que algo es limpio, es porque es limpio.
16: La misma visión se le apareció dos veces más, y en cada ocasión se le mandó a Pedro que matara y comiera el que deseara. Finalmente, el lienzo fue alado hacia el cielo y desapareció de la vista de Pedro. Él se despertó asustado.
12: ¿Qué es lo que sucede? Ha desaparecido. El lienzo con todos esos animales ha desaparecido. ¿Qué significará? ¿Comer esa clase de animales? ¿Culebras y cerdos y ratas? ¡Qué va! De ninguna manera. El Señor no podría estar pidiéndome que comiera todas esas clases de animales. No, dado que Él se las prohibió a nuestra gente. Pero, ¿qué querrá decir la visión?
17: ¡Pedro! ¡Pedro!
12: Sí, Simón. ¿Qué sucede?
17: Puede que haya problemas. Unos soldados romanos están aquí y andan buscándolo.
12: ¿Soldados romanos? ¿Y qué dijeron?
17: Vinieron hasta el portón, dos soldados y el siervo de Cornelio, de Cesarea. Preguntaron por mí y después me preguntaron si usted estaba aquí. ¿Qué debo decirles?
10: Regrese y dígales que estaré con ellos inmediatamente.
17: Está bien, pero yo estoy preocupado.
10: No se preocupe. El señor es nuestro protector. ¿Soldados romanos de Cornelio?
19: Pedro, tres hombres han venido a verte. Baja a recibirlos y ve con ellos. Todo está bien. Yo los he enviado.
16: Pedro bajó a conocer a los tres hombres, dos de los cuales eran soldados romanos.
10: Señores, yo soy Simón Pedro, el hombre que ustedes buscan.
20: Qué feliz estoy de hallarlo. No les tema a los soldados. ¿Me escoltan a mí?
10: No tengo temor. ¿Y ahora en qué puedo servirles, caballeros?
20: Señor, Cornelio es un hombre bueno y piadoso.
10: Sí, entiendo que los judíos hablan bien de él.
20: Parece que le apareció un ángel.
17: ¿Un ángel? Pedro, ¿le podrá aparecer un ángel a un romano?
10: Oigamos el resto de la historia. Continúe, amigo.
20: Ese ángel le dio instrucciones a Cornelio para que enviara por usted, diciendo que se encontraría en Jope, en casa de Simón el Curtidor.
10: Sí, sí, continúe.
20: Pues bien, Cornelio nos envió para que se lo llevásemos. Por lo que parece, usted debe darle un mensaje acerca de lo que Dios quiere que Cornelio haga.
10: Saldré con ustedes mañana al amanecer. Debería tomarnos menos de 2 días de camino. Simón, ¿puede usted acomodar a nuestros huéspedes?
17: Sí. Creo que sí. Tengo una casa grande. Llamaré a mi sirviente. ¡Sirviente!
16: A la mañana siguiente, muy temprano, Pedro salió de Jope y viajó hacia el norte a pie, acompañado por 6 creyentes y los 3 visitantes que envió Cornelio.
20: Esa casa que tiene fuente y jardines es la de Cornelio.
10: Una casa preciosa. ¿Pero quiénes son todos esos que están esperando? Son 12 personas.
20: Son los familiares y los amigos del capitán Cornelio. Los ha reunido para que oigan su mensaje. Y ahí está nuestro señor en persona.
21: Entre. Pase adelante, por favor. Yo soy Cornelio. Y he estado muy ansioso por que usted viniera.
10: Yo soy Simón Pedro, a quien usted mandó a buscar.
21: Pedro, pase adelante. Alabado sea Dios, porque al fin usted ha llegado.
10: Levántese, por favor. Yo soy simplemente un hombre como usted. No soy un Dios.
21: No quise faltarle respeto, Pedro. Es que he estado esperando su visita con tanta ansiedad. Usted debe tener algo muy importante que decirnos. Venga por aquí. Hay también otros que le esperan.
22: ¿Ese es Pedro?
21: Sí, sí, ese es.
22: Escuchen.
21: Mire, toda mi familia y todos mis amigos han venido para oírle.
10: Cornelio, usted sabe que es contrario a las leyes judías que yo entre en un hogar gentil como este. Pero Dios me ha mostrado en una visión que yo jamás debo considerar a los demás como inferiores o inmundos. Así que vine en cuanto me envió a buscar. Dígame ahora, ¿qué es lo que ha pasado?
21: Algo sorprendente, Pedro. Hace 4 días, yo estaba orando como acostumbro, alrededor de esta hora de la tarde, cuando de repente apareció un hombre parado delante de mí, vestido con ropa brillante. Ese hombre me dijo: Cornelio, tus oraciones han sido oídas y tus limosnas han sido notadas por Dios. Ahora, envía algunos hombres a Jope y haz traer a Simón Pedro, el cual está hospedado en la casa de Simón el Curtidor, que vive en la playa. Así que inmediatamente envié por usted. Ha hecho muy bien al venir tan pronto. Ahora pues aquí estamos esperando ante Dios, esperando oír lo que se me dijo que nos contaría.
10: Veo claramente que los judíos no son los únicos favoritos de Dios. En toda nación tiene quienes le adoran y son aceptables delante de él.
16: Entonces Pedro se dio cuenta del significado de la visión, que el Evangelio de Jesucristo no tiene barreras y que tenía que ir a toda la gente de todas las naciones, sean judíos o gentiles, romanos o hebreos. Para Dios, todas las gentes son sus hijos, porque Él es el Padre de todos. Pedro les contó a Cornelio, a su familia y a sus amigos, más en cuanto a Jesús.
0: Amigos, estoy seguro de que ustedes han oído acerca de las buenas noticias para el pueblo de Israel. Que hay paz con Dios por medio de Jesús, el Mesías, quien es el Señor de todo lo creado. Dios nos envió a predicar las buenas noticias por todas partes y a testificar que Jesús ha sido puesto por Dios para que sea el juez de todos, tanto de los vivos como de los muertos.
16: Mientras Pedro les contaba a los oyentes acerca de Jesús, el Espíritu Santo descendió sobre todos ellos, tal como había ocurrido en el Pentecostés. Y tanto los judíos como los gentiles quedaron sorprendidos. Después, Pedro ordenó que bautizaran a los nuevos creyentes en el nombre de Jesús, el Mesías. Entonces, Cornelio le rogó a Pedro que se quedara con ellos por algunos días, y él se quedó. Luego, regresó a Jerusalén. Él sabía que en Jerusalén muchos de los cristianos judíos estarían en desacuerdo con lo que había hecho y tendría que dar cuenta ante ellos.
1: He oído, Simón Pedro, que has tenido comunión con los gentiles y que hasta has comido con ellos.
22: ¿Cómo has podido hacer eso, Simón, siendo descendiente de Abraham? Tú eres líder en nuestra sinagoga aquí en Jerusalén. Es cierto que el pueblo te mira como seguidor de Jesús, pero también te consideran judío.
23: Esto podría traernos grandes problemas si lo llegan a oír los demás judíos.
16: Entonces Pedro les relató la visión y cómo el Espíritu había llenado a Cornelio y a los otros creyentes gentiles.
0: Ya que fue Dios quien les dio a esos gentiles el mismo don que nos dio a nosotros cuando creímos en el Señor Jesucristo, ¿quién era yo para resistirle?
22: Bueno, yo puedo entender tu punto de vista.
1: Pero no fue dada la promesa a la nación judía. ¿No es él nuestro Mesías?
0: Hermanos, les digo que Jesús quiere que todos sean salvados por la palabra de Dios. Porque él es el Mesías, dado en favor de todos.
24: Creo que está correcto.
25: Dios les ha dado a los gentiles el regalo de la vida eterna, tanto como a nosotros.
26: Ellos también pueden volverse a él buscando salvación.
16: Los judíos cristianos estuvieron dispuestos a aceptar a los no judíos como creyentes iguales que ellos a la vista de Dios. Ahora la iglesia cristiana quedó preparada para enviar misioneros a través de todo el mundo. Pronto comenzarían a suceder cosas tremendamente emocionantes en la joven iglesia. Pronto el mundo sería revuelto por causa del Evangelio de Jesucristo.
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16: ¡Hasta la próxima, amigos!
8: ¡Que el Señor!

Estaba pendiente de sus plumas y de su aspecto. No le importaban ni los gritos, ni el ruido del agua, ni el miedo de sus compañeros. Con total indiferencia, se subió en la tabla más alta. E impresionado por su propia belleza y el color de sus alas extendidas, comenzó a cantar.

fue increíble. Todos le oímos cantar y nos quedamos impresionados. La verdad es que era un animal bellísimo. Pero, ¿cómo podía estar tan ausente? ¿Cómo podía estar tan enamorado de sí mismo? Para él, la tormenta no tenía ninguna importancia, ni tampoco la gente o los otros animales que se estaban muriendo. En su mente solo cabía él, nadie más. Hay mucha gente que se comporta de la misma manera. Creen que el mundo es un escenario gigante y ellos son el actor principal. No piensan en nadie más que en ellos mismos. Sin embargo, hay otros que viven para los demás. Siempre están buscando la oportunidad de ayudar a otros y de ser útiles y se ofrecen con gusto para colaborar en lo que sea. Y qué bonito es encontrar personas así. Lo malo es que, a menudo, los demás se aprovechan de ellos y comienzan a abusar de su buen corazón y al final, el que es servicial, si no tiene cuidado, comienza a quejarse y se vuelve un gruñón insoportable y un infeliz. Eso fue exactamente lo que le pasó al burro. Al principio siempre me ayudaba de buena gana, pero cuando vio que todos le pedían ayuda constantemente, comenzó a quejarse.

0: gallito canta y démosle gracias.
1: 11:36 de la mañana, estamos aquí todos atendiendo los talentos musicales de Rebeca, esperando que esté siendo de mucho deleite para nuestros oyentes. Rebeca se la goza, pero como debe ser, deseándoles a todos que estén allí en sintonía, siendo las 11:37, esperando que ustedes en nuestro número de WhatsApp 316-743-4321 estén enviando todavía sus reportes de sintonía, respuestas a las preguntas. Y no sé, Nieves, ¿tienes alguna otra pregunta al aire? Yo por acá tengo, de pronto, complete el texto.
2: Bueno, teníamos pendiente, sí, justamente complete el texto. Ajá. No sé si lo completamos nosotros.
1: Sí, yo creo que sería bueno, viendo la hora que es, bueno, para que no se quede nada al aire.
2: Entonces te lo completo yo, Sonia.
1: Ajá.
2: Está en Filipenses capítulo 4, versículo 7. Dice:
1: así es.
2: Y la paz de Dios, que sobrepasa todo entendimiento, guardará vuestros corazones y vuestros pensamientos en Cristo Jesús.
1: Amén, amén. Ese era el texto que habíamos dejado de tarea.
3: Correcto.
1: Y eso es correcto. Tampoco hay reporte de cumpleaños, ¿cierto?
2: Bueno, por aquí, ay, mire, yo lo leí y justo me llegó el mensaje de Laura Camila. Y la paz de Dios, que sobrepasa todo entendimiento, Filipenses 4:7.
1: Muy bien.
2: Muy bien.
1: ¿Y qué tal si enviamos otro completo al texto? Eso es correcto.
2: Correcto.
3: Yo no tenía ninguno, no. No tenía uno.
2: Solo teníamos pendiente ese completo al texto.
1: Este que es súper sencillito. Amarás al Señor tu Dios con todo tu corazón, con toda tu alma y con toda tu...
2: Fácil. Respuestas rápido. Esto es relámpago.
1: Y como esa es tan sencilla, vamos con la segunda. Nadie tiene mayor amor que este, que uno ponga su vida por sus...
2: Facilísima. Ay, también.
1: Sí. Tenemos los dos completa el texto.
2: Buenos amigos,
1: pendientes,
2: ya va llegando la hora de que vayan mandando sus respuestas, porque eso está muy, muy fácil.
3: Yo tengo una, Gladys, que también es muy fácil.
2: Dime.
3: Yo tengo una. ¿El hijo pródigo era el hijo mayor o el hijo menor de la familia?
2: Fácil,
1: muy fácil.
2: Fácil.
3: Vamos a ver, amiguitos, hay respuesta.
2: Vamos, tenemos respuestas por aquí. Bueno, por aquí está escribiendo Candy. Vamos a ver qué nos dice Candy. Dice: Dios les bendiga, hermana. Vamos a ver, ella está allí terminando de escribir su mensaje.
1: Un tercer completa el texto porque son demasiado sencillitos. Antes de que se nos borren, exacto.
2: De la mente, exacto.
1: Bienaventurados los, espacio, porque ellos serán llamados hijos de Dios. Eso es un texto súper conocido. Súper sencillito.
3: Vamos a Mateo.
1: Ajá.
2: Mateo 5.
1: Vámonos a Mateo 5. Sí. Muy bien.
2: Están fáciles. Vamos.
3: Vamos a ver, amiguitos.
2: Ay, mire, por aquí tenemos cumpleaños. Quería felicitar a mi hijo Juan Esteban, que cumplió años el día jueves. Quiero decirle que lo amo mucho y que cumpla muchos años más en el Señor Jesucristo.
1: Ay, oiga.
2: Pero ¿quién nos escribe por acá? Por favor, mamá, mande su nombre. Yo veo por acá que dice Candy. Vamos a ver si es ella. Y entonces, bueno, un feliz cumpleaños para Juan Esteban. No sé si, ¿cuál Juan Esteban será?
3: Mazo.
2: Sería bueno que nos mande los apellidos de Juan Esteban para poderlo identificar.
1: Y aquí de cayendo en cuenta, el día miércoles cumpleaños Diego Alejandro Salamanca.
3: ¿Cuándo
2: cumpleaños?
1: El miércoles cumpleaños. Miércoles.
2: Este miércoles estamos a
1: 27 de mayo.
2: Ay, 27 de mayo.
1: Cumpleaños, este joven, vamos a celebrarles, a cantarle el cumpleaños.
2: Bueno, ella nos dice: soy la hermana Candy desde Segovia.
3: Desde Segovia,
2: claro que sí. Juan Esteban, Maril Martínez, ya sé
1: quién es. Ya sabemos quién es.
2: Jennifer, sí. Claro que sí.
1: Ya sabemos quién es.
3: Qué gozo, sí, qué gozo. ¿De cuál Jennifer? Yo no sé Martínez, cuál Jennifer, pero sí sé quién
2: Jennifer
3: es.
2: Jennifer Martínez, ¿será que soy
3: equivocada? Sí sé quién es, ella estuvo acá con nosotros, estuvo con
1: él
3: su
1: estuvo
3: hijo,
1: con nosotros.
3: Con su esposo.
1: Claro que sí. Están en el recuerdo de los álbumes de Las Pisadas del Maestro Radio, sí, claro que sí.
3: Y es un gozo saber que están allí escuchando, que están allí, mejor dicho, pues sintonizándonos. Qué gozo, de verdad.
2: Qué maravilla. Bueno, entonces ya tenemos dos, Diego y Juan Esteban, que han cumplido años, vamos a felicitarlos también. Vamos a preparar por aquí, ya estoy preparando el feliz cumpleaños, lo tengo acá ya en la mira para colocarlos enseguida. Vamos a darle qué tal si les damos un poquito de tiempo, por si hay alguien más que quiere reportar el cumpleaños
1: de ese
2: ser querido, de esa persona que queremos y que quisiéramos enviarle un mensaje a través de los micrófonos de Volvamos a Dios en el programa Siguiendo las Pisadas del Maestro.
3: Y yo entonces, mientras tanto, puedo hacerle una sesión a los amiguitos.
2: Claro que sí. Aunque tenemos tres ya pendientes.
3: Sí, pero que este es diferente.
2: Ah, bueno.
3: Esto es diferente. Amiguitos, ustedes aceptan que le haga esto es una sesión diferente.
2: Voy a ver por aquí también, Girlesa. Ajá. Mi esposo también cumple el 27 de mayo.
3: Ay, de nuevo el nombre del esposo.
2: Acel. El esposo de Girlesa se llama Acel.
3: Acel.
2: A-S-L. Acel.
3: Uh-huh. Acel.
1: Eso Acel. Debe ser un sintocayo, ¿cierto?
2: De pronto,
1: sí, muy probablemente. No conozco otra persona. Sí.
2: Bueno, está el hermano, el esposo de Girles, el hermano Acel, está Juan Esteban.
3: Juan Esteban está, y Diego.
2: Y está Diego Salamanca. Diego Salamanca. Entonces, también para Diego, un feliz cumpleaños. ¿Y qué tal si le cantamos ya?
1: Vamos a cantarle ya. Sí.
2: Listo, entonces vamos a preparar gargantas porque viene el feliz cumpleaños para los que nos han reportado. Vamos, ¿y qué tal si ponemos primero la cuña? No.
1: Ya están los quinceañeros atentos para escuchar el cumpleañero.
2: Sí, vamos a buscar por aquí. Bueno, y eso le damos espacio para que nos sigan escribiendo, reportándonos quién más. Listo. Ahí vamos a ver quién más nos escribe.
4: ¡Cumpleaños feliz, Tesia!
5: ¿Y eso? ¡Ah, ya! En nuestro programa Siguiendo las Pisadas del Maestro, llegó el momento de saludar a nuestros amiguitos que hoy están de cumple.
4: ¡Claro! ¡Casi se le olvida! ¡Tranquilo, suele pasar!
6: ¡Feliz cumpleaños a ti! ¡Feliz cumpleaños a ti! ¡Feliz cumpleaños!
2: Bueno, recordemos, Acel, esposo de Girlesa, tenemos también a Juan Esteban Marín Martínez y Diego Salamanca, así que para ellos,

Feliz, feliz, feliz cumpleaños para Acel, Diego, Jennifer y Juan Esteban. Que Dios los bendiga muchísimo en ese día tan especial.

0: Bueno, deseamos que Dios los siga bendiciendo muchísimo. Recuerden, cuando les parten la torta, mandar al programa Siguiendo las Pesadas del Maestro, que por aquí vamos a estar pendientes. Somos, por el momento somos 6, pero con una torta para 6 porciones está muy bien. Bueno, ahí no tenemos respuesta, pero ¿qué tal si damos respuesta a las preguntas que ya se habían hecho antes de continuar con más?
1: Listo. ¿Cuál era la que estaba?
0: Bueno, teníamos una pregunta de las que hizo Sonia, que una era, ¿amarás al Señor tu Dios con?
1: Con toda tu mente.
2: Con toda tu mente.
0: La respuesta era con toda tu mente. Uh-huh. Mente, ¿cierto?
2: Y si nadie tiene mayor amor que este, que, no, ese es otro. Ese no se lo he dado.
0: Sí, sí lo dice.
2: Sí.
0: Amigos, sí.
2: Sí. Nadie tiene mayor amor que este, que uno que ponga su vida por sus
0: amigos.
2: Amigos, correcto.
1: ¿Cuál era que yo tenía? Yo tenía uno.
0: Sonia tenía tres. Le faltó
2: tenía tres. La de Dios, ya. O sea, la paz de Dios que se le pasa. Amarás al Señor tuyo con todo tu corazón y con toda tu alma. Nadie tiene mayor amor que el de este. Y este último, que es bienaventurados los, porque ellos serán llamados hijos de Dios.
1: Bienaventurados.
2: Esas serían las últimas, ¿verdad?
0: Sí, esas serían ya los últimos. La bienaventuranza tuya, ¿cómo es que dice Sonia? Bienaventurados
2: los, porque ellos serán llamados hijos de Dios. En Mateo 5:9.
0: Ellos serán llamados hijos de Dios. Bienaventurados los pacificadores.
2: Así es.
0: Pues ahí tenemos la respuesta. Listo. ¿Alguna otra pregunta?
2: Bueno, son las 11:48.
1: Yo tenía alguna, ¿no, verdad? Yo no tenía ninguna.
2: No.
0: Sí. A nivel le está fallando la mente ya.
1: Sí. Es que no recuerdo si de pronto tenía uno.
2: Se le está acercando.
1: Es que quería dar uno, pero no.
2: Se le está acercando la hora de llegar a mi edad.
1: Qué pereza llegar a su edad.
2: Ya te estás acercando, Nieves.
1: Mira, yo quiero darle uno. Es que yo tengo una nueva sesión para los amiguitos. Apenas le voy a dar el abrebocas y en un próximo programa, porque ya como estamos terminando, entonces para que tengan una idea, ¿cierto? Y es ordena el versículo.
0: Ay, está muy bueno.
1: Está interesante. Entonces, por acá, yo les digo a ustedes la así desordenado y ustedes lo van a ordenar. Dice: nada me falta, en verdes el Señor me hace, es mi pastor, descansar pastos.
0: Ay, está muy fácil.
1: Así que
0: Salmo,
1: es maravilloso.
0: Salmo 23.
1: Así que ustedes allí ya se podrán imaginar para el próximo programa lo que les traemos, una sesión nueva. Así que vamos
0: ordena
1: a estar muy
0: pilos. El versículo.
1: Sí.
0: Pero está muy fácil ese.
1: Sí, ese está súper fácil porque, es el abrebocas, ¿cómo se lo voy a poner?
2: Todos los inicios tienen que ser fáciles porque van a ir
0: de aumento
2: en ascenso.
1: Sí, de ascenso en ascenso.
0: Jehová es mi pastor, nada me faltará. En lugares de delicados pastos me hará descansar. Basta ahí que lo dice.
1: Sí, es correcto.
0: Correcto, de eso se trata.
1: Salmo 23. Uno.
0: Claro que sí, de eso se trata la nueva sección que estaremos estrenando dentro de 8 días.
1: Así es, este es un abrebocas,
2: Y tomando nota que aceptamos propuestas,
0: claro,
2: que quizás ideas
0: todas las
2: que tengan para que nosotros añadimos.
0: Qué pereza llegar a esa edad.
2: Qué pereza llegar a mi edad. Ay, perdonen, niños, pero es que esto aquí es muy duro.
0: Bueno, ¿para qué no mandan audio?
1: Vamos a ver.
3: El Señor es mi pastor.
0: ¡Salo!
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1: De Salomé.
0: ¿Y eso es?
2: Correcto. Yo quiero llegar a esa edad de Salomé.
1: Lo siento, pero paso y ni cuenta se
2: dio. Quiero llegar a tener esa edad de Salomé y esa inteligencia de Salomé, ¿no, Rebeca?
1: Y no,
2: cierto
1: ella
2: que sí.
1: A la de
2: Rebeca. No, muchacha.
0: ¿Dónde dejan pues la de las niñas?
2: Qué cosa tan divina, qué cosa tan divina. Gracias a Dios por ellas. Bueno, siendo las 11:50, creo que es hora de comenzar a despedirnos. No sin antes hacerles la invitación para que se acerquen a este lugar donde nosotros tenemos el privilegio de reunirnos los días martes, jueves y domingos. También creo que los viernes se reúnen los jóvenes. Estamos ubicados en la carrera 45, número 4490, San Juan sobre el Palo. Recuerden, somos Volvamos a Dios. Estamos acá reunidos en la emisora. Si usted necesita alguna información, usted puede marcarnos al número 316-743-4321. Y en lo que esté en nuestra capacidad podemos darle la información de lo que usted necesita, tenga duda. Recuerde que el día de mañana nos espera nuestra escuela dominical, dando inicio a las 8 de la mañana y un segundo servicio a las 11:30 del mediodía. Los martes hay enseñanza, hay culto de oración. Los días viernes, culto para jóvenes. Acérquese, hay mucha oportunidad de buscar a Dios. Si usted no se puede acercar, le invitamos a que continúe en sintonía de Volvamos a Dios Radio, donde también una de nuestras principales misiones es transmitir los cultos en vivo. O también, si usted está constantemente en sintonía, se dará cuenta que se transmiten mensajes constantemente de la palabra de Dios, palabra que edifica, que transforma, que fortalece y que renueva la fe en cada uno de nosotros. Extendemos esa invitación. Recuerden que los domingos también tenemos las pisadas del maestro en YouTube, en Facebook, y donde ustedes también van a poder tener acceso a una dinámica diferente, donde hay música, donde hay espacios para aprender a hacer manualidades, donde también se enseña la palabra, muchas maneras de acercarnos a Dios desde niños, invitándoles también para que continúen en sintonía este día. Después de esta programación sigue la programación de Volvamos a Dios Radio, que también es para la edificación de nuestros oyentes. Nos vamos a ir despidiendo.

0: haya gustado.
1: Ajá.
2: Ya, que Dios le bendiga, ¿cierto? Bueno. Así mismo.
3: Se le olvidó lo que iba a decir.
2: Sí, se quedó ahí como que, o sea. Pero bueno, amiguitos, ha sido un gozo poder estar aquí, compartir con ustedes, saber que ustedes están allí atentos, aprendiendo cada día más de la palabra del Señor. Y pues nada, se despide de ustedes Nieves Cárcamo, gozosa, gozosa, y enviándoles un enorme saludo a todos ustedes allí en sintonía. Dios les bendiga.
3: Asimismo, un abrazo bien grande para todos los niños. Gracias, muchas gracias a todos ustedes, a los papitos, a todos los que estuvieron en sintonía por haber estado con nosotros en la transmisión de este bello programa. Deseando que que Dios los bendiga muchísimo, que pasen un resto de tarde muy feliz. Recuerden, todos los niños obedientes con papá y con mamá, leer la palabra, orar, porque esto agrada a Dios. Y estamos viviendo tiempos donde es necesario que busquemos de la presencia de Dios. Les envío un abrazo grande, grande a todos. Dios me los bendiga muchísimo y chao, chao.
1: Así es, chao, chao. Dios les bendiga.

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Pasando Jesús por una ciudad en la cual caminaba y predicaba, cuando de pronto apareció un hombre detrás de él corriendo diciendo: Maestro, maestro, maestro, mi hija está enferma. Mi hija está enferma, ve y sánale, sánale. El maestro le dijo: Vamos. Y cuando iban a la casa de este hombre llamado Jairo, un principal de la sinagoga de aquellos tiempos, Jesús caminaba, Jesús predicaba y en su popularidad la gente le seguía y Jesús les hablaba, cuando de pronto: ¿Quién me ha tocado? ¿Quién me ha tocado? Pero maestro, maestro, si es la multitud quien te aprieta y tú dices: ¿Quién te ha tocado? No, yo siento que alguien me ha tocado. ¿Quién me ha tocado? Preguntó nuevamente el maestro, porque poder y virtud ha salido de mí. ¿Quién me ha tocado? ¿Quién me ha tocado? Y apareció una mujer en medio de tanta gente llorando. Le dijo: Señor, Señor, yo fui quien te tocó. Yo fui quien te tocó, tu fama llegó a mí. Yo he venido hasta ti al tocarte. Al tocarte sé que sanada fui. Al tocarte sé que sanada fui. Perdóname, perdóname, Señor, ten piedad de mí. Tu fama llegó a mí. El maestro le dijo: Mujer,

poder. Y así Jesús, después de haber sanado a esta mujer que sufría de un flujo de sangre, continuaba su viaje a la casa de Jairo. Pero instantes antes de llegar, apareció un criado de Jairo corriendo diciendo: Señor, Señor, Señor, Señor, no, no molestéis más al maestro, no molestéis más al maestro, porque tu hija ha muerto, tu hija ha muerto. Y Jairo se entristeció por un momento, mas Jesús le dijo: Ten paz, Jairo. Ten paz, Jairo, porque tu hija no ha muerto. Tu hija no ha muerto, tan solo duerme. Ten paz, Jairo. Jesús consolando a Jairo,

vio a la niña postrada y le habló en arameo diciendo: Talita Kumi, Talita Kumi, Talita Kumi.

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Señor, recibe nuestra oración, que es desde el fondo del corazón de tus hijos, Señor. Recibe alabanza, gloria y honra, Señor. Recibe todo aplauso de tus hijos en este día, Señor. Levantamos tu nombre y te confesamos como nuestro Señor.

Vamos a terminar este momento declarando al Señor que queremos amarlo cada día más y que queremos ser excelentes para Él.

Señor, te abrazamos con todo nuestro ser. Porque es hermoso, Señor, estar en tu presencia y aprender a vivir dentro de ella en cada área de nuestra vida, Señor.

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0: porque juntos ya estamos haciendo historia. Hoy celebramos el Día de la Paz.
1: Y cuando digan paz y seguridad, entonces vendrá destrucción repentina. Jesús dijo: mi paz les dejo, mi paz les doy, y yo no la doy como el mundo la da. La única esperanza de paz para el mundo es Jesucristo. Búscale hoy.

Es por eso que hoy hemos venido a declarar que tú eres nuestro Rey eterno, Altísimo, sublime, poderoso Dios.

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2: Quiero invitarles a que abramos las Sagradas Escrituras y en esta ocasión quiero que veamos el segundo libro de Samuel, el capítulo 12. Segundo libro de Samuel, el capítulo 12. Quiero leer algunos versículos de la palabra del Señor y dice de la siguiente manera, son versículos muy conocidos. Jehová envió a Natán a David y viniendo a él le dijo: habían dos hombres en una ciudad, el uno rico y el otro pobre. El rico tenía numerosas ovejas y vacas, pero el pobre no tenía más que una sola corderita que él había comprado y criado y que había crecido con él y con sus hijos juntamente, comiendo de su bocado

y bebiendo de su vaso y durmiendo en su seno. Y la tenía como a una hija. Y vino uno de camino al hombre rico, y este no quiso tomar de sus ovejas y de sus vacas para guisar para el caminante que había venido a él, sino que tomó la oveja de aquel hombre pobre y la preparó para aquel que había venido a él. Entonces se encendió el furor de David en gran manera contra aquel hombre y dijo a Natán: Vive Jehová, que el que tal hizo es digno de muerte y debe pagar la cordera con cuatro tantos, porque hizo tal cosa y no tuvo misericordia. Entonces dijo Natán a David: Tú eres aquel hombre, así ha dicho Jehová, Dios de Israel. Yo te ungí por rey sobre Israel y te libré de la mano de Saúl y te di la casa de tu señor y la mujer de tu señor en tu seno. Además, te di la casa de Israel y de Judá. Y si esto fuera poco, te habría añadido mucho más. ¿Por qué, pues, tuviste en poco la palabra de Jehová, haciendo lo malo delante de sus ojos? A Urías heteo heriste a espada y tomaste por mujer a su mujer, y a él lo mataste con la espada de los hijos de Amón. Por lo cual, ahora no se apartará jamás de tu casa la espada, por cuanto menospreciaste y tomaste la mujer de Urías heteo para que fuese tu mujer. Así ha dicho Jehová: He aquí, yo haré levantar el mal sobre ti de tu misma casa, y tomaré tu mujer delante de tus ojos, y las daré a tu prójimo, el cual yacerá con tus mujeres a la vista del sol. Porque tú lo hiciste en secreto, mas yo haré esto delante de todo Israel y a pleno sol. Entonces dijo David a Natán: Pequé contra Jehová. Y Natán dijo a David: También Jehová ha remitido tu pecado, no morirás. Mas por cuanto con este asunto hiciste blasfemar a los enemigos de Jehová, el hijo que te ha nacido ciertamente morirá. Y Natán se volvió a su casa. Hoy quiero hablar sobre la lealtad, pero lo quiero ver bajo el tema: un hombre leal hasta la muerte. Hemos estudiado en otras ocasiones sobre este tema de la lealtad. La lealtad está profundamente asociada a la fidelidad. Alguien leal es alguien fiel. Y alguien leal y fiel es aquel que no le va a atacar jamás a la espalda o por la espalda, ni con sus actitudes, ni con sus pensamientos, ni palabras, ni acciones. Eso es lealtad. Una vida de integridad, una vida de prudencia, pero sobre todo una vida que descansa sobre
principios, y por supuesto nosotros debe estar sobre la palabra de nuestro Dios. Gloria al Señor. El deseo de Dios siempre ha sido que el hombre sea fiel, que seamos leales, especialmente para Él. Pero también Él quiere que usted y yo seamos leales a la familia, a nuestra familia, leales a nuestras amistades también, a nuestros compañeros de trabajo, de labor, en este caso de ministerio. Dios quiere, y usted lo puede ver por la palabra, por la Biblia, que ese es el propósito, que esa es la voluntad de Dios, como dice Pablo a los tesalonicenses, que la voluntad de Dios es nuestra santificación. Usted sabe que sin santidad, se ha dicho por la Escritura, nadie verá a Dios. Si no tenemos, no hemos sido santificados mejor en Cristo, no nos podemos tratar de acercar a Él. O sea que el pecado ha separado a la raza humana de Dios, al hombre. Solo mediante un arrepentimiento y confesión y un apartarse de sus transgresiones puede tener mediante Jesucristo comunión con Dios. Eso es lo que podemos encontrar y aprender en las Sagradas Escrituras. Así que Dios anhela que seamos fieles en el trabajo, sobre todo leales a su palabra, a sus enseñanzas y a todo lo que tiene que ver con la palabra del Señor. Si usted puede ver en el libro de los Salmos, hay una oración y a la vez como una preocupación por este tema. Y dice: salva Jehová, oh Jehová, porque se acabaron los piadosos. Escuche eso. Se acabaron los piadosos. Pudiéramos decir los fieles, los leales. El verso 2 dice: habla mentira cada uno con su prójimo, habla con labios lisonjeros y con doblez de corazón. ¿Ve? Por la Escritura hay una preocupación de los hombres de Dios, de los que están en comunión y en intimidad con Dios, la preocupación de ver el descarrío, de ver la avalancha, el derrumbe de infidelidad y de falta de lealtad, de convicciones profundas a esos principios de la palabra de Dios. Entonces dice: salva, oh Jehová, porque se acabaron los piadosos. Y aquí está hablando y diciendo: habla mentira cada uno, o sea, no hablan la verdad. Fingen decir la verdad. Fingen estar con usted. Fingen que están para ayudar. Pero luego dice también con doblez de corazón. Eso significa que mientras a usted lo tratan, lo ven, permítame decirlo de otra manera, está de frente con usted, hay un proceder. Pero luego que les da la espalda o ellos se la dan, ya hay otro propósito
y hay otro pensamiento y por ende una maquinación, porque se acabó la lealtad, la fidelidad, se acabaron los piadosos. Y si usted escudriña esa palabra, en el original significa que no hay esa misericordia ni esa compasión que debe caracterizar a cada persona que sí está dentro de los propósitos de Dios. La palabra impío se le da como calificativo al que deja de ser piadoso. ¿En qué se convierte el piadoso cuando deja la piedad? En impío, en uno que traiciona la piedad, que traiciona la fidelidad. Eso es lo que la Escritura nos está diciendo en esta ocasión. Así que la lealtad, amados hermanos y amigos, es fundamental en cualquier relación y desempeño de algún servicio o en el desempeño o cubrimiento de una responsabilidad. Si no hay lealtad, no hay fidelidad. Y si no hay esto, tampoco hay integridad. Y si no hay integridad, somos impíos. No estamos caminando por donde tenemos que transitar. No importa lo que hablemos. La Biblia dice que de la abundancia del corazón habla la boca. De la abundancia del corazón habla la boca. También la Biblia dice: por sus frutos, frutos los conocerá. Y usted se da cuenta quién es leal por lo que habla, por lo que piensa y por sus actitudes y por supuesto acciones. Por eso el apóstol Pablo, si usted mira claramente allá en las Sagradas Escrituras, en el primera carta que le escribe a Timoteo, el verso 15, allí hay algo que quiero señalar y quiero traer, y dice, el verso 14 dice: esto escribo, aunque tengo la esperanza de ir pronto a verte. Pero puede existir la posibilidad que no le sea posible llegar hasta allí. Entonces se adelanta escribiéndole a su hijo en la fe a que conozca cómo debe conducirse. Para si tardo sepas cómo debes conducirte en la casa de Dios, que es la iglesia del Dios viviente, columna y baluarte de la verdad. Entonces aquí hay algo que el apóstol le está diciendo: tengo que enseñarle, tengo que notificarle o hacerle presente de cómo debe. Eso está diciendo que no es de la forma que cada persona cree que puede conducirse en la casa de Dios, que no se está refiriendo, porque Hebreos dice que tal casa somos nosotros. Somos esa casa donde habita el Señor. Nos hemos constituido en una morada. Entonces está hablando directamente de nosotros. Pero luego ubica a la iglesia como un cuerpo, como el cuerpo de Cristo, como la novia del Cordero. Y habla
de personas, de individuos. Y está diciendo, si tardo, sepas cómo conducirte en la casa de Dios, que es la iglesia del Dios viviente. O sea, aquí está hablando de un orden, de unas directrices, de que él debe aprender y bajo esos parámetros debía conducirse. Porque se trata nada menos que de la iglesia del Señor, que es columna y baluarte de la verdad. Pues, hay algo importante, es que es la verdad la que debe primar en la casa de Dios, en la iglesia del Señor, que es una columna de verdad que está sosteniendo el orden, es la verdad de Dios. Y como esa verdad debemos cada uno de nosotros, como también Pablo le dice a Timoteo, procura con diligencia presentarte ante Dios aprobado, aprobado, que no tenga nada de qué avergonzarte. Eso es lo que la palabra del Señor nos repite aquí también, pero también hay algo que quiero que veamos allá en la primera carta del apóstol Pablo a los Corintios, el capítulo 4, donde está diciendo, así pues, téngannos los hombres por servidores de Cristo y administradores de los misterios de Dios. Ahora bien, se requiere que los administradores, que cada uno sea hallado fiel. Recuerde que la fidelidad está asociada con la lealtad. Está diciendo que seamos hallados leales. ¿A qué? A la verdad, a la palabra, al testimonio, a la luz, a la justicia. Eso es lo que el Señor nos pide. La lealtad también nos protege contra la traición. Cuando somos leales, jamás caeremos en la traición, sea por conveniencia o por lo que sea, o por sentimientos. Usted puede ver en el capítulo 26 del Evangelio de San Mateo, donde allí encontramos, que todos lo conocemos, el verso 14 y 15, nos dice la palabra del Señor acerca de Judas. Nos dice, entonces uno de los doce, que se llamaba Judas Iscariote, fue a los principales sacerdotes y les dijo, ¿qué me queréis dar y yo os lo entregaré? Y ellos le asignaron 30 piezas de plata. Desde entonces, escuche bien esta expresión, buscaba oportunidad para entregarle. Aquí encontramos este versículo o parte de la escritura donde nos muestra a uno de sus preciados discípulos, de los más cercanos a él, un hombre de confianza, en quien el Señor depositó confianza, dándole este privilegio. Pero aquí la Biblia nos dice
que corrió a los principales para que, diciéndoles: ¿qué me dan a cambio de mi lealtad? Fue a negociar sus principios, fue a negociar su lealtad, su fidelidad a su maestro, a su líder. Fue a negociar. Ellos le asignaron un dinero y desde el momento que se dio cuenta que había hecho un compromiso para entregar a su maestro, dice que desde ese momento buscaba, o sea, comenzó a cavilar y a ver cuál sería el momento propicio, cuándo, qué mes, en qué ocasión y cómo lo podría entregar. Si usted mira la Biblia también, en el Evangelio según San Juan, cuando aquella mujer vino y ofreció aquel nardo puro en ese frasco de alabastro y que quebró ese frasco y regó el perfume y enjugó los pies del Señor allí, los perfumó, el primero en criticar, la acción de esta mujer no era su dinero, no era su inversión, era la inversión, dos, la entrega de esta mujer en un gesto de gratitud hacia su maestro. Trae este perfume de nardo puro, exquisito, de nardo, que le había costado un precio tremendo, más de 10 meses de trabajo para podérselo ganar y comprarlo. O sea, ella no escatimó precio, ni esfuerzo, ni nada, porque es que el que se rinde a Dios no escatima nada, lo entrega todo, como la viuda que entregó lo único que tenía, lo único que poseía, porque consideró que el Señor había hecho mucho más por ella que lo que ella podía ofrecerle. Esa es la actitud de un hombre o de una mujer que se rinde a Dios. Pero sin embargo, el desleal, el infiel, porque los desleales siempre están observando y están mirando a ver cómo encuentra ocasión o cómo lo juzga o cómo siente envidia, de qué siente envidia o qué puede opinar o qué puede decir. Y este hombre opinó y dijo: mal hecho, debió haberse tomado ese dinero o ese perfume y haberlo vendido y comprar pan y darle a los pobres. Él consideraba que lo que había hecho esta mujer era un desperdicio. Para él, esto no debía ser. Si hay algo que le fastidia a una persona que no es leal para con Dios ni para su palabra, es que usted le rinda a Dios su vida, le sirva con integridad, con alegría, con esmero. Lo va a criticar, lo va a atacar, se va a indisponer al verlo a usted haciendo algo como lo que hizo esta mujer. Mire usted, dice la palabra que no hizo este comentario porque tuviera afecto y se compadeciera de los pobres. Ese fue el pretexto para poder hablar y para ver cómo podía captar los recursos. Solo fue un comentario de un corazón desleal y astuto y lleno de avaricia.
y de quererlo captar y controlar todo. Entonces, dice que lo hizo porque era ladrón. No te viene usted. Eso lo dijo el Señor. Porque era ladrón y estando las ofrendas y el dinero en la bolsa, pues él sustraía. O sea, que venía siendo desleal, infiel, desde mucho tiempo. Es que nadie aparece de la noche a la mañana hablando cosas, actuando diferente, si antes no ha ocurrido un derrumbe moral o espiritual en su vida. Para una persona llegar a la infidelidad y a la deslealtad, primero tuvo que haber tenido una caída, un resbalón. De lo contrario, no hubiera llegado hasta allí. Nadie cae de la noche a la mañana. Siempre lo he visto en la palabra, siempre lo he predicado. Me he dado cuenta que mucha gente al hablar, al actuar, sus actitudes están aflorando lo que hay dentro de su vida. Y dice la Biblia, por sus frutos, por sus actitudes, por sus palabras, por su egoísmo, por su envidia, por su arrogancia, por su amargura, por su resentimiento, los conoceréis. Eso es lo que dice la palabra. Entonces, mire usted que cuando somos fieles, tenemos una vida espiritual, genuina, sin hipocresía, sin doblez, jamás llegaremos a ser desleales con Dios, con su palabra, con la familia, con los compañeros, con nuestras amistades, con ninguna de estas cosas. Si usted lo hace, usted ha llegado a hacer todas estas cosas, hay que revisarse. Mi consejo, revísese y mire de dónde ha caído. Porque puede el Señor venir y ser tarde cuando quiera querer reconciliarse y ponerse a cuentas con el Señor. Entonces podemos ver que la lealtad, la fidelidad, es un muro que nos protege a nuestro alrededor para no caer en la traición. Es la lealtad. Y si miramos algo más de la palabra de Dios, nos vamos a dar cuenta que muchas veces los más peligrosos, a los que hay que estar alerta, no son los de afuera, sino los de adentro. ¿Quién traicionó al maestro? ¿Los que estaban afuera, los principales? No, uno de los más cercanos a él. Si usted mira hoy en día, alguien, ocurre algo, sea un secuestro, sea un robo, sea cualquier cosa, en su casa, no lo busque por allá, ¿quién de dónde vendría? No. Aunque le cueste trabajo pensar, si usted se detiene un poco, encontrará que el indicador, o para poder llegar a donde usted tenía el dinero, o poder llegar a todas esas cosas, lo hizo una persona que está cerca a usted. Sean
algún familiar, algún amigo, alguien que sabe de su entrar y de su salir, que conoce dónde están las cosas. Un extraño no, un extraño llega asustado, no sabes, desorientado. ¿Cómo llega la gente tan ubicada? Porque alguien de adentro, el que está con usted, con el que él dialoga, habla, es el que le está haciendo la traición. Eso lo vemos por las Sagradas Escrituras. No tenemos que ir a hacer un análisis muy tan profundo, porque a diariamente usted conoce cientos de casos. Ha oído todos los días a través de los medios informativos, se está enterando y a la final, pues eso es lo que está ocurriendo. Y por eso ocurren las cosas. Por eso miremos también lo que el Señor habló ahí en Mateo, el capítulo 10, por ejemplo, el verso 36 al 38, dice: y los enemigos del hombre serán los de su casa. El que ama padre o madre más que a mí no es digno de mí. El que ama a hijo o a hija más que a mí, no es digno de mí. Eso es lo que dice la palabra del Señor. Y el que no toma su cruz y sigue en pos de mí, no es digno de mí. Pero aquí está hablando el verso 36, que los enemigos del hombre, ¿de dónde? ¿A dónde está apuntando mejor? A su casa. A su casa. ¿De dónde sale tanta información? De su casa. ¿Quién siente celos y envidia? Tal vez los allegados a usted, los que no lo conocen. No. Usted no existe para ellos. Los que lo envidian son las personas cercanas. Mira el capítulo 12, el verso 30 de Mateo. Capítulo 12, verso 30 de Mateo, la palabra del Señor dice: el que no es conmigo, contra mí es. Y el que conmigo no recoge, desparrama. O sea, el que no está conmigo, dice el Señor. El que no es conmigo. ¿Y qué es lo que significa aquí? Es conmigo. ¿Estar uno en un sitio donde están todos los demás redimidos? No. Es este conmigo. Es el que es fiel, tanto en lo poco como en lo mucho. Fiel cuando no tiene ningún nombramiento y fiel cuando lo tiene. El que no es conmigo es contra mí. Eso lo dijo el Señor. Así que no es cuestión de apariencia o de palabra, sino de calidad, de fidelidad, de corazón. Aquí está hablando, en los que leímos, el que no toma su cruz y me sigue y se niega, no es digno de mí, o sea, no está conmigo. Ese todavía se pertenece a él mismo, todavía está guiado y motivado por sus emociones, por sus sentimientos. Está llevado por su propio anhelo del corazón, sea avaricia o lo que sea. El que no ha rendido su vida al Señor.
Y rendir la vida al Señor no es simplemente como dice mucha gente, y a veces uno lo dice. Alguien hizo profesión de fe y dice, se convirtió fulano, se convirtieron tantos. A veces ni uno. Pasaron porque a veces uno les dice, venga, quieren orar, quieren que oremos. Y ellos pasan. Pero la verdad, convertirse es solo aquel que se aparta del pecado. Mientras usted no se haya apartado del pecado, puede haber estado en una congregación, el pastor haber orado por usted y tal vez decirle hermano y hasta poderlo poner a predicar o hacer algo, a participar. Tal vez usted pueda ofrendar, pueda diezmar, pero si no se ha apartado del pecado, usted no se ha convertido. El que se aparta del pecado alcanza misericordia. El otro puede estar en una congregación y ser parte, como el caso de Judas, de un grupo selecto, pero no ser del Maestro, no ser un verdadero hijo de Dios. Gloria al Señor para siempre. Así que Judas era uno de esos afortunados, escogidos, selectos, pero tenía un corazón desleal y malo, y por eso siempre estaba cavilando y mirando cómo atacar. Y dice, desde ese instante buscaba ocasión, oportunidad para traicionarle. ¿Cuántos estarán buscando ocasión contra usted o contra mí? ¿Cuánta gente que se muestra o se mostró con usted fiel y leal, uno solo, le dio la espalda con la traición, se vendió al mal por unas monedas, por un nombramiento, por un liderazgo, por cualquier bagatela de esta tierra? Pero no se olvide que lo que el hombre siembra, eso también segará. Aquí encontramos a un hombre conocido con el nombre de Urías. Era heteo, no era israelita, pero se había identificado con el pueblo de Israel y luchó siempre con entrega, como si lo fuera, y yo diría mejor que los que eran, porque a veces es así, a veces es así. También tuvo privilegios, escaló y tuvo privilegio, a pesar de que no era israelita, de ser y de estar en la lista de los valientes de David. Te lo puede, para su información, en el segundo libro de Samuel, capítulo 23, verso 39, nos habla de Urías, que estaba en esta lista. También en el primer libro de las Crónicas, capítulo 11, el versículo 41, nos confirma que perteneció y estaba dentro de esa lista de valientes y de hombres fuertes y sobre todo leales a una causa. Gloria al Señor para siempre. Así que este hombre siempre estuvo dispuesto a defender a su rey, a su pueblo. Siempre supo respetar y honrar a quien fue su autoridad. Hombres como este son escasos. O sea, hombres, mujeres por montones. Hoy sufre la tierra superpoblación.
Pero hombres fieles, hombres leales, son muy escasos. Muy escasos en la tierra hoy. Porque su lealtad sobrepasa las barreras de la mente humana. Están por encima de esas cosas. La persona leal no teme ir hasta las últimas consecuencias, como fue el caso de Urías. Fue hasta las últimas consecuencias siendo leal a lo que él creía que tenía que serlo. El rey David conocía, por supuesto, de la lealtad de su subalterno. Conocía de la lealtad de este hombre. No solamente su lealtad, sino también su entrega, su empeño, su actividad. En muchas ocasiones había puesto su vida en peligro para librar y guardar la vida de David. David sabía que había llegado al trono. Escuche esto. Primeramente porque Dios lo había escogido. Eso él lo sabía hasta la saciedad. Dios me escogió. Dios me tomó de detrás de las ovejas. Y pudo decir, sin ser nada, ¿acaso qué es mi padre? ¿Qué es la casa de mi padre? ¿Y quién soy? Para que Dios hubiese pensado en tan grande cosa y propósito con mi vida. Él lo sabía. Pero también lo supo que otra característica que lo llevó al trono fue la lealtad de sus amigos y de sus valientes. Te ve que tuvo un grupo selecto de 70 hombres que sobresalieron en las circunstancias y en las épocas más difíciles. Y cuando todo mundo le dio la espalda, quedó un grupo pequeño de 70 hombres que no claudicaron, que no pensaron, que no dudaron, que sabían que con un fin el Señor los había traído y los había puesto al lado de este hombre como era David. Ellos no claudicaron. A ellos no les importó nada más. Si hablamos de lo que tal vez otros pudieron lograr, se les hubiera podido ofrecer dinero, comodidades, nombramientos, puestos, bueno, una cantidad de cosas, pero estos no se vendieron, porque eran de una sola pieza, íntegros, eran leales y fieles, de verdad, no de palabras, de verdad, y lo demostraron en muchas ocasiones, colocando su propia vida como sacrificio. Pero no claudicaron. Eso es lo que podemos ver. Estos hombres jamás retrocedieron, aunque todos, la mayoría, les dieron la espalda. Nunca retrocedieron a ningún ataque. Por cruel que fuera, se mantuvieron siempre ahí en el lugar, capaces, fueron capaces de renunciar a todo, incluso sus propias vidas, su propio bienestar, su propia comodidad y aún su propia familia, como el caso de Urías. Renunció a privilegios con su esposa y con sus hijos. Qué tremendo, hermano. Esto nos lleva a nosotros a sacar un análisis tremendo, porque se ha dicho que las crisis, los problemas, las dificultades revelan el carácter de las personas. Por eso
no se sienta mal por las crisis. No se sienta mal por los problemas, por la dificultad y por la adversidad. Dios las permite para revelar lo que hay dentro suyo y dentro de mí. ¿Cómo actuamos? ¿Cómo reaccionamos cuando vienen estos momentos? ¿Nos mantenemos firmes como viendo al invisible? ¿Le seguimos creyendo a Dios, a su palabra? ¿Seguimos con nuestra mirada en Él? ¿O la colocamos en las personas, en las circunstancias? Y nos vamos como si estuviéramos de verdad en una feria y vamos a oír ofertas y el mejor postor con ese que nos quedamos. Vamos a estar del lado de la mayoría. Vamos a estar del lado del poder, vamos a estar del lado del dinero, vamos a estar del lado de las comodidades, vamos a estar del lado de nuestras conveniencias. Hoy en día, la mayoría está donde está, no por convicción, no por principios, sino por conveniencia. Porque le conviene, porque ahí está su corazón, porque ahí está su tesoro. Por eso Dios permite crisis, para saber quién es quién y de qué lado estamos. Eso es importante que lo meditemos y refresquemos nuestro interior. Así que este hombre era extraordinariamente leal, era incondicional a sus compromisos y principios en la vida y en la guerra. Escuche esto, en la vida y en la guerra. Él era un hombre de principios aún en la guerra. Él no actuaba por impulsos. Aún en la guerra, actuaba con principios. Hoy en día dice, en la guerra todo se vale. Pero mire que no. En la guerra habían principios y habían reglamentos. Y todavía lo que pasa es que la mayoría de la gente no le importa, lo que le importa es ganar a como dé lugar. No importa lo que tengan que hacer, porque para ellos el fin justifica los medios que utilizan. Si eso lo mantiene con vida, si eso lo mantiene arriba, no le importa qué conciencia compre, qué lengua compre y qué cosas tenga que hacer y decir para mantenerse. Eso es lo que uno puede ver en la vida cotidiana. Yo me quedo pensando y medito y me llama la atención, no quiero ubicar, la mayoría ubica el caso de David por la parte moral, la parte de adulterio. Por supuesto que es repugnable y desagradable delante de Dios. Pero es que aquí hay otros móviles y hay otras cosas que llevaron a este hombre a eso. Si usted puede ver la escritura, mire lo que el profeta Natán le dice de parte de Dios en el versículo 7. Le dice, tú eres ese hombre, aquel hombre. Así ha dicho Jehová, Dios de Israel, yo te ungí por rey sobre Israel y te libré de la mano de Saúl. Está diciendo, ¿por qué
me fue infiel cuando yo te preferí, te elegí, te escogí en lugar de Saúl. Está hablándole, está diciéndole que yo te ungí por rey sobre Israel. En otras palabras, le está diciendo que David no era nada, no era nadie, no tenía méritos humanos para llegar hasta allí. Llegó porque él lo ungió, porque él lo puso, porque él lo llamó. Debió haber tenido cierto respeto solo por ello. Bueno, si Dios me ungió, voy a esperar que Dios me hable, o que Dios me envíe, o que Dios me diga cómo tengo que actuar. Entonces, usted lo ve, un hombre que está teniendo en poco lo que Dios hizo por él en determinado momento. Y luego dice, te libré de la mano de Saúl. Le está diciendo, si no te hubiera librado, Saúl le hubiera matado. ¿Eh? Le está diciendo, te he protegido, te he conservado la vida. ¿Recuerdan aquel momento cuando la primera vez que Saúl quiso clavar con la espada en la pared a David? Y él pudo esquivar la espada. ¿Por qué? Porque Dios estuvo ahí. Aquí está diciendo, te libré de la mano de Saúl. Tercero, te di la casa de tu señor. Y cuando dice la mujer de tu señor en tu seno, está diciendo, tenía derecho, se las entregué, el harén del monarca anterior, del rey anterior, era suyo. Te lo entregué y podía haber tomado esas mujeres, porque se las entregué, te entregué el harén, te entregué todas las posesiones y los derechos y privilegios que Saúl tenía. Mire, por eso es que esto se hace grave. Esto se hace grave. Y por eso es que la Biblia dice que de aquel que se le da mucho, mucho se le demanda. Porque si usted mire aquí en estos tres puntos, es mucho lo que se le ha entregado, se le ha dado. Y luego dice, así es, y si esto fuera poco, si era que le necesitaba, todavía le quedaba escaso, te habría añadido mucho más. O sea, si de mujeres se trata o de privilegios se trata, ¿por qué no me pidió? Te hubiera dado más. Es que eso es lo grave. Cuando a una persona se le entrega tanto bien, ya era el palacio. Usted ve que Saúl fue el primer rey, la primer casa de un rey. Se le entregó a David el harén, todo lo que tenía, el dinero, las propiedades, las haciendas, todo quedó bajo el control de David. Eso es lo que dice la palabra. O sea, se le entregaron tantos privilegios uno tras otro que este hombre no los pudo visualizar ni los pudo tener en la memoria. Se olvidó de todo ese bien. Él se fijó en el momento, en el placer, en la tentación de instante. Pero es que hay otras cosas que lo arrastraron y lo llevaron, que él ya venía decaído, que lo llevaron a caer en ese terrible pecado inmoral, escandaloso,
fastidioso ante Dios. Pero es que ya venía siendo desleal a Dios.

a ese mensaje. ¿Por qué pues tuviste en poco la palabra de Jehová, haciendo lo malo delante de sus ojos? ¿Por qué pues tuviste en poco la palabra de Jehová? Hermano, si miramos estos puntos, esto es muy profundo y peligrosísimo. Olvidarnos de dónde Dios nos sacó, olvidarnos del momento en que nos eligió, olvidarnos de su misericordia permanente y del cuidado para con nosotros permanente, y luego de todo lo que nos ha rodeado y nos ha dado. Usted ve que hereda una casa con todo su harén, sus criadas, sus criados, de todo. No tuvo que salir a buscarla. Todo estaba marchando. Todo estaba ahí. Y este hombre, en un momento de lujuria, de deseo carnal, tiene en poco, tuvo en poco la palabra, tuvo en poco el bien. Cuidado con esos momentos emotivos. Cuidado con la persuasión de otras personas. Cuidado especialmente con lo que hay en su corazón. Con esas motivaciones, ¿qué es lo que lo inclina? Tal vez usted dice una cosa, pero está escondiendo la realidad de su condición. Hay que tener mucho cuidado, porque de todo eso el Señor nos está pasando la cuenta. De todas esas cosas. Y aquí le está diciendo: ¿por qué pues tuviste en poco la palabra de Jehová, haciendo lo malo delante de sus ojos? Mire que la mayoría no tiene en cuenta esto, lo que Dios le dice. David, el dulce cantor de Israel, el conocido hombre conforme al corazón de Dios, llega un momento que tiene en poco lo que Dios ha hecho por él. ¿Había estado pensando en esto? ¿Cómo gente con privilegios como estos, que en un determinado momento, permítame la expresión, echa por la borda todo lo que Dios les ha entregado solo por quedar bien o solo por satisfacerse? Eso es lo que la Biblia nos dice. El verso 10 dice: por lo cual ahora no se apartará jamás tú de tu casa la espada, por cuanto me menospreciaste. ¿Cuándo menospreció David a Dios? Y tomaste la mujer de Urías heteo para que fuese tu mujer. ¿Se da cuenta usted? O sea, cuando uno menosprecia a Dios, cuando hace su propia voluntad, cuando escoge satisfacerse a uno y no satisfacer a Dios, ahí está menospreciando a Dios. ¿Qué fue lo que hizo este hombre Esaú? Aparentemente no hizo nada malo, pero es que eso es lo material, lo humano, lo tangible, pero es que en el reino espiritual es que es donde se pelean las verdaderas batallas, y allí en el reino espiritual él menospreció y tuvo en cuenta, no tuvo en cuenta lo que Dios le había dado, y dijo: ¿y para qué me sirve? ¿Y para qué eso de

espiritualidad. Tal vez usted haya dicho, ¿y para qué me sirve un ministerio? ¿Para qué me sirve servir a Dios? ¿O para qué me sirve tal cosa? Eso fue lo que dijo Esaú. Y se complació comiendo de ese guiso rojo de lentejas que había preparado su hermano, y el olor lo invadió y lo redujo a de creer que era más importante ese plato de lentejas que la primogenitura. Y la Biblia dice, y así menospreció Esaú la primogenitura. Y luego, aunque la procuró con lágrimas, lloró y dijo, yo mato, yo como del muerto, no la pudo recuperar. Ya lo había perdido. ¿Cuándo? Cuando uno sigue los antojos de su corazón y no la voluntad de Dios. Porque todo parece natural, todo parece muy bien, todo parece como si estuviéramos jugando al ajedrez. Estamos como haciendo buenas jugadas. Cuidado, porque llega el momento que tendrá jaque mate. Llegará el momento que no hay para dónde evadir. Eso es lo que puedo ver. Ahora, le dice, no se apartará. Y estas predicciones de juicio se cumplieron en las muertes violentas de Amón. Fue y violentó a su propia hermana. Y usted ve que Absalón lo mató. Ahí comenzó un problema serio. Luego, Absalón también tiene que morir. Pero Absalón es el cumplimiento de esa palabra que le fue dada a David. Tú lo hiciste en secreto. Pues yo voy a permitir que uno de tu casa, de tu propio prójimo, esto que acaba de hacer usted, se lo va a hacer tu propio prójimo, tu propio hijo, a la vista del sol, en público. Y él fue el que le organizó como una especie de kiosco en la plaza y tomó las concubinas de su padre y estuvo con ellas sexualmente e hizo vileza. Dios tomó represalias y consecuencias sobre este hombre, aunque le perdonó, no pudo evadir las consecuencias. Entonces, él mató a Urías Eteo, no directamente él, usó a Joab para que lo pusiera en el alto peligro de la batalla con los hijos de Amón. Los hijos de Amón arremetieron y lo asesinaron. Ahora Dios permite que esa misma espada se entre a la casa de David, al palacio, y esa espada le mate a uno de sus hijos, que es Amnón. Y luego, por consecuencia de esto, su hijo Absalón tiene que huir, porque le tocaba morir. Entonces se estuvo a la distancia años a que el furor y la venganza y lo que tenía que hacer David se aplacara. Luego usted ve que el tratamiento que le dio David a su hijo en esta situación provocó que este hombre se rebelara contra su propio padre y quisiera matarlo, acabarlo, destruirlo. Y debido a esta rebelión, Joab mata a Absalón. Mire cómo se cumple la palabra. Todas esas predicciones las tuvo que vivir, ver y oír este hombre.
Amados, todo esto nos revela que viene de no valorar lo que Dios ha hecho, lo que Dios nos ha dado. Gloria al Señor. ¿Cómo es que David no valoró a su amigo? ¿Qué no valoró? Su integridad, su lealtad incondicional, y sí lo traicionó y lo mató. El hecho de quitarle la única mujer que tenía Urías, que amaba, eso es un hecho despreciable. Y luego querer engañarlo para ocultar su pecado y proceder a asesinarlo, deja ver lo vil y el descarrío espiritual al cual una persona, después de que es víctima de sus deseos, cae tan bajo que no importó, no valoró la fidelidad, la lealtad de su amigo, de su subalterno. No le importó, lo entregó a muerte porque no pudo ocultar su maldad y su pecado. Es decir, que demostraron la condición moral y espiritual, más espiritual que había ya en David. Es que eso es lo que he querido profundizar. Es que una persona, para llegar a pararse sobre sus principios, demuestra que hay una caída profunda y que no hay relación con Dios. Diga lo que diga. Todo eso es solo para mantenerse en pie, pero no hay una verdadera relación espiritual, porque si la hubiera, jamás sería capaz de traicionar a alguien que ha sido fiel y que ha sido leal, y que esa persona sabe que esa otra persona siempre ha sido íntegra. ¿Cómo se atreve a traicionarlo? Su condición espiritual, su condición moral lo lleva a eso. Eso es lo que por la palabra de Dios yo le puedo probar. Fue capaz de pasar por encima cualquier virtud o principio, por encima de su amigo, de su familiar, de su compañero, tratando de que su condición o su pecado no fuera conocido, y por ende trató de evitar sus consecuencias de su maldad. ¿Cuánta gente a sus empleados les dice: si me denuncia, si dice esto, si no se queda callado, lo expulso y le quito los beneficios? Y yo he oído expresiones a personas que trabajan en oficinas de iglesias y sus padres son pastores, decirle: quiere que le saquemos a su madre o a su padre del pastorado, hable. Y mucha gente está lastimada porque los han silenciado y los han tirado sin el debido proceso, injustamente. Los han atropellado, los han sacado. Y luego los amenazan de expulsarlos de la obra. Eso podrá ser fidelidad, lealtad, podrá llamarse eso integridad, podrá llamarse eso espiritualidad, podrá llamarse que estamos haciendo la voluntad de Dios. No, toda injusticia es pecado, y todo lo que usted esté haciendo
con el propósito de dominar aprovechándose de su posición como lo hizo David. Como era el rey, hizo la cartita, llévesela a Joab, donde decía, pongan a Urías heteo en lo más violento de la batalla. Y cuando los hijos de Amón se levanten contra él o se vayan contra él, abandónenlo, hagan de cuenta que no se va a perder nada. ¡Qué terrible! Es que es como para uno tomarse con las manos la cabeza y decir, Dios mío, ¿pero a qué horas? Un hombre como David, planeando, craneando, ingeniándose semejante plan, solo para mantenerse en el poder. Esto es, de verdad, vale la pena estudiarlo. Pero Urías no podía comprender cómo el rey le enviaba a dormir. Recuerda que lo envió, lo embriagó primero, lo emborrachó. Y mientras estuvo ahí, le dio y le dio y le dio vino, le dio licor hasta que lo embriagó. Y cuando lo vio embriagado, dijo, ve, tranquilo, quiero recompensarlo, que vaya a dormir con su esposa a su casa. Este hombre no podía comprender cómo un guerrero, como un hombre que le había enseñado en otra ocasión esos principios, podía dormir tranquilamente en su casa mientras sus compañeros estaban arriesgando su vida y el honor de la nación estaba en juego. Urías, yo creo que trataba ya por el licor cerrándole los ojos, pero los trataba de abrir sacudiéndose la cabeza. Si es este David, ¿cómo se le ocurre a él embriagarme, sacarme de la batalla, embriagarme y ahora quererme premiar enviándome a la casa a estar con mi esposa? Esto no lo había visto yo antes. Esto no era así al principio. Aquí había normas de guerra, leyes de guerra, principios de guerra. Y eso no es posible, que yo esté por allá disfrutando la vida mientras otros estén arriesgando su propia vida. No, no es posible. Eso no le entraba en la cabeza porque tenía principios. Pero no, no, tranquilo, tranquilo. Es que las cosas van cambiando. Eso no es nada. Ve, duerma, descansa, porque así no se puede ir. Descansa y mañana nos vemos otra vez. Al otro día, porque él no se movió de ahí, volvió y lo emborrachó. Volvió a enviarlo, a lo que vio que no podía. Dijo, no, este hombre sospecha algo, algo pasa, algo sabe. Lo mejor es deshacernos de él. Que no hable, que silenciarlo total, sacarlo del panorama. Mire, cómo una persona en esas condiciones. Y quiero adelantarle algo, David. De ahí en adelante, aunque Dios le perdonó, mire usted su gobierno, su reinado, su casa, y mire toda su gloria, lo que tenía, nunca volvió a ser lo que antes había sido. Comenzó una decadencia empezando que Dios suscitó el propio mal en su propia casa. Eso es lo que podemos ver. Así que este hombre, admiro a Urías, es que obedecía órdenes sin dejar involucrar emociones o sentimientos,
siempre mantuvo el respeto, la sumisión y su lealtad. Aún estando en embriaguez, tuvo dominio en su corazón, en su mente, para ser responsable, para ser respetuoso con su rey. Nunca lo intentó ni le reclamó, nunca lo irrespetó, nunca le reclamó y menos nunca atentó contra él. Su lealtad no le permitía inmiscuirse en asuntos de su rey, tampoco violentar su confianza al abrir la carta que con él la enviaron. En el camino no eran unos minutos, eran días posiblemente. Pudo haber tomado esa carta y haberla leído. Pero ahí vemos que lo que la Biblia dice, que el que es fiel en lo poco, es fiel en la cantidad. Como este hombre de verdad era fiel, no violentó la confianza y la lealtad a esas cosas que aparentemente eran pequeñas y que las hubiera podido haber hecho. No lo hizo. ¿Por qué? Porque tenía principios, era leal. Pero, ¿sabía usted que la lealtad tiene un alto precio? La lealtad no solamente son palabras, la lealtad se mira y se mide por los hechos. Así que, por eso la deslealtad o traición es una terrible epidemia de todos los tiempos. Pero ahora se hace más evidente debido a la creciente multiplicación de la humanidad y debido al decaimiento espiritual y de principios. Capítulo 11 de los Salmos dice: cuando fueren derribados los fundamentos, ¿qué ha de hacer el justo? Cuando todos se aparten, cuando todos sean infieles, cuando todos traicionen, ¿cómo ha de actuar el justo? ¿Se ha preguntado? ¿Cómo ha de actuar el justo? Cuando a usted le traicionen, ¿cómo va a actuar usted? Cuando a usted le sean infiel, ir a hacer lo mismo. Eso es lo que hace la mayoría. Pero es que cuando se refiere aquí, la palabra en el original significa que aunque los fundamentos y los principios hayan sido derribados, en ese momento el justo debe seguir siendo fiel, debe seguir siendo leal, debe seguir siendo íntegro y no puede dejarse inclinar por donde va la mayoría, o por lo que fulano dijo, o por lo que fulano pensó, o por lo que otro hizo. No, no, no, no. Ahí es donde el justo debe demostrar con hechos dónde está su fundamento, quién es su roca, dónde están sus pies, sobre qué están los pies, porque hay gente que es fiel mientras tiene privilegio y está con usted mientras usted le brinda oportunidades. Yo siempre lo he dicho, no solamente ahora, que cuando usted tiene una posición, un cargo, eso la gente le llueve, gente corriendo adelante y detrás de usted por el cargo, por lo que eso significa, por lo que puede beneficiarlo. Como el caso del hijo pródigo, amigos le llovían porque tenía buena herencia. Cuando vieron, se le acabó, ya no tiene nada. Dejémoslo, vamos a buscar otro. Y ahí es cuando este se da cuenta. De verdad que todos estos que aparente me apreciaban no lo eran, solo por conveniencia.
Eso es la verdad. Gloria al Señor. Así que a veces tenemos algo, hay algo en su vida que a otros les gusta, que otros desean, y eso puede llegar a ser una terrible causa de traición. En el capítulo 21 del primer libro de los Reyes encontramos a Nabot, un hombre que tenía una tremenda parcela, una pequeña hacienda o finca, una propiedad muy hermosa. Y un día el rey Acaz se fijó en ella, la codició y dijo: sería el hombre más feliz si yo tuviera esa parcela, pero ese es de Nabot, voy a ir a ofrecerle otra que es mejor. Bueno, si era mejor, ¿por qué quería esa? Era una contradicción, no era mejor. Dirá usted, era que la tenía ahí al cerca al palacio. Bueno, entonces era mejor. Siempre era mejor. No era cierto que le quería dar algo mejor. Si hubiera sido así, no le hubiera ofrecido. Lo que él vio en Nabot era mejor 100% que lo que él tenía. A pesar de un hombre siendo el rey, de tener tantas cosas a su haber, a su favor, pero aquí él usa su autoridad para abusar del poder y para beneficiarse. Y como él no tenía las agallas y los pantalones, entonces estaba Jezabel, que sí ejecutaba y que sí era una arpía. Y entonces se fue a llorar triste, a llorar. Y su mujer le dijo: no se ponga triste, parece un bebé, un niño grande aquí. Tranquila, eso no es nada, déjeme eso, yo soluciono el problema. Y se buscó un poco de mentirosos, de vendidos, traicioneros, y los puso a hablar lo que ella quería que hablaran. Y los otros se vendieron al mejor postor y dijeron lo que ella quería que dijeran. ¿Qué era? Que Nabot había blasfemado contra Dios y contra el rey, y que se había rebelado. Es un rebelde, Nabot es un rebelde, y por rebelde debe ser ejecutado. Mire usted, lo hicieron delante de jueces que eran igual que Acab, y admitieron la acusación y le quitaron la cabeza a Nabot. Y el verso 16 del capítulo 21 dice: viendo que Nabot era muerto, Acab descendió y tomó la viña que era de Nabot como él. ¿Se da cuenta usted? ¿Por qué? Porque Acab vio que Nabot tenía algo mejor que él. Y hay gente que le fastidia, que le irrita ver en otro que tiene algo diferente o mejor, más atractivo, con mejores comodidades. Eso le irrita. Eso lo afecta, lo enferma. No admiten, no consienten que una persona tenga mejores cosas que las que ella o él tiene. Y van a luchar por buscar la manera de hacerle daño. Lo mismo que hizo Caín. Vio que su hermano tenía la aceptación de Dios y dijo: a este lo quito del camino porque lo quito. Y lo mató. La traición es el resultado de una caída, de un deterioro total espiritual de Dios, de unas condiciones terribles
Eso es lo que puedo ver. Gloria al Señor, en la palabra del Señor. Así que cualquier cosa que otro vea, se van a manifestar los celos, la envidia. Esos pueden ser los peores enemigos de una amistad, de una unidad, de cualquier congregación. Es los celos y la envidia. Y hay disputas en el liderazgo cuando esas personas ven que usted tiene algo que ellos no tienen. Tal vez la aceptación, tal vez la gracia, tal vez como Dios le utiliza. Ellos se sienten pequeños. Y entonces, en lugar de humillarse a Dios, en lugar de postrarse ante la presencia de Dios, en lugar de hacer lo que tienen que hacer por las vías legales, violentan las vías y entonces acuden a través de los celos, de la traición, de los comentarios, de los chismes, de toda esta situación, para dañar a otra persona, para destruir la imagen de otra persona, por pisotear la otra persona, porque ellos dicen: la quiero tener allá en el piso, que no vuelva a levantar la cabeza, que nadie vuelva a oír de esa persona, que nadie vuelva a saber de esa persona. Eso es el resultado de un descarrío. Eso se llama celo, se llama envidia, se llama amargura, se llama una vida totalmente desenfrenada, sin condición espiritual con Dios. Todo esto es el resultado de la deslealtad. No hay lealtad, no hay fidelidad, no hay integridad. No hay integridad. ¿Por qué? Porque no hay espiritualidad. Porque los piadosos han desaparecido. Porque quedan unos muy escasos. Por eso no todo el que dice Señor, Señor entrará en el reino de los cielos. No todo el que llega a un templo es cristiano. No todo el que carga la Biblia, no todo el que predica la Biblia es cristiano. Son los frutos, la manera de conducirse, la manera de hablar, la manera de sus actitudes. Eso es lo que está diciendo realmente quiénes somos. Y es en medio de la crisis que se revela lo que hay dentro de nosotros. Amén. Es en medio de una crisis que se sabe realmente en quién hemos creído. Gloria al Señor. Cuando nos encaprichamos con algo, cuando queremos conseguir lo que queremos, no nos importa caiga quien caiga. No nos importa afectar quién se aparta, quién se descarría, quién se afecta, quién se llena de resentimiento, quién queda con tristeza, quién queda con heridas en el corazón, a quién lo afecta, no le importa, no le importa, ni puede esperar usted de esa persona algo mejor. No le importa. ¿Por qué? Porque hay una caída mucho más profunda que la que usted se imagina. Que Dios nos ayude, amados hermanos. La lealtad de Urías la pagó con la muerte. Y con esto nos deja ver que muchos hombres en la historia de la Biblia y de la vida han sido sacrificados injustamente, atropellados y dañados injustamente, sin haber cometido un solo pecado, sin haber hecho nada de lo que le acomodan, han sido sacrificados por el orgullo, por el pecado y por la condición de otros.
revise la escritura y mire que son más los inocentes que caen que los culpables. Porque los fieles siempre se quedan ahí. Tratan de no defenderse porque dependen de Dios. El impío es habilidoso, es mentiroso. Tiene una cantidad de habilidades para mentir y engañar y siempre quedar bien. El fiel no tiene todas esas artimañas y prefiere bajar la cabeza. Y por eso hombres como Urías siguen muriendo y se siguen perdiendo por la deslealtad y por la condición moral y espiritual de muchos. Que Dios nos ayude. Vamos a darle gracias a nuestro Dios. Padre que está en los cielos, gracias por esta palabra. Gracias por tu fidelidad. Señor, por favor, ayúdanos a humillarnos ante tu presencia y a reconocer que sin ti nada somos, nada hubiéramos hecho, ni nada podemos hacer. Hoy estamos aquí es porque tu misericordia ha sido fiel. Hoy estamos aquí porque ha sostenido nuestros pies y no ha permitido que resbalen. Estamos aquí por la multitud de tus piedades y de tus misericordias. Ayúdanos, por favor, a serte fieles hasta la muerte, Padre, a mantener la palabra, la doctrina, los principios. Ayúdanos a honrarte, Padre. Danos el valor, danos las fuerzas y la gracia para poder avanzar. Te lo pedimos en el nombre de Jesús, Señor nuestro. Amén.

0: sí, señor. Évele fuerte ese aplauso a él.
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Señor, siempre te alabaremos, tristes, contentos, no importa, en todo tiempo te adoraremos.

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Señor, queremos decirte cuánto te necesitamos hoy. Queremos decirte que tomes nuestra vida, queremos estar a tus

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Si le entregas tu corazón a Dios y hacia Él extiendes las manos, si te apartas del pecado que has cometido y en tu casa no das cabida al mal, entonces podrás llevar la frente en alto y mantenerte firme y libre de temor. Ciertamente olvidarás tus pesares o los recordarás como el agua que pasó. Tu vida será más radiante que el sol del mediodía y la oscuridad será como el amanecer. Vivirás tranquilo porque hay esperanza. Estarás protegido y dormirás confiado. La experiencia más maravillosa de todas es conocer a Dios y andar de su mano. Esa experiencia está hoy mismo a tu alcance. Abre la puerta de tu corazón a Jesucristo y tendrás vida nueva.